0: todos nos querramos quedar. Porque por lo general acabamos la universidad y queremos migrar. Queremos irnos a otras ciudades en busca de oportunidades. Vemos y decimos, no, es que en Loja no vamos a salir adelante. Y yo creo que esa visión debemos cambiarla, ¿no? Así que yo creo que Loja tiene un potencial gigante. Tenemos 3 universidades, somos una ciudad universitaria, tenemos fundaciones. Podemos, a través de una articulación multisectorial, generar grandes cosas. Así que es lamentable cómo lo que ha pasado en las últimas administraciones. Me apena mucho porque amo inmensamente mi ciudad. Pero pues tenemos, y yo creo que por eso nos estamos involucrando, para tratar de llegar también con soluciones, con propuestas.
1: Exactamente, esa es la palabra clave, Lolita, soluciones, propuestas. Por lo que hemos visto y por lo como estamos a día de hoy, más allá de la inestabilidad en las administraciones, es que no se ha tomado en cuenta lo básico. ¿Para qué? ¿Cuál es la razón de ser de un municipio? Dotar de los servicios básicos. Es increíble que en pleno 2026 nosotros todavía estemos hablando de falta de alcantarillado, falta de agua potable, que prácticamente es la mayoría de la gran parte de los barrios de Loja, ¿no? Y incluso en algunos barrios se escucha, ¿no? Incluso ustedes mismos lo han mencionado, que no existe ni siquiera alcantarillado. Y si no existe esa estructura básica, estos servicios básicos, es muy difícil que se piense de pronto en turismo. Y en lo que ustedes están enfocados es bastante rescatable, porque no se quedan en el lamento, en el problema.
0: Así es.
1: Están buscando soluciones y propuestas, que eso es lo que necesita la ciudad.
0: Así es. Es que yo creo que, por supuesto, hay problemas que tenemos que solucionar. Indudablemente, hay problemas,
2: o sea,
0: es indiscutible.
2: Esos temas son
0: pero
2: básicos.
0: No nos podemos quedar enfrascados en eso, sino que tenemos que buscar una visión de ciudad para sacarla adelante, para hacerla visible. Miren el ejemplo de Cuenca. O sea, ¿quién no quiere ir a conocer Cuenca? Cuenca, ¿cuánto ingreso tiene por el turismo? Por todas las cosas que se hace allá. Entonces, si bien es cierto, por supuesto que tenemos que, o bueno, en el caso de las autoridades, se tiene que buscar soluciones para los problemas ya existentes, pero también se debe armar un proyecto, una visión, para que Loja también pueda estar visible, para que Loja generar proyectos para nuestra ciudad y para los ciudadanos, en bienestar a los ciudadanos, activar parques, activar el turismo. O sea, tenemos que hacerlo.
1: Así es. En este caso, volviendo al tema de Lolita en sí, ¿está consciente que al momento en que toma la decisión de entrar en política, quiera o no, en algún momento va a tener este roce con cómo va a actuar usted? ¿Va a seguir siendo Lolita o va de pronto va a caer en esas? Porque eso es normalmente lo que pasa.
0: Así es.
1: Las personas a veces creo que el ataque es tanto que terminan reaccionando, que eso es exactamente lo que vemos ahora en política.
0: Bueno, yo sin temor a equivocarme puedo decir que jamás reaccionaría a ataques, ni a comentarios, ni a nada negativo. Mi posición es clara. Estoy involucrándome en política después de haberlo pensado mucho, porque realmente sí he visto mucha podredumbre en la política local. Sin embargo, yo llego con propuestas. Yo quiero llegar a acuerdos, a diálogos, a buscar soluciones para nuestra ciudad. Yo no creo que con peleas, con debates, con insultos, se pueda lograr algo bueno para nuestra ciudad. De pronto puede ser alguna forma de determinadas personas de querer ganar votos o adeptos, pero yo sí preferiría perderlos a cambiar mi esencia y a estar generando peleas innecesarias o minimizar. Yo creo que de cierta manera minimizan al ciudadano, pensando que de esa manera pueden llegar, ¿no? Yo creo que los ciudadanos somos pensantes y vamos a buscar a las mejores opciones, a los mejores perfiles para representarnos. Entonces, no, yo no caería.
2: ¿Cómo ves esa violencia digital que campaña a campaña viene creciendo? Se ve mucha más violencia en cada campaña electoral. ¿Cómo lo ves? ¿Cómo lo analizas desde el punto de vista político y también esa parte de comunicadora, que tampoco hay cómo perderla, ¿no? No puede despegarse de la profesión.
0: Claro que sí. Sabes que lo veo obviamente súper mal. No creo que sea la forma de llegar a ocupar cargos públicos, y más aún si son de elección, a través de estas campañas sucias que se han generado en redes sociales. Las redes sociales aguantan todo, y más aún ahora con la inteligencia artificial, que hasta voces y hasta fotos te arman. Yo creo que sí debemos ser responsables como ciudadanos, y más aún si vamos a optar por un cargo público, debemos ser el ejemplo para nuestra ciudad. Y estar involucrados en este tipo de campañas sucias, o sea, da mucho de qué hablar de qué tipo de personas somos. Y si somos, si no somos honestos en cosas tan pequeñas como participar de una campaña digital sucia, ¿qué pensamos dar cuando lleguemos a un cargo o tengamos cierto poder? Entonces, yo creo que más es el llamado a los ciudadanos a pensar, a analizar bien su voto y ver por quién vamos a quién vamos a elegir para que nos represente en un curul en las próximas elecciones.
2: Porque esa es la otra responsabilidad que debemos asumir como ciudadanos también, saber a quién elegimos. ¿Qué tan educada crees que está la gente para no volverse a equivocar?
0: Yo creo que poco a poco...
2: No podemos tener un alcalde, otro alcalde de 2 años.
0: Por supuesto, yo creo que con las experiencias de los últimos años y de las últimas administraciones, la ciudadanía lo que ya está harta es de escuchar confrontaciones, y lo que quieren es escuchar soluciones. Entonces, yo sí creo que poco a poco hemos ido educando a la ciudadanía con la experiencia ya que hemos vivido y cómo la hemos visto a Loja, en pensar bien el voto, ¿no? En buscar perfiles, en buscar personas que de cierta manera hayan tenido la experiencia para poder articular acciones en beneficio de nuestra ciudad.
1: En ese caso, Lolita, ya hablando un poquito más del proyecto, ¿no? ¿Qué nos cuentas acerca de algún proyecto más importante o que más resalte en este momento? ¿O por qué línea te vas a orientar tú?
0: Yo me quisiera orientar por la línea del bienestar en general, ciudadano,
1: en lo social,
0: y el bienestar en sí de las personas, ¿no? ¿A qué me refiero con bienestar? Salud. Salud, que es agua potable para todos.
2: ¿Quieres ponernos a correr a todos?
0: También. Por supuesto que vamos a ponerlos a correr a todos, porque el deporte es parte de la salud, por supuesto. Yo siempre he dicho, si nosotros invertimos ahora en deporte, estamos economizando para un futuro gasto en curar enfermedades. Uh-huh. Entonces, y aparte, como les decía, el deporte dinamiza la economía, el deporte dinamiza, genera turismo. Si tenemos una actividad, y no solo me refiero a carreras de running, que es lo que yo he venido incursionando, sino en todo, temas de partidos de fútbol. Mira, cuando vienen los equipos nacionales, cómo se dinamiza la economía acá, el tema de la liga de básquet, competencias de bicicleta, o sea, tantas cosas que se puede generar con deporte. Pero
2: aparte hay un espacio que el gobierno lo deja de lado, ¿no? Como que lo debiera descuidar, y los gobiernos municipales tienen toda la apertura, tienen toda la competencia de poder apoderarse de esos espacios.
0: Y mira que el deporte, cuando tú involucras a los niños en deporte, los estás alejando de incursionar en drogas, de la delincuencia, y también estás aportando en la seguridad local, ¿no? Entonces, el deporte yo creo que es súper importante, pero obviamente yo sí me quisiera enfocar en la línea de bienestar en general, en generar una ciudad habitable, como les decía hace un rato, en que todos puedan gozar de buena salud. Y por eso, o sea, es imprescindible tratar este tema del agua potable, de ver los mecanismos, las formas de buscar otras fuentes de financiamiento para solucionar el tema del agua potable. No es bueno que todo el tiempo la gente se esté quedando sin agua por los daños que hay en las tuberías. No es posible que todavía existan sectores que no tienen agua potable o un alcantarillado. Entonces, yo sí creo que en esa línea me enmarcaría, y también crear mecanismos a través de ordenanzas de incrementar o de fortalecer el tema de la cooperación internacional. Es súper importante, porque no podemos esperar solamente con el presupuesto del Estado. Ya nos hemos dado cuenta que no nos va bien, falta dinero. Entonces, sí creo que se deben ver otros mecanismos.
1: Incluso ahí que mencionabas la parte de a través de vía ordenanzas, tenemos muchísimas ordenanzas
0: y hay que analizarlas.
1: Ordenanza tras ordenanza, uh-huh, y Estas ordenanzas no solucionan absolutamente no. nada.
0: Y yo creo que sí sería bueno analizar cada una de las ordenanzas. Actualmente, debo decirlo, no las conozco a todas. He escuchado de algunas, pero yo sí creo que se debería revisar y derogar algunas si no sirven. Y crear o proponer otras u ordenar algunas, pero hacerlas funcionales para los ciudadanos.
2: Claro, porque la mayoría de ordenanzas nacen como buenas ideas, pero son inaplicables porque no tienen un reglamento que puedan normarla, ¿no? Por ejemplo, el otro día sacaba una ordenanza del control del ruido, pero el afectado, ¿a quién va a denunciar? Si a medianoche me hacen ruido, ¿cómo denuncio? ¿Qué control y quién norma eso aparte?
0: Claro.
2: Entonces, ese tipo de cosas sí se tienen que ir revisando.
0: Y si tú llamas al ECO 911 a denunciar el tema del ruido, muy pocas veces, y si tienen tiempo, te apoyarán, porque claro, ellos están...
2: Ya no le tengo fe ni al ECO. Ya,
1: ya le he perdido la fe.
2: Ya le he perdido la fe.
0: Ya.
2: Es que hemos visto muchos casos. Por ejemplo, en el Parque Central, una persona con epilepsia, nunca llegó la ambulancia llamando al ECO.
0: Súper complicado, ¿sabes? Yo trabajé en el 911 y es el tema de los recursos, de la limitación en recursos, es bastante complicado. Hay poquísimas ambulancias para el cantón y tenían una por sector. Y si al momento habían dos emergencias, ya una se tenían que priorizar.
2: Se sacrificó. Vamos a hacer una pausa, Lolita, y amigos oyentes, para regresar en la parte final de este su programa Enfoque Nocturno.
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2: Estamos ya en la parte final de este su programa Enfoque Nocturno, y ya para ir cerrando este diálogo con Lolita, y yo creo que un tema también bastante preocupante para los lojanos, para los animalistas y para los que no son animalistas, porque hay de todo, ¿no? Hay una generación que viene a cuidar bastante a los animalitos, las mascotas, sí, que prefieren a las mascotas que a la gente, dicen algunos, no sé qué tan cierto sea, pero falta muchísimo control, falta desde la municipalidad muchísima logística, esa capacidad de poder solucionar un problema como este. ¿Qué crees que se puede hacer ahí?
0: Bueno, yo creo mucho en la articulación interinstitucional. Yo creo que a veces somos egoístas, ¿no? Y queremos como que acaparar todo. Pero si involucramos determinados o ciertos sectores, podemos lograr grandes cosas. Yo sí creo que debería haber un trabajo bastante fuerte entre el municipio de Loja, entre las universidades. Por ejemplo, la Universidad Nacional tiene la carrera de veterinaria. Se podría llegar a un acuerdo, a una alianza con ellos que podrían dar esa atención. Incluso los chicos pueden hacer, o sea, pasantías, ¿no? Dar atención a los perritos, a los gatitos, trabajar con las fundaciones mismo, que yo admiro muchísimo el trabajo de las fundaciones, porque con esfuerzos propios y con recursos propios tratan de mantener a flote un trabajo que pertenece realmente al Estado, ¿no? Garantizar que no haya esta reproducción a través de campañas de esterilización de los perritos, ¿no? De los gatitos. Entonces yo sí creo pues que debe, no sé realmente si existe ya una ordenanza sobre este tema, pero yo sí creo que se debe trabajar mucho en una articulación interinstitucional para dar atención a este problema.
1: Lo comentábamos, Lolita, si de manera general tú nos puedas mencionar cuáles son los proyectos. Tú nos manifestaste en un inicio que comparten visión de ciudad con Patricio Valdivieso. ¿Cuáles son esos proyectos?
0: Bueno, de forma general, porque en su momento también ya se sabrá el plan de trabajo que tiene Patricio, y que obviamente nosotros vamos a apoyar y que estamos involucrados en la construcción de este plan de trabajo, pues sería siempre impulsar iniciativas relacionadas con el bienestar y la calidad de vida de las personas. Trabajar en temas como espacios públicos, oportunidades para jóvenes, deporte, turismo, lo que les comentaba hace un momento, la cooperación internacional, que yo creo que es básica llevarla en los municipios y en el gobierno en sí, y el fortalecimiento de la identidad de nuestra ciudad. Creo que esos son los ejes en los que en este caso personalmente me voy a enfocar, pero también entiendo, pues ustedes comprenderán que un concejal no ejecuta obra, un concejal fiscaliza, legisla.
1: Por ahí deberíamos
0: y representa, empezar. Así es, así que en caso de llegar, pues fiscalizaría pues la gestión municipal, la legislación a través de propuestas que sirvan, obviamente, que beneficien a nuestros ciudadanos, y representar a nuestros ciudadanos de la mejor manera, de escucharlos.
2: Y la ventaja de poder compartir esas ideas con el alcalde, si llega a ganar su candidato, es que se puede fiscalizar mucho más de cerca, porque se conoce lo que se iba, lo que se está proponiendo, y si no lo hace, pues ahí tiene una responsabilidad cívica de actuar.
0: Por supuesto.
2: En esta parte final, a mí me gustaría topar el tema de la familia. ¿Qué tan ilusionada, decepcionada, preocupada, con ganas de verla participar está la familia?
0: Bueno, yo creo que mi familia tiene mucha fe en mí, me apoya siempre en todas las locuras que me meto. Si algo tengo que rescatar es de que, y como lo hago en el deporte, en cosa que me involucro, que me inscribo, me preparo y lo trabajo, pero así a conciencia, hasta sacarlo de la mejor manera.
1: Y los resultados están ahí a la resultados. Vista, porque fuiste campeona no hace mucho de un triatlón.
0: Sí, sí, en un triatlón, en la Valida
1: Cuando
0: Nacional.
1: Lo mencionabas también que nunca habías nadado en mar abierto.
0: Nunca había nadado en mar abierto. Habían sido mis primeras veces nadando, pero me preparé tanto, le puse tanto amor y tanto enfoque, y yo creo que sí debe ser todo en la vida, ¿no? Prepararnos hasta llegar de la mejor manera, bien preparados.
2: O sea, desde el momento de aceptar, por ejemplo, un cargo para el que no estoy en condiciones, mejor no lo hago.
0: No lo acepto. Uh-huh. No, por supuesto que no. Creo que tengo mucha capacidad, tengo disciplina, tengo responsabilidad, amo a mi ciudad, la amo, creo que como todos los lojanos, y queremos verla bien, queremos ver una ciudad habitable. Así que, nada, mi familia me conoce, sabe que en lo que me involucro lo trato de hacer de la mejor manera, y sobre todo poniéndole mucho amor, que es lo que mueve todas las cosas, el amor, fe en Dios, que estoy segura que, como en todo en mi vida, no me va a soltar la mano, y espero pues que se den los resultados que queremos, llegar a la concejalía, y si no, pues será una experiencia maravillosa en mi vida, y trataremos de seguir aportando desde el espacio en el que estemos.
2: Está por definirse las primarias, los procesos internos que hay en cada movimiento, ¿no?
0: Las primarias,
2: ¿cómo está esto planificado?
0: Las primarias son el próximo 30 de junio, ya son. Ese día se oficializará cuáles serán las candidaturas. Hay opciones, entre esas está mi nombre, así que vamos a ver.
2: ¿Otros movimientos lo han intentado? ¿O es el más cercano, el primero que llegó?
0: Sí, he recibido propuestas de otros movimientos, sin embargo, como les cuento, mi visión se adapta más al proyecto y modelo de trabajo, a la propuesta que tiene Patricio, aparte que creo que es una excelente persona, es una persona de buen corazón, y es así que he optado por ir con Patricio.
1: Por acá nos dejan algunos mensajitos. Edu Flores: Lolita Ruiz es un ejemplo de fortaleza y espíritu deportivo, inspira a las personas a superarse. También Alex Valdivieso dice: felicidades a su invitada. Paola nos dice: la dedicación, trabajo y compromiso de Lolita Ruiz son cualidades que se destacan. Alex Valdivieso también por acá le deja un mensajito. Ale Vivanco también dice: qué alegría verte y escucharte, Lolita Ruiz, eres una inspiración para muchas personas. Patricio Valdivieso también le dice: Loja merece mujeres decididas y capaces, Lolita, que formen parte del Cabildo Lojano. Sarita Román también: felicitaciones, Lolita Ruiz. Patricio Morocho también dice: un saludo especial a Lolita Ruiz, un gran profesional, un ser humano. Byron Montaño también le manda saludos, dice: buenas noches, un efusivo saludo para nuestra candidata a la concejalía, estamos más que seguros que será un gran aporte para el Cabildo Lojano.
0: Muchísimas
1: gracias. Esos son los mensajes de apoyo que le hacen llegar en este momento. Lolita, en sus palabras finales, próximamente estaremos invitándola ya para conversar ya desde la parte, ya como una candidatura ya.
0: Perfecto, de propuestas hablaremos en los próximos espacios. Nada, muchísimas gracias a ustedes por este bonito espacio. Qué bonito que es conversar, hablar sobre, bueno, en este caso, que me conozcan un poquito más sobre lo que he hecho. No soy solo deportista, también soy una mujer que en sus espalda tiene algunos, me he involucrado en temas comunitarios, en gestión pública, en
2: y aparte mamá,
0: sociales,
2: si soy mamá. Olvidado la parte de,
0: sí, soy mamá.
2: De mamá. Ama de casa, ¿qué porcentaje?
0: Ama de casa.
1: ¿Cómo llevar todas estas responsabilidades? ¿Cómo conjugar el tiempo en cada una de estas?
0: Es complicado, pero las mujeres tenemos un poder de organización maravilloso, porque claro, me levanto a las 4:30 de la mañana para poder entrenar a la madrugada mientras mis hijos duermen, termino de entrenar y regreso a hacerles el desayuno, a enviarlos, a hacerles el lunch, enviarlos a la escuelita, de ahí voy a mi trabajo, de ahí, Y así nos vamos organizando en el día a día, pero no, yo agradecida con Dios por la salud y por la oportunidad de que me da siempre de sentirme viva y poderme involucrar en estas, en todos estos temas.
2: Gracias, Lulita. De nuestra parte, te agradecemos y, como siempre digo, a la sintonía, a la audiencia, muchas gracias. De mi parte, los esperamos el día de mañana a 18:30.
1: Así es, ha sido un diálogo muy ameno. Hemos conocido un poquito más de Lolita Ruiz, María Dolores.
0: María Dolores. Estará posiblemente en las papeletas, sí, María Dolores.
1: Pero
0: Ruiz.
1: La conocemos con más cariño, le decimos Lolita. Sin duda estaremos conversando más adelante. Muchísimas gracias. Y a la audiencia también, muchísimas gracias. Los esperamos el día de mañana, 18:30.

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9: 20 horas, con 48 minutos.

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Buenos días. Buenos días. Permítame saludar. Me da mucho gusto saludar a esta hora en esta mañana fría. De hecho, todo está bien. Todo está bien, gracias a Dios. Revisemos el calendario. El calendario para el día de hoy registra martes 23 de junio de 2026. Teléfonos 2725-400. Celular 0999-4340-95. Bacana 100.5 FM, señal que se origina en la ciudad de Loja, con repetidoras en la provincia sur-oriente, sur-occidente, mismo dial, misma frecuencia, cubriendo adicionalmente parte de la provincia de El Oro y parte norte del Perú. De hecho, estamos en todas las redes sociales posibles, Facebook, Instagram, TikTok, Twitter, YouTube. Ahí estamos como Radio Bacana 100.5 FM. También estamos en Tunel Radio, Online Radio Box y MyTuner. Disponibles en la aplicación para App Store, Play Store como Bacana 100.5. Dirección electrónica bacana100.5fm@gmail.com. Dirección de estudios y oficinas Bolívar y Colón, esquina, edificio Arroyo, segunda planta, frente a la iglesia de San Francisco. Un saludo cariñoso, afectuoso, entusiasta a todos quienes nos acompañan desde los lugares más lejanos.

De esta tierra lojana. Aprovechando las diferentes plataformas digitales de Radio Bacana 100.5 FM. Óídmelo bien. Cada estudiante debería tener desayuno y comida gratis en la escuela. Si los presos la tienen, ¿por qué los futuros doctores, ingenieros, licenciados y artistas no? 6:32. 6:32. Netanyahu ha sido muy específico y desafiante con Washington. Me mantengo firme en nuestra permanencia en la zona de seguridad en el sur del Líbano durante el tiempo que sea necesario para proteger a los residentes del norte y a todos los ciudadanos del país. Mi instrucción a Sakhal o la CFDI es clara y no ha cambiado. Nuestros soldados en el sur del Líbano tienen plena libertad de acción para frustrar cualquier amenaza directa o emergente contra ellos o contra los residentes del norte de Israel. Y Tzakal no tiene ninguna restricción al respecto. Así, nada más de contundente las declaraciones de Netanyahu, que como decimos todos los días, no es una revisión nomás geopolítica, sino que estamos monitoreando y determinando una guerra tan lejana que repercute en nuestros territorios. Todo lo que allá pase repercute acá. Es un mundo globalizado, es un mundo lleno de intereses, es un mundo que no puede vivir al margen y que no puede vivir en la autarquía, porque no podemos. Todos vivimos en una conexión, en una articulación imprescindible, imprescindible. Por eso es que tenemos que saber incluso y entender, por ejemplo, que la renuncia del primer ministro del Reino Unido, Keir Starmer, también repercute porque hay consecuencias en la OTAN. Y si hay consecuencias en la OTAN, hay consecuencias en Ucrania, hay consecuencias en Rusia, hay consecuencias otra vez en Irán. Y todo es una articulación. Es una articulación. Trump le dice así: y de la manera más fría le dice, o le dijo al menos, es un hombre muy agradable, más o menos un amigo mío. ¿Cómo será la prepotencia de este hombre? Más o menos un amigo mío. Quiero decir, no fue bueno con nosotros en la OTAN. Dijo que no podíamos usar la isla, pero le deseó lo mejor. Con esa humildad, es como una mezcla de humildad, de soberbia, de humanismo, cuando en el fondo hay solo soberbia, porque literalmente están afuera. El de Alemania, el del Reino Unido, y los casi ordena que salgan.
Cuando dijo que Venezuela iba a ser el Estado 51, es porque él es el Estado 51. Porque ¿quién lo dice? Y después de las palabras vienen las acciones. Y en las acciones están los hechos. Por eso es que hay leyendas, hay letreros, ya hay información, hay propaganda, si ustedes quieren, del nuevo Estado venezolano, el nuevo Estado americano, que sería el venezolano. Aquí si entran los yanquis no salen. Y nadie le entendió que era una profecía. La gente decía, qué valientes, estos no salen vivos. No, no salen porque se quedan, porque ya es territorio americano. Así decía Diosdado. Y él ya será muy pronto un preso americano ahí. En Bolivia la situación se alivia un poquito. La crisis de Bolivia, dicen que las turbas de Evo Morales han decidido hacer un alto al fuego. Le llaman partidarios, en realidad son turbas sostenidas, mantenidas aún con los dineros del narcotráfico. Ayer justamente hicieron un anuncio, estas turbas que van a interrumpir sus movilizaciones para ver si en un ambiente de paz, en un ambiente de paz, no lo dijeron en la paz en la ciudad, quieren la salida de paz, que es el presidente boliviano. Y como no pudieron con la violencia, ahora dice que se paralizan los actos violentos para pedir la salida de Rodrigo Paz. Así dicen los dirigentes sindicales que quieren apaciguar la situación, pero recalcan que la batalla continúa. ¿La batalla contra quién, contra qué? Esa sería la pregunta. ¿Contra quién, contra qué? Contra un país que lo han destruido. Lo han destruido. Y bueno, en todo caso, les asusta porque la situación se va reconfigurando, ¿no? Hay que hacer una evaluación, hay que hacer un repaso de todas maneras, para que no creamos que recuperar la dignidad de los pueblos es tan fácil. Empezamos por Honduras. Honduras estaba la izquierda, la narcoizquierda en Honduras gobernaba. En Chile estaba la izquierda. En Honduras ahora está un régimen más serio. O sea, tampoco es que todo es color de rosa, ¿no? No, la vida de los pueblos nunca ha sido así fácil. Chile, sí, está un hombre de derecha que es serio, decir. Si ustedes quieren, nos vamos más atrás, la Argentina. Entonces Bolivia. Entonces Venezuela. Entonces Colombia. Entonces el Ecuador, que estamos en dificultades, porque no podemos cantar victoria en el Ecuador. Porque ahí podemos aplicar en el Ecuador
una frase que es muy acuñada a veces, de nuestra parte, que a veces es necesario que algo cambie para que todo siga igual. Aquí en el Ecuador no hay mucho de qué vanagloriarnos. No hay mucho. Por no decir no hay nada. No hay nada de qué vanagloriarnos aquí en el Ecuador. Si hay una persecución a la prensa, es porque hay persecución a los ciudadanos. La prensa la hacen los ciudadanos. Y la prensa termina, se identifica porque un poco condensa la libertad de expresión. Y si ya no hay libertad para la prensa, tampoco hay para el pueblo. Entonces no hemos ganado mucho, obviamente. No hemos ganado mucho. Entonces volvemos a lo mismo. Y si no hay libertad de expresión porque se investigan casos de corrupción, entonces es peor, es igual. Por eso es que a ellos no les pasa nada. ¿Vieron ustedes a Correa festejando en Bélgica? Estuvo un artista, con un artista ahí cantando, canta feísimo el hombre. Pero yo lo decía así en serio, viéndolo, porque la, se hace eco, pues, otros periodistas incluso del mundo. Canta y canta bien feo. Y se mete, no se sabe ni la letra. No, canta horrible, pero se mete a cantar. Y va con artistas ecuatorianos para celebrar el Día del Padre, con el más querido, que aquí se llevó una fortuna del Consejo Provincial. En el gobierno del ingeniero Dávila se llevó siquiera una carretera, Morán, a mí personalmente, pero ni aunque me regalen la entrada, ni que no iría a verlo nunca, no, pero es en serio, no iría a verlo nunca jamás, pero aquí, con el, en las dos administraciones del ingeniero Dávila, tranquilamente se llevó toda la carretera que se necesita y que es imprescindible y que no la hicieron. Por lo menos la de Paletillas, Bangaurco, se la llevó Gerardo Morán. Venía por todo y por nada a cantar y se le pagaba con plata del Estado. Hasta que por fin lo cambiaron, lo relevaron. Ahora se lo lleva a Correa. Le siguen pagando con plata del Estado. La plata que le paga Correa a Morán es plata del Estado, que aún no la ha devuelto. Está ya también este amigo que es medio humilde, que es nuestro, que es lojano, que es puyanguense, que es San Antonio de las Arenses, ¿cómo se llama? San Antonio de las Aradas. Creo que desde ahí, Escaleras. El nombre no se me fue. Ya, mínimo, no, Máximo Escaleras. Máximo Escaleras estaba ahí también, cantando el Día del Padre. Vamos, que va a ser un buen padre este hombre que toda su vida, las 24 horas del día pasa pegado en las redes sociales, escribiendo, insultando, gobernando, mandando desde allá. Vamos a ser un buen padre, que padre necesita un más mínimo minuto, ojalá todo el tiempo para estar con sus hijos. Para... No, él ahí solo en la política, solo. ¿A dónde puede ser un buen padre? Pues ya cumplió con su deber, ya, pues váyase, ahora sí, dedíquese a sus hijos. Dedíquese a la familia, al que está. No tienen lleno. Todo eso es con dinero del pueblo. Todo es con dinero del pueblo. Hasta ahora les dura y les durará, per seculum seculorum, porque lo que se han llevado ya no tiene nombre, ¿no? No tiene nombre. Son millones, dice que Aquiles nomás lo denuncia el testigo,
que ponía millones de dólares para la campaña de Luisa González, de la primera, de la segunda, de la tercera, de las que hayan. Les ponía millones de dólares. Y encima no les cobraba nada. O sea, él no necesitaba que le den nada, ni un solo dólar para su campaña. Él ponía todo y encima les ayudaba. Así dice José Ceballos, ¿no? Dice que Raúl Chávez lo presentó a Aquiles Álvarez con Rafael Correa. Solo por presentarlo dice que le pagaron 250 mil dólares a Chávez. Pero lo dice un testigo fidedigno, ¿no? Fíjense que es una propuesta que en España los políticos y las autoridades están queriendo hacer algo que allá sí lo harían, ¿no? Donde que lo terminen concretar, pues lo van a hacer. Declararlo al PSOE, al Partido Socialista Obrero Español, lo quieren declarar una organización delictiva. Pero no estamos hablando aquí que es un cuento de por ahí, no, es una propuesta oficial. Es una propuesta oficial para declarar al PSOE como una organización delictiva. Aquí la ex fiscal general de la Nación, doña Diana Guayana, no es Guayana, Diana, la morenita, ¿cómo se llamaba? Simpática, Diana Salazar, Salazar. Diana Salazar, ¿cómo dijo Diana Guayana? Que ni siquiera pudo lavar el túnel de los ahorcados. Ella dijo que la RC5 era una organización delictiva. Pero es que no lo decía cualquier morenita, no lo decía cualquier mujer, cualquier hombre. No lo dijo, lo decía la fiscal general de la Nación. Y en España están queriendo hacer exactamente lo mismo. Pero la Luisita dice que hay una supuesta estrategia del gobierno de Noboa junto a funcionarios del Ejecutivo y la Fiscalía General del Estado para apartarla de las próximas elecciones. ¡Qué tremendo personaje!, ¿no? Millones de dólares se han llevado en las campañas. Imagínense, les daba a Álvarez. Álvarez se robaba de los combustibles. Les daba a Maduro. Maduro le robaba al pueblo venezolano. Les daba a SAF. Todo era dinero del Ecuador. Todo eran dineros ecuatorianos. Y siguen sobreviviendo y son personajes. Alguna vez asistiendo a un curso que fue histórico para mí, decía un instructor, decía, ¿acaso no son los periodistas los que convierten a los delincuentes en personajes? Nos preguntaba ahí en el aula. Pero así de frente. ¿Acaso solo éramos perios, no? Ah, repletes habla de perios, de todo el país. Y dijo este hombre, que era de otro país. La gente cuando no es del país habla mejor, no me he dado cuenta, no sé si ustedes se han dado cuenta. Pues ayer le entendí al ingeniero Marlo Granda cuando dijo que el técnico debe ser de otro país, ¿sabes? Debe ser extraño para no entablar relaciones, compromisos, vínculos que lo puedan algún momento atar a los jugadores. Y tiene razón. O sea, después viéndolo bien, digo yo, este hombre tiene razón. Así es, ¿sabes? Porque en otros países hasta darle trabajo a un íntimo amigo es un acto de nepotismo.
Fíjense ustedes, favorecerlos en los cargos públicos a íntimos amigos. En otros países la doctrina dice que eso también es nepotismo. Porque claro, debería ser por el perfil, ¿no? Por el perfil. No por esas relaciones amistosas. No. Entonces, por ejemplo, recuerdo en el correísmo, nosotros, por eso uno aprende a sobrevivir, ¿no? En el correísmo solo hablábamos de Venezuela. Desde el Ecuador hablábamos de Venezuela. No podíamos hablar del Ecuador. Todo era persecución. Fiscalía, fiscalía, fiscalía. Todo era eso. Corrían a la fiscalía, fiscalía. Así es. Pero eso era de la vida real. Cualquier cosita ya era. La supercon. Y nos llevaban. Fueron 10 salarios mínimos vitales rápido. Al comienzo los saquearon, no saquearon. Y yo. Aprendimos, y creo que seguramente muchos aprendimos a hablar en el gobierno que ya era un régimen dictatorial, represivo, criminal, porque ya pues acordarnos de Fausto Valdivieso, pues ya era cosa seria, ¿no? Y bueno, entonces había miedo. La facilidad pues era hablar de Venezuela. Pero el que era inteligente se daba cuenta que todo lo que había en Venezuela era en el Ecuador. Pero nosotros estamos hablando de Venezuela. Estamos hablando de Venezuela. No estábamos hablando del Ecuador. Y ahora estamos pensando aquí en el Ecuador, este rato, ¿de quién nos agarramos? ¿De quién nos agarramos? Tenemos nosotros, ya vamos a tener, a ver, la Argentina, Chile, Perú, nos saltamos el Ecuador, Colombia, Venezuela, Honduras, creo que no se nos queda más ninguno, nos falta ver caer a Nicaragua, a Cuba, y con eso pues nos sacudimos y nos vamos a librar otra batalla. Pero tienen que ayudar a ver de qué país empezamos a hablar ya, para no hablar de Progen, por ejemplo. Ya no podemos hablar de Progen, de los latrocinios que se dan en este régimen. Tenemos que buscarnos otro país. Tienen que ayudar. Entonces, dicen que hay un Progen en Nicaragua que se ha llevado así más o menos. Tenemos que ser muy creativos. Pero muy creativos, porque solo nos queda Nicaragua ya prácticamente. Si lo ven bien ustedes al mapa geopolítico, háganse cuenta que no nos quedarán muchos. Entonces, Nicaragua, tenemos que rogar que no caiga temprano para podernos nosotros agarrarnos de Nicaragua y hablar. Es que hay un caso temerario, vergonzoso, que avergüenza a los nicaragüenses. Se han robado la plata ahí en Nicaragua, en un caso que se llama Progen. Pero no, va a ser muy evidente. Tenemos que ponerle otro nombre al latrocinio. Otro nombre. Pero en Nicaragua no hay pues los actos de violencia que hay en el Ecuador. No hay. Entonces, porque allá es una dictadura, ¿no? Entonces, y ni tienen que robar tampoco allá, la gente ya. Ya no invierte, no hay ese entusiasmo, ¿no? Cuando la gente ve un régimen dictatorial, represivo, abusivo, la gente huye. La gente huye, es tal cual un animal. Ustedes ven que hay aves, hay pajaritos que huyen en el invierno, pero emigran. Emigran también, tal cual un ser humano. Tal cual un ser humano cuando ve que las condiciones son
harto difíciles. Entonces el hombre huye. Pero el ser humano le llama, utiliza eufemismos y le dice, está migrando. Y en realidad lo que está es huyendo de un país que ya no le da garantías de supervivencia. ¿Cómo es eso? Eso es facilísimo. Eso es como comerse un pan, de entenderlo. Ayer estuvimos en Indira de la Occidental, donde la vía ya se está volcando, o sea, es patas arriba, ya la van cerrando, ya van cerrando, linda obra, porque los mismos moradores ya cierran. Debe haberse virado ahí algún carro ya. Ya se vira la vía. Nadie que conozca. Quiero decir a Manuelito que haga el favor de poner una señalética desde acá de la entrada de Miraflores, que ahí diga ingreso a Indera. Ahí pues una parte más fácil, una parte. Entonces esta gente, ¿qué hace? Invierte. Pero el Estado lo bloquea. La empresa privada invierte. ¿Qué lugar para más hermoso que es? Es muy lindo. Que no se compadece con el abandono del gobierno, ahí de la vialidad y del municipio. No, son calles, o sea, es como un barrio inhóspito, ¿no? Polvo, piedra, huecos por todo lado. Pues estoy hablando ya en la parte municipal, urbana. Dejémosle la vía que está ya en condiciones deplorables, ¿no? Peligrosas. Pero la parte urbanística también. Entonces es como un vendaval, ¿no? Por todo lado, atacados, y la gente invierte y quiere invertir. Y no es fácil, pues, para una persona que vaya a ese lugar tan hermoso, porque las calles, la avenida, la carretera, la vía, todo está destruido. Es decir, donde el Estado no presta ninguna garantía al ciudadano. Y otros ven y dicen, no, yo no puedo invertir ahí. Hicieron un puente ahí, en la avenida Millonaco. Pero no, nunca me crean a mí. Ustedes saben que yo no deseo jamás en la vida que una persona vaya a la cárcel. Pero los ingenieros que hicieron eso deberían estar ahí, aunque sea un par de días. Estamos hablando de aquí hacia el occidente, es decir, exactamente hacia la vía. Ingresamos, bajamos desde Miraflores. La gente baja, pues, y siempre que baja hasta un carro viejo, baja más rápido. De bajada, dice, se va nomás. No van a creer ustedes que se encuentran con una especie de parterre que le corta la vía, pero ipso facto, así si le cortan. Y si por desgracia viene otro carro de allá, no avanza a frenar rápido, ¿ven? Ese carro se va al abismo insondable de la nada. Pero estamos diciéndolo porque no es que es una profecía, no es una premonición, es decir, no es un deseo, es una advertencia, es una alarma. Ya van a ver qué ingeniero hizo eso. Les juro que un amigo albañil, inteligente, experimentado, nunca jamás en su vida hubiese diseñado esa vía así, con un corte, que es una trampa mortal. En esta dirección, 3,000 y pico de ingenieros. No sé si eso fue contratado, esa vía. Solo el puente creo que fue contratado, que lo hizo el ex alcalde removido. Pero la parte del asfalto de la vía, no sé quién hizo, es una trampa mortal. Yo voy a regresar hoy, de día, claro, con fotógrafos de alto nivel, para que vean ustedes eso.
para que alguien la pueda ver y determinar el peligro, el riesgo. ¿Y a qué niveles habríamos llegado en Loja? De que ya nada le importa nada a nadie. No hay autoridad, nada. Ya. Solo contar que pasen los días, que pasen los días y se vayan estas autoridades municipales y ya no nos hagan tanto daño a nosotros, ni a Loja, a nadie. ¿Cómo pudimos haber hecho eso? Yo no sé si el removido dejó haciendo ese diseño. Y si él lo dejó haciendo ese diseño, la obligación era pues corregirla. Una política errática de la actual administración, que es una pena. Ella no depende de ella, ella no estuvo preparada para administrar nada. Sí, pero vean ustedes que nosotros tampoco estuvimos preparados. Votamos por el Suco, y todo por el Suco. Por el Suco todo, mi voto y mi familia para el Suco. Y así votamos por el anterior, y así por el más antiguo, y así por todos. Porque es mi voto el mío y el de mi familia. Y lo decimos con orgullo. Uno que se muere de la pena, de la tristeza, de la risa. Ya no sé, se ala los pelos. ¿Qué hicimos? ¿Quién nos enseñó esa forma de ser demócratas, ¿no? De que el voto mío y el de mi familia, pues, sin importar quiénes son sus concejales. Oye, ¿tuviste la compasión de revisar a quién pones de concejales? ¿No te das cuenta que mañana pueden llegar a ser alcaldes? ¿No te das cuenta que mañana nos pueden perjudicar más? Y los pusieron de concejales y sin saber que podían llegar a ser alcaldes. Y a nosotros no nos interesaba ver quién es el concejal. No, porque yo voto por esta lista, porque el voto es mío y de mi familia. ¿Cómo ser que fuera la familia un paquete? ¿Qué es eso? Una carga. Un montón de cosas, ¿no? Que se puede tener el de mi familia. Déjenlos que se emancipen, por lo menos en el voto. O habrán jóvenes que dicen, mi papá me dice que vote por esto. ¿Qué voy a votar por esto? El voto es secreto. ¿Votaste, mijito? Sí, sí, voté, dice el hijo, para no hacerle tener hijos. Y le hace trampa porque no votó. Ojalá que aprendan a hacer eso, ser independientes, soberanos, inteligentes. De que ya no cometamos esos errores, ¿no? Solo vayan a esa bajada del Villonaco. Pero no me crean a mí, vayan ingenieros de Loja. Pero vayan ingenieros de Loja. Y abajo en el abismo hay unas, como dice mi compañero que estuvo en España, hay unas chabolas. Son unas casitas así de zinc abajo, que se las ve abajo. Se cae un carro y le cae encima. Y encima lo despierta, hombre, que está en la medianoche durmiendo. Se le cae el camión encima, el carro pesado encima. Y ya pues cuando se despierta, muerto. Porque ¿quién va a sobrevivir ahí? ¿Quién podría sobrevivir? Ahí hay unas chabolas, como dice mi compañero. Son chabolas. Los españoles vienen con sus cosas, ¿no? Uno tiene que aprender también a hablar como ellos. Si no, queda mal. Y son casitas de pobres. Ay, disculparán, dice uno. No, no, no. Son chabolas. Tienes que aprender a hablar bien. Entonces esas chabolas, yo pensaba que eran de doña Chabela, están abajo. Están abajo y cualquier carro pues se choca ahí y se va al abismal. Así es, así estamos. Y ver ese lugar tan, tan lindo, tan, tan hermoso del querido amigo Manuelito. Tanta inversión, tanto cariño ahí para Loja, y que el Estado no le dé ninguna garantía para desarrollar su trabajo, entonces hay hartísimos. Dice, usted lo ha dicho, el removido es asesor de la actual alcaldesa. Bueno, eso no ha sabido, ni creo que sea cierto. No creo que eso sea cierto, que sea asesor. Otro mensaje dice, ¿cómo será que despiertan los

0: saber a los niveles de inoperancia, de ineficiencia que habríamos llegado. Podaron todo este cerramiento verde que hay al frente del hospital militar. Lo podaron y dejaron toda la basura dentro de estas plantas feísimas que están ahí. Pues son unas plantas ya viejitas, ya nadie. Debe ser que esas plantitas las pusieron ahí desde que hicieron el hospital. Estoy seguro que el hospital. Ese hospital debe tener unos 50 años, 52, pongamos. Y ahí están esas plantas. Ya no dan más. Son vivas. En consecuencia, su ciclo de vida terminó. Terminó. Así es la vida, así es el mundo. Pues hay que saber vivir bien. Todas esas plantitas quieren agua, quieren que las ríen, quieren que las poden, quieren que las alimenten para estar bonitas, para florecer. Pero aquí se van y las plantan ahí, ahí las dejan. Las dejan para ver que crezcan con el. Si es que llueve bien, si no, también. Entonces no hay un plan de nada. De nada, de nada. Ustedes vieran a los compañeritos trabajadores de jardinería. Por lo más alto deberían mandarlos a su casa, que estén ahí cobrando su sueldo sin hacer absolutamente nada. Van, podan, más hacen daño, dejan la basura. Es horrible su trabajo, es antitécnico, nadie los controla. Usted no ve un solo técnico, un jefe de obra que diga, oye, hace esto bien, ¿no? Ay, hace 3 para 1 metro y se la pegan todo el día ahí. Me da mucha pena. Yo les he pagado, incluso sí. No, obviamente, no mucho, ¿no? Unos $200, ¿no? Don hermano, $200 para una colita. Pero córtale esa platita ahí que está ahí, corte esos montes que están ahí. Ya, dice, encantado la vida. Gracias. Cuando regreso, me arrepiento de haberles dado los $200 para una cola. Me arrepiento, en serio, me arrepiento. Digo, ¿qué es? Mejor lo hubiese hecho yo. Y así se lo hubiese hecho. No sé de qué se trata esta fotografía. No lo sé. Escriba alguna cosita y luego lo leemos. Vamos a la pausa y regresamos enseguida con una entrevista eminentemente política.
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5: 7:22, 7:22. Permítame, doctor, nada más, porque a veces en esta perorata, en esta monserga, me paso de un tema a otro. Creo que no terminé de decir que de El Amor, de Puyango, de San Antonio de las Aradas, es Máximo Escaleras, es un cantante, no un artista. Hay gente que confunde también, pues el ingeniero Bailón los mandaba a prepararse, ¿no? Él es un cantante, no es un artista. Y es un cantante que yo quiero mucho. Siempre viene aquí, aloja, viene, entra, aloja, de la persona más humilde. Y de verdad, y lo encontré alguna vez en Quito por alguna situación. De modo que hemos hecho amistad con él. Yo a él lo quiero mucho. Capaz que se me fue de reconocer al otro que es el más querido, no sé qué. Y yo la única objeción que tengo, y por eso digo que no iría a verlo, es porque en la administración del ingeniero Dávila, los dos periodos, estaba como enrolado aquí en Loja. Había un acto que presentaba el consejo, ya estaba Gerardo Mora. El otro, ya estaba Gerardo Mora. Y digo, se llevó una carretera este hombre del gobierno provincial. Es que era el artista oficial. Es que ese es mi trabajo, no es que aquí tengo que adular y halagar y que es, no. A Máximo Escaleras, primero porque es de la tierra, ¿no? Este es un cantón que es además, es un emporio ahí de artistas. Algún día nos va, de ahí era Darwin. ¿Se acuerda usted de Darwin? Darwin, es la gente, creo que su apellido era Cordo. Su nombre artístico era Darwin.
7: Darwin Regalado
5: era a otro artista que, otro cantante que trascendió muchísimo. Pero hay una llamada, buenos días, le escuchamos, adelante.
8: Buenos días, doctor, disculpe, solo por corregirle, Máximo Escaleras no era el cantante que inauguraba todas las obras, sino era Gerardo Morán, eso nomás lo sé.
5: Por eso mismo, sí. Pero ¿por qué me corrigió? Si eso es lo que estoy diciendo. Ay, amigo mío, le agradezco. Pero eso es lo que estoy diciendo, que lo que yo estoy contra es de Gerardo Morán, que era el que era para todo aquí, ya estaba enrolado aquí. Lo que estoy diciendo es que Máximo Escaleras también estuvo en el homenaje de Correa, en Bélgica. Pues que a veces no nos entendemos, pero yo sé que lo hace de buena fe la persona, o sea, no me entendió. Estoy diciendo que Máximo Escaleras y Morán estuvieron en Bélgica este rato, estos días, cantando con Correa. Y al único que lo rescato y lo quiero mucho es a Máximo Escaleras. Primero porque es de la zona, y él sí va como un artista y vive de eso, o como un cantante. Cada rato se me va lo que el ingeniero Bailón tanto critica. En cambio, Gerardo Morán, tengo una objeción con él, porque el ingeniero Dávila tenía una obsesión con él. Lo contrataba, era por todo, pasaba acá. Ese se llevó una carretera, le repito. En serio que se llevó una carretera de Loja, rico. Eso estoy diciendo desde el comienzo, he dicho eso, digo eso, repito eso, sigo con eso. No, su corrección le agradezco, pero no viene al caso porque Máximo Escaleras él no se ha llevado carretera. De hecho, no lo trajo nunca, creo, el ingeniero Dávila, Máximo Escaleras, siendo de la provincia y un hombre que ha trascendido muchísimo, ¿no? Máximo Escaleras es lo máximo, pues ya más máximo que él ya no hay. Doctor, permítame saludar al doctor Cosme Saruma
2: Torres.
5: Él es presidente de la coordinadora del IES, Doctor, usted ha librado una batalla fenomenal para defender al IES y la cosa, en vez de mejorar, está empeorando. Ya vamos a desarrollarla. ¿Por qué es lo que no se puede hacer hasta el día de hoy? Doctor, cuánto gusto me da saludarle. Buenos días.
2: Buenos días, doctor Freddy, y toda su gran audiencia. En realidad, muchísimas gracias por la invitación. En realidad, esta lucha que es de hace mucho tiempo, la verdad. En el mes de junio del año anterior se formó acá en Loja la Coordinadora Provincial en Defensa del IES. Me ocupo el honor de haberme elegido como presidente de la misma. Y hemos tratado de agrupar a todas las organizaciones sociales de afiliados, jubilados, pensionistas, Seguro Social Campesino, es decir, toda la estructura de afiliados a Seguro Social, con el fin de realmente defender la institución. Hay desde hace rato amenazas de nuestra, que el IES, gobierno tras gobierno, va cercenando el patrimonio nuestro. Este gobierno va mucho más allá, ¿ya? Porque no solamente ha enviado leyes como la de estabilidad económica y sostenibilidad económica, perdón, que así la llamó, en la cual prácticamente la seguridad social se la lleva a la privatización. Esto lamentablemente ha sido siempre codiciado por todos los gobiernos porque es la institución con mayor solvencia económica que tiene el Ecuador, fruto no del dinero del Estado, no, fruto de nuestros aportes y de los aportes de mucha gente que durante toda su vida trabajó en busca de tener una atención digna de salud y de tener una pensión que le permita sostenerse y lamentablemente ninguna de las dos, entre otras, se las tiene actualmente. Y por el contrario, como digo, se pone en riesgo. La administración siempre ha pasado, repito, en manos de un gobierno u otro, cuando los que deberíamos estar administrando somos los dueños. Somos los afiliados. Y vea usted, en este momento, el máximo organismo de administración en el Ecuador, que se llama Consejo Directivo, lo preside el delegado del señor presidente, que es el economista Abad, la señora delegada de los empleadores, la señora Rodríguez, y un señor que dice representarnos a todos los afiliados y que realmente entró por la ventana, se llama Jorge Moncayo, que no sabemos quién lo eligió. Y ahora, supuestamente, es el representante de los afiliados, porque recuerde que hace en el mes de octubre, este señor Teófilo, doctor Lama, que fue exministro de Salud, que de salud desconoce todo, sin embargo fue ministro de Salud, y fui presidente también del Consejo Directivo. Entonces, ayer precisamente estábamos leyendo en la prensa nacional cómo daba a conocer algo que ya lo habíamos denunciado aquí mismo a nosotros, en el sentido de que el famoso contrato por 37 millones de de dólares que lo dejó aprobando para Gelar, es decir, una informática que no ha puesto en el mundo, un programa de automatización, de atención, como él decía. Y la aprobó, irónicamente, luego que le pidió al primo, que actualmente se maneja ahí como director nacional de la Superintendencia de Bancos y Seguros, el señor Romero Bombúfal, primo hermano, le hizo que la destituyan a la compañera Mercy Maldonado, que fue la suplente del tristemente célebre Richard Gómez, es decir, un señor que la denuncia de sus propios compañeros se enriqueció y simplemente se sumó a gobierno tras gobierno para aprovecharse de su posición y no representar ni defendernos a los afiliados. La echaron ilegalmente, que hasta ahora está en juicio, era en la Corte de Pichincha para la segunda instancia de apelación a esa ilegal resolución que tomó la superintendencia. Después de que lo califican hace 5 años, supuestamente se dan cuenta de que la compañía Mercy Maldonado no reúne los requisitos, entre ellos justifican la falta de experiencia, cuando la ley dice que debe tener 10 años de experiencia profesional, la compañía tiene 25. Y el que no cumplía realmente era el señor Lama, que en ese entonces tenía 7 años de egresado de actividad profesional como abogado. Es decir, hay irregularidades tras irregularidades y ellos se están administrando, lamentablemente, la seguridad social a nivel del Ecuador. Por eso, vea usted lo que pasa ahorita en el BIES, Red y Ciudadanía. O sea, ¿cómo puede ser posible que con el dinero nuestro saquen a dar créditos hipotecarios, ¿sí?, para compra de casas? Que eso está bien, pues es el cometido, pues ya que no somos banco como cualquier otro, sino solamente dedicados al quirografario e hipotecario. Pero ¿cuál es el problema? Que sacan como una cuestión del gobierno con dinero nuestro de que van a prestar al 2.4% de interés anual, que no cubre ni siquiera gastos administrativos. El Banco del Pacífico ya está prestando al 6 y al 8. Pero el BIES anuncia el préstamo a 2, o sea que no va a cubrir ni los gastos administrativos. Es decir, con nuestro dinero todavía nos vamos a ir a pérdida. O sea, barbaridades como estas sucediendo.
5: Pero eso es un tema electoral, campañero, político. Eso no es una forma de...
2: Por supuesto.
5: Una entidad financiera.
2: Así es, estamos vecinos a próximos a unas nuevas elecciones y es obvio, porque así como se regalaba los bonos y desfinanció nuestro presupuesto, no hay para salud. Ahora mismo estoy viendo cómo los compañeros del Ministerio de Salud Pública a nivel nacional van a reunirse, a hacer asamblea en Esmeraldas a nivel nacional, en las que una de sus acciones va a ir, delegados igual de la provincia de Loja, para pedir la inconstitucionalidad en la corte de uno de los últimos decretos ejecutivos que hizo el presidente, el 393, en la cual crea la famosa empresa pública AIL, que le pusieron abastecimiento, infraestructura y logística, en la cual todo van a centralizar la compra, absolutamente todo el Ministerio de Salud, para toda la red integral de salud. O sea, deberían, o el propósito también es incluirnos al IES, ¿no? Cuando el IES es autónomo. En es lo que nos llama la atención de que, mi querido Freddy, que esos en esta famosa empresa están integradas por 3 personas. El uno, el delegado del presidente, el señor ministro de salud. El segundo, un delegado del señor presidente. Y el tercero, ya, que es delegado de la administración pública, o sea, del señor Neira. ¿Ya? Los tres son, es decir, del gobierno. Pero no está la academia, no están expertos para que puedan escoger lo mejor, porque de ahí depende también la vida de los ecuatorianos. No, y esto con tantos actos de corrupción que se están hablando, esto a mi criterio va a ser otra hueva, más de aquellas incorrecciones. Entonces no pueden anunciar que trae en el informe del presidente como gran panacea de que van a traer medicamentos de la India. La India es uno de los grandes productores de medicamentos en el mundo, ojo. Pero así como hay Temu, hay también otras empresas, ¿no? Que de buena, mala y pésima calidad, ¿ya? Y eso, ¿quién tiene que ver? Los expertos, pues, ¿sí? Que no nos traigan basura, que no nos traigan venenos, en definitiva. Porque así como la propia Organización Mundial de la Salud denunció que muchos de los medicamentos producidos en la India no cubrían ya con todos la exigencia que debe tener de los controles. Dice que va a ser con la aprobación de la FDA. Esperemos que así sea, pero aquí en el país no tenemos una institución que haga la verificación de esos medicamentos científicamente. Me refiero a que hay el ARSA, ya, que lo único que es un registro civil, que digo, para que me entienda mejor la ciudadanía, como un registro civil de los medicamentos. Es decir, traen, dice, yo produzco esto, se llama tal, y a inscribirlo. Y eso, a venderlo públicamente. ¿Qué es lo que sucede? Hay, científicamente, los estudios de biodisponibilidad y bioequivalencia. Esto la gente tiene que saber. Biodisponibilidad, un ejemplo simple. Compramos un medicamento, amoxicilina, se me pone. Dice, un gramo expide en enero del 2028. El papel aguanta todo. ¿Cómo usted comprueba que sea amoxicilina, que tenga esa concentración de un gramo y que perdure hasta esa fecha? Si no hay los estudios de biodisponibilidad y bioequivalencia en el país. Entonces, ¿en qué los médicos tenemos que fiarnos? ¿Ya? En los estudios internacionales que traen las grandes empresas, en las que por lo menos sí tenemos la certeza de que no vamos a envenenar o a perjudicar la salud de los pacientes. Por eso algún presidente nos dijo que nos gusta recetar no genéricos porque nos llevan a pasear a Miami. O sea, eso es una barbaridad. Lo que tenía que decir es de que somos seres humanos y que no somos la medicación, insumos, todo lo que es para la salud, ¿ya? Tiene que ser de óptima, de mejor calidad, porque no somos objetos. Entonces, eso es lo que estamos defendiendo, es la vida.
5: Claro, usted está diciendo, doctor, que lo que nosotros como pacientes, como personas, ciudadanos que de repente oímos, es que ese es genérico. ¿Por qué el genérico solo lo dan en el Estado? ¿Por qué? Por ejemplo, la pregunta es, el genérico, usted va a una farmacia, el nombre comercial o la marca comercial cuesta $3-4. El genérico, $1, por poner, hablando cuantitativamente, ¿no? Muy bien. Y dice, ¿por qué? Pero es que, si quiere, le doy el genérico vale $1. ¿Por qué tanta la diferencia del precio? Primero yo voy por el precio. Uh-huh. ¿Por qué?
2: Por estos mismos comprobaciones científicas que invierten mucho. Exactamente. Y es, mire que aquí en el Ministerio de Salud Pública, ¿ya? El paracetamol, que es el más famoso ahora, claro. ¿Ya? Acaba de comprar el Ministerio de Salud alrededor de cada tableta en 0.65. Y la empresa cotiza en 0.20 centavos, en 0.020. O sea, oye, yo no sé cómo producen el medicamento a ese costo. Ni el estudio, ni el empaque donde va el medicamento. Entonces, claro. ¿Qué es lo que uno colige? Pues de que realmente no tiene los componentes que vayan a servir realmente para uso humano. Pero ojo, no todos los genéricos son malos, ¿no? No podemos tampoco generalizar y decir todos los genéricos no sirven. No, mentira. Hay genéricos de muy buena calidad, ¿ya? Y que obviamente ayudan a paliar en algo la escuela de la economía que tiene nuestro pueblo, nuestra gente. Entonces, no es que todo sea así, ¿no? Sino que nosotros como profesionales de la salud identificamos plenamente quiénes son los productos de buena calidad, ¿no? Que digo, lamento Decir que uno tiene que estar buscando calidad cuando todos deben tener.
5: Exactamente.
2: Todos, absolutamente todos.
5: Exactamente.
2: Tener el permiso para que sean manejados en el país.
5: Ya, ahora el IES, entonces, doctor, se ha venido manejando y desarrollando de tumbo en tumbo. Usted ha sido un artífice, de un líder reconocido, prominente de las denuncias, de las que, pero no se ha avanzado mucho tampoco, doctor. Es que ese es el punto. No hay nada. Aquí tenemos un mensaje de una persona que dice que ha llevado a su abuelita a emergencia debido a un fuerte dolor en la rodilla. Luego de realizarse una radiografía, los médicos indicaron que necesita una cirugía que debió haberse realizado hace tiempo, ya que anteriormente acudió al IES y le dijeron que la llamarían para programar la operación, pero nunca lo hicieron. Es un mensaje largo, detallado, dramático, doctor.
2: Así es, esas son las vicisitudes que a diario y a cada momento estamos padeciendo. La realidad de Loja es de todo el país, créamelo.
5: ¿Pero por qué? ¿Ya? ¿Se politizó mucho el
2: Por supuesto, porque el IES...
5: ¿Es un botín político?
2: Exactamente. O sea, lo toman como botín político, y desde la cabeza, que estoy diciendo, el presidente del Consejo Directivo, ya en su vida tiene idea de lo que realmente es la seguridad social. El doctor Peña, que pasó recientemente, ya el señor Lama, que lo único que sirvió fue para autopagarse la atención de las clínicas privadas de su familia y de él, pues obviamente, como son una clínica, claro. Aprovechó, que inclusive tiene una glosa de más de 3,700,000 dólares por pagos
5: indebidos.
2: Okay. Indebidos, porque facturaron hasta fallecidos, hasta muertos. Es fácil meterse a la página de la Contraloría, por favor, revisen. No es que estoy denigrando ni mucho más, sino estoy apegándome a los informes. O sea, este tipo de gente que está ahí, y lo premian ahora, después de que salió de ministro de Salud, de presidente del Consejo Directivo, como vicepresidente del Banco del Pacífico. O sea,
5: ya ve,
2: ¿de qué se trata?
5: Ya ves ese problema del actual gobierno, que no estamos encontrando mucha diferencia con los anteriores.
2: Y ellos ponen los autoridades premios en todo el país.
5: Los premian, dice usted.
2: Claro, y ponen autoridades en todo el país como que fuera institución del Estado. A eso voy. Loja es una de ellas, ¿ya? Y usted, y todos conocen.
5: ¿En manos de quién está?
2: ¿Ya? ¿En manos de quién está? ¿Quién es el que dirige? Que aquí lo habíamos denunciado hace algunos meses, y que fue simplemente lo que yo digo, fue destapar la olla de presión, porque usted vio que enseguida, luego de la entrevista, a nivel nacional, inclusive, salieron las informaciones y por todo lado. ¿Qué es de esto lo penoso? El señor Guevara dijo que ha presentado una denuncia en la fiscalía porque supuestamente personas cercanas a él, que servían de testaferros, ya se tomaron su nombre y que ha presentado en la fiscalía. Hemos ido a averiguar y no existe tal demanda o tal denuncia. Por eso es lo que no hay nada. El presidente del partido de gobierno de ADN acá en Loja, el economista Denis Bravo, dijo en una radio colega suya a un periodista, cuando se le preguntó que si él certifica que habían cobrado por los cargos, dijo que sí, que esto es gravísimo, claro que es grave. Dice, pero ¿y qué va a pasar? Porque eso, yo lo que les he dicho, digo textualmente lo que el señor Bravo dijo, que les he pedido a los que han entregado el dinero y que no han recibido ni dinero ni cargo, ya muchos de ellos, que denuncien en la fiscalía. No, yo lo que le he dicho, señor Bravo, primero la fiscalía, creo que por hacer público esa cuestión debería, por, como dicen ustedes los abogados, por oficio hacerlo, pero él debería, como máximo dirigente acá, depurar su partido y hacer la denuncia, porque obviamente la gente, por necesidad, por angustia de no tener trabajo, pidieron, sacrificaron, qué sé yo, para poder dar estas coimas que continúan pidiéndolas, no es así nomás.
5: El problema es que son muchas, doctor, y de diferentes
2: instituciones.
5: Claro.
2: Así es.
5: Entonces ya después ya no pudieron sostener eso. Hay una persona en la línea. Buenos días, le escuchamos. Adelante.
7: Buenos días, don Gil Cueva le saluda. Doctora Ponte, buenos días. Y al doctor que está ahí de panelista, que no escuché el nombre, pero por felicitarle y pedirle que si hay algún, puede dar algún teléfono de alguna institución que podemos sumarnos los jubilados para respaldarlo y poder seguir adelante en el reclamo del IES.
5: Eso. Muy bien, muchas gracias. Ya, doctor, ojalá al final lo dé, para que me acuerdo de por qué antes los jubilados eran tan fuertes aquí en Loja, ¿no?
2: Sí, y ahora...
5: Recuerdo yo lo entrevisté a un señor que era mayorcito y yo todavía era joventón, estaba un señor...
2: Alfonso Carrillo.
5: Doctor Guamán.
2: Ah, también, el doctor Guamán, que ahora está lamentablemente con un estado de salud muy grave.
5: No, expreso mi saludo. No, entiendo que él ya falleció hace mucho tiempo.
2: No,
5: hombre, doctor Guamán, claro. Ya falleció.
2: No.
5: Claro, estando vivo, pero se murió hace ya tiempo. Claro.
2: No sé si estamos hablando del mismo, pero bueno.
5: Estoy hablando de un señor Guamán, creo que no era doctor. El señor Guamán, mi viejito, pero bueno, ¿cómo se llamaba? A favor de ser, me acuerdo, ustedes tienen memoria de elefante. Doctor, entonces el IES sigue ahí bien capaz con la corrupción que ya no puede. Yo no sé cómo no desaparece el IES. Doctor, en serio, ya no se puede. Es una cosa infernal. Vaya a ver acá en la administración, los coordinadores políticos, ineptos, no saben nada. ¿Y por qué están? Porque nosotros pagamos mensualmente. ¿Qué es eso, doctor? ¿Ha llegado a su conocimiento eso?
2: Por supuesto, claro que sí. Vea, Freddy, ciudadanía, como coordinadora de defensa del IES, hemos hecho presencia, habíamos pedido una reunión con el señor director del hospital, Ignacio Montero Valdivieso, el ingeniero Fernando Cueva. Fuimos recibidos a una reunión de trabajo hace 2 meses, la cual tuvo la gentileza de indicarnos a todos los sectores. Por ahí estuvieron compañeros jubilados, seguro campesino, profesionales, bueno, todos los que integramos el Frente de Defensa, y se nos explicó cuáles son las gestiones que estaba realizando con el fin de recuperar en algo nuestro hospital, con documentos y con actas de que realmente se estaba gestionando eso, y se nos ha permitido comprobar eso, porque obviamente es una institución, repito, que nos pertenece a los afiliados y tenemos obviamente el derecho de ir a averiguar qué está pasando con nuestra institución, ¿no? Entonces, quedamos que en 2 meses, es decir, en este mes de junio, hacer una evaluación de lo que avanzado o no los procesos. Pero esa información, yo me adelanté precisamente aprovechando esta valiosa entrevista, Freddy, y de lo que en el hospital Manuel Ignacio Monteros, ¿por qué razón laboratorio prácticamente está en cero? 20% de abastecimiento. 20%.
5: No es nada.
2: ¿Ya? Pero ¿sabe por qué? Y esa es la denuncia que quiero hacerlo ahora. Y yo haré lo posible, haremos lo posible para denunciar a nivel central en el CERCOP, porque hay 4 procesos importantes, y es facilísimo que se metan a la página del CERCOP, como yo lo ingresé el día de ayer. Mire que la adquisición de dispositivos médicos para cirugía general, es decir, sondas, todo eso, no hay, y el pobre afiliado tiene que salir a comprar, y a veces hasta de madrugada.
5: Sí.
2: La otra partida de adquisición de instrumental médico para especialidades de cirugía general, cirugía laparoscópica, ginecológica, cirugía vascular, para el hospital. Segunda, tercera, adquisición, instalación y puesta en funcionamiento de una torre de video histeroscopía, diagnóstico para el servicio del centro obstétrico del hospital. Ya, y adquisición de reactivos para análisis químico de clínica inmunológica, incluyendo apoyo tecnológico, es decir, todo esto es para el laboratorio. ¿Sabe que estos rubros, estos procesos, que ventajosamente, y eso debo de saludar, están compañeros al frente, compañeros de carrera, al frente de la dirección financiera y al frente de compras públicas, que fueron apartados en la administración anterior e incluyeron su gente? Sabemos razones o suponemos por qué, pero ventajosamente se trabaja en equipo, eso sí lo puedo decir, ¿ya? Porque hay que reconocer también lo positivo, ¿no? De trabajar en equipo y todo eso. Mire, estos cuatro procesos últimos que hablo representa 745,197.43. ¿Y sabe qué? El CERCOV lo tiene suspendido desde el mes de abril. Es decir, hacen todo el trabajo, se envía ya todos los procesos. Cuando el CERCOV tiene 10 días, según la ley, para autorizar o negar o corregir lo que quiera. Está suspendido los cuatro procesos y por eso no hay los reactivos en laboratorio. Hay procesos que están, porque que ya fueron solucionados, y otros que están en camino. Había tratado de ver y magnificar más o menos de acuerdo al presupuesto que tenemos en el hospital. A este mes se cumple con los trámites y se cumple con las expectativas de uso del presupuesto. Y ojo, que extra se van por los despidos injustos de los compañeros, de indemnizaciones que no estaban presupuestadas y que restan obviamente del presupuesto del hospital, porque desde Quito da la orden y no es que compensan con el dinero, no, se toman de la misma institución. O sea, a usted le pueden poner 10 millones solo para medicamentos, pero les sueltan de cuota en cuota, porque hay que pedir permiso hasta para comprar una silla a Quito. Y si ellos dicen cómprelo, mire que ha habido procesos que ya les dicen compre los medicamentos y en medio proceso dice suspéndalo.
5: Doctor, entonces la corruptela no viene por la compra de medicamentos. ¿Por dónde viene? ¿Por el personal?
2: Mire, el ahí no se puede generalizar, como digo, pero en Quito hay una mafia terrible. Que ya. Muchos hay identificados, el presidente dijo que hay mafias. ¿Por qué no las exterminan?
5: Exactamente.
2: Sí, ya saben. Si ya están identificadas, si ya saben.
5: Exactamente.
2: Y eso es así. Y eso es así porque, oye, ¿cómo se explica, Freddy, que los medicamentos judicializados de aquella pobre compañeros que tienen que sobrevivir por medicamentos que es imposible adquirirlos y que el Estado tiene la obligación, y en este caso el IES, de darle al afiliado el medicamento, ¿ya? Y una vez comprado, suspende la compra y la empresa aplica la ley al seguro y lo indemniza. Es decir, seguimos a pérdida. ¿Quién hace eso? ¿A base de qué? ¿Y por qué? Así cosas infames como esta están jugando con la salud de nosotros. Hay deudas ahora en el IES, ya siguen las deudas. A Solca, como ya se hizo públicamente, 15 millones de dólares. Y hay compañeros que necesitan, no se puede suspender esos tratamientos. Por favor, eso es ser inhumanos, de suspender, que se permita la suspensión por falta de pagos. Y de diálisis, igual manera, a rogar y mendigar mes a mes para que no se suspenda por falta de pagos la atención que tiene que cubrirse, porque el rato que se suspende esa gente muere. Entonces, cosas tan graves como estas, mi querido Freddy, doctor, siguen pasando. Y lamentablemente así hemos elevado la voz. Yo por eso aprovecho la oportunidad, como dijo el compañero, ya, por supuesto, estamos invocando a que todos nos unamos. No es pelea del Frente de Defensa de la Seguridad Social nomás, no es pelea de quien habla, no. debe tener la defensa de todos y cada uno de los afiliados, porque nos corresponde, porque son nuestros dineros.
5: Pero hay que organizarse, como era antiguamente, doctor, le digo. Esa corrupción que hay ahora de personal, yo le he hablado, porque hay gente con un perfil que usted no puede entender. Por decirle a una persona que es mecánica, que es carpintero, ¿cómo está ahí de coordinador en alguna cosa que no le entiende? No sé, ahí nosotros estamos pagando aquí un porcentaje para estar aquí. ¿A quién le pagan?
2: Y me doy cuenta que no pudieron depurar, no depuraron hasta ahora, gente que entraron sin acreditación o perfil que hablan y siguen ahí por presiones de que no pueden hacer.
5: Claro, pero antes con esta asociación de jubilados esos chistes no se hacían.
2: Así es.
5: Esos chistes no se hacían.
2: Así
5: por
2: es.
5: Eso yo creo que
2: lamentablemente única, como usted señalaba, la Confederación de Jubilados era puntal. Era una estructura.
5: Era una exacto, autoridad.
2: Y con derecho.
5: Era una autoridad.
2: Y con gran derecho. Pero lamentablemente ahora. Como no, que pero, estamos en acefalía.
5: Pero dígales el número, doctor, sí, para retirarnos.
2: Sí, simplemente, Freddy, sí, aprovecho. Mire, el 14 de. El 4 de julio, está contemplado hacer un taller sobre la seguridad social para hacer la gran asamblea provincial de empleados al IES, en la cual estaremos representando y discutiendo todos estos problemas. Porque no solamente estamos criticando y diciendo está así, no, estamos haciendo una propuesta de una nueva ley para la seguridad social. Y obviamente necesitamos que todos la lean, la revisen y den opiniones que son válidas para ir construyendo esa ley, que luego de ser aprobada a nivel nacional, porque hemos tenido varias asambleas a nivel nacional para estructurar esto, podamos llegar a un fin. Dios quiera positivo en bien de la seguridad social. Así que yo participo a todos los afiliados de Loja. Vamos a ir a visitar como un coordinador a todas las organizaciones nuevamente para hacer esta gran invitación que aprovecho. Y un teléfono que puedo brindarles con mucho gusto es el 099-2222-745. Repito, 099-2222-745.
5: Doctor, muy agradecido a usted por su gentil presencia. Vamos a la pausa y regresamos enseguida. Enseguida volvemos con otra entrevista eminentemente política.
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0: 8:09. 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Realmente lo hacemos como un aviso social esto, porque en tratándose de trabajo, pues aquí estamos a la orden, ¿no? 8:10 y saludamos la presencia del doctor John Espinosa, concejal del Cantón Loja. Doctor, me da mucho gusto saludarlo. Perdóneme, yo comenté ya al aire más temprano y luego le ratificaba a usted lo que pasó anoche en esta vía de Villonaco, al puente, un parte. Y le decía, pues, que es un peligro, ¿no? Pero que de todas maneras le comentaba a usted que es una situación anómala que vive Loja, irregular, anárquica, ¿no? Pero ¿por qué ustedes no nos dan una mano ahí? No sé si usted se ha ido, creo que eso no le pregunté, si ha ido de día o de noche. ¿Qué peligro? ¿Por qué todas las cosas pocas que se hacen mal? Algo está pasando en Loja. Podemos entrarle por ahí antes de abordar temas que son muy pertinentes a su función, doctor. Buenos días, lo escuchamos.
1: Muchas gracias, estimado doctor. Un saludo cordial a usted y a la ciudadanía. A Carlinita, un saludo cordial. A ver, nosotros en la vialidad del Cantón Loja, en realidad uno de los problemas que usted topa, y no es exclusivamente uno, en tema vialidad somos en realidad, como administración pública, tenemos una calificación de cero. No, y todo parte porque nosotros ni siquiera podemos cumplir anualmente el presupuesto, por ejemplo, en obras públicas. Obras públicas el año pasado, año 2025, apenas logró ejecutar el 40% de su presupuesto. Ni siquiera logró ejecutar ese 60% del presupuesto. Primera alerta, ¿no?
0: ¿Pero diciendo qué?
1: Bueno, porque finalmente los contratos se caen. Los procesos de contratación pública se están cayendo. Generalmente, unos a veces porque no hay oferentes, pero en algunos casos a veces hay intereses, ¿no? En general, privados, sobre los cuales les interesa que se caigan los contratos, ¿no? Y otro de los temas graves es que no hay un modelo de gestión de la vialidad de Cantón Loja. Y cuando hablo de modelo de gestión, debe existir una política clara. No, mire, anualmente, yo lo he dicho siempre, son 1.600 kilómetros de vías que tiene el Cantón Loja, 1.600. Anualmente no se llega ni a 40 kilómetros, ¿sí? Se puede imaginar cuánto esperarán nuestras generaciones, ¿sí? Para poder tener al menos, ¿no? una vialidad en el Cantón Loja, que en realidad sea digna de esta ciudad. ¿Pero qué sucede? Todo el sistema está colapsado en función de que los recursos públicos, los pocos que hay para vialidad, no se puede mantener bajo un modelo de gestión que se toma obra pública tantos millones de dólares, pero ni siquiera alcanza. La gente generalmente en los barrios quiere obra pública, necesita obra pública, pagaría su contribución especial de mejoras. O sea, no tienen problema en hacerlo.
0: Exactamente.
1: Hagan la obra. ¿Pero qué sucede? Está todo concentrado en departamentos, generalmente, que ya son totalmente obsoletos, ¿no? En su forma de gestión hablo. Independientemente, la directora de obra hace una buena gestión. Pero más allá de ello, nosotros ya presentamos al Cabildo, ¿no?, el Fondo de Vialidad Cantonal de Loja. ¿Qué supone eso?

0: que haya dinero, ¿no? Tanto de contribuyentes, tanto de la banca privada, ¿sí? Para que este fondo se alimente exclusivamente para los proyectos que logran ese equilibrio general de financiamiento. ¿Qué sucede? ¿Y qué sucede en este momento? Desgraciadamente, usted observa, los reclamos son a diario de todos los barrios de la ciudad. El sistema está colapsado. La forma de gestión está colapsada, así como ha colapsado los permisos de construcción, etcétera, etcétera. Está colapsado la habilidad del Cantón Loja. Uno de los temas y problemas que usted me ha mencionado es uno de los tantos, pero gravemente están afectados por cómo se maneja la administración pública. No se lo está viendo como una forma en donde tienen que participar otros, en este caso otras personas u otras empresas. ¿Cuáles? Mire, por ejemplo, en municipios, no voy a referir a municipios, cuál exactamente, pero municipios en el norte, se financian a través de la banca privada con los contribuyentes, ¿no? Para financiar la obra pública, ¿no?
1: Cuenca, por ejemplo.
0: La banca privada
1: Cuenca.
0: Interviene,
1: asfalta barrios,
0: da los créditos, claro, a los contribuyentes, se paga la obra pública, pero ese fondo es intocable. ¿Qué sucede acá? Acá no ese modelo de gestión, ¿no es cierto? Al menos no lo hemos podido hasta el momento aprobar. Nosotros ya hemos presentado el proyecto, en donde no solamente es banca privada, son contribuyentes y también es el participante privado, el constructor privado, que debe ser parte de esos proyectos.
1: Habría menos corrupción incluso.
0: Mire, esos fondos, como son intocables, como no se los puede administrar así nomás como quisiesen, ¿no? Por eso esos fondos van a través de fideicomisos, ¿no? ¿Para qué? Para que se garantice la obra pública. Entonces, usted logra puntos de equilibrio con financiamiento de bancos, con el pago de los contribuyentes, con el acceso, en este caso, financiamiento privado, y puede usted entrar a hacer obra pública. Pero desgraciadamente estamos manejando la obra pública como hace más de 30 años atrás. Es decir, de lo poco que tenemos, porque hay que decir los datos, nosotros recaudamos 41 millones de dólares de ingresos propios, ¿no? Y 40 se van en gasto salarial. Apenas tenemos el margen de 1 millón. Y nuestro desarrollo prácticamente depende de las transferencias del gobierno, que por cierto, a final de este año, si no se realizan mejoras que van a estar imposibles de realizarlas en cuanto a la distribución del 70-30, perderemos alrededor de 4 a 6 millones de dólares este año.
1: Ya, doctor, está ahí. Pero no es más que... es como una queja que usted hace, que se suma a la mía y a la de muchas personas.
0: Nosotros propusimos, ya está en el cabildo, uh-huh, entró a primer debate este fondo de viabilidad cantonal. En realidad es uno de los temas que yo siempre le puse atención. Estaba en la comisión, justamente en la comisión de tránsito, ¿no? Y a este proyecto. Y este proyecto, la idea es sumar y, bueno, se está socializando para poder sacar ya para segundo debate y pueda haber una fuente de financiamiento permanente, ¿no? Porque aquí no es que desgraciadamente el municipio no es que tenga este dinero para invertir en todos los barrios, no lo tiene. ¿Qué hay que hacer? Mejorar, en este caso, la comunicación entre banca privada y vecinos, así de claro, ¿no? El municipio también y la empresa privada. Está propuesto el proyecto, estimado doctor. Creo que es una forma de solucionar esos problemas desde nuestra competencia, ¿no? De allí, claramente, si nosotros observamos que es un municipio desfinanciado en muchos temas, porque desgraciadamente no quieren cambiar esos modelos de gestión. Yo veo a esos directores, por ejemplo, los departamentales. Ante esta propuesta, ¿no? Les interesa sacar otras cosas más rápido que cosas tan importantes para la ciudad como esta.
1: ¿Qué puede ser, por ejemplo?
0: Mire, o sea, temas, por ejemplo, de ordenanzas que en realidad no le ayudan a la ciudad enseguida a un desarrollo, ¿no es cierto? Y la alcaldesa, por ejemplo, y los directores departamentales, ante esta propuesta tampoco es que le prestan atención. Yo como alcalde o como en este caso como director estaría atrás de esta propuesta para que salga rápido, ¿no es cierto? Socializar rápido con los departamentos y poder tener este fondo de viabilidad cantonal. Pero no, o sea, aquí el interés es más bien mínimo hacia otros temas, ¿no?
1: El concejal, compañero suyo, Santiago Herráez, dijo que, en una entrevista aquí, dijo que como nunca antes el municipio ha recaudado tanto dinero. Hay una recaudación que supera los 5 millones de dólares. Estamos hablando de 5 millones de dólares adicionales, ¿no? Nadie sabe, o sea, por dinero no es el problema. O sea, por falta de dinero no es el problema. Porque si yo le podría invertir la pregunta, Para ver si ya dejamos la queja, decir, bueno, doctor Espinosa, díganos qué está haciendo bien esta administración, qué obra, porque si usted ve tránsito, es una anarquía. Usted no ha visto un solo paso que se haya dado en tránsito, no ha visto, pero un milímetro que diga, no, mira, está muy bonito ahora el tránsito, sí, ha mejorado altísimo, hay más control. Y vamos por los siguientes. Obras públicas, no, doctor Mir. Por eso le preguntaré, luego de esta llamada, esperaré su respuesta, ¿qué se ha hecho bien? ¿Alguna cosita debe haber? Y no es que ya se van, sino que más bien se nos hace larga la espera. Buenos días, le escuchamos, adelante. Bueno, se retiró. Le ruego, reitere su llamada, por favor, si quería decir algo. Sí, buenos días, le escuchamos, adelante.
2: Buenos días, doctor Freddy. Y buenos días con el señor concejal. Mire que el municipio en realidad sí recauda dinero bastante significativo en cantidad. Mire que solamente yo, por hacer la transición de un bien, tuve que pagar la totalidad de la regeneración en aproximadamente $360. 440 por alcabala. 520 por utilidades, certificados de tantas cosas, tanto papeleo, y a más de eso, señor doctor Freddy, para que hagan rápido, tuve que pagar $60 al tramitador. Entonces es una cantidad significativa que solo un ciudadano paga. Lo que pasa es que hay mucha inutilidad, mucha incapacidad. Y cuando va a intervenir, no por el señor concejal que está ahí, sino hace días habló un señor empleado del municipio. Dijo que la alcaldesa ha tomado una sabia decisión para apoyar no sé qué situación. Oiga, yo digo, pero ¿cómo puede calificar de sabia una persona que se caracteriza por su incapacidad, por su dejadez, por su capricho? Muchas gracias.
1: A usted, amigo. Bueno, no sé a quién le diría que era Confucio, Sócrates, ¿qué será? Pero bueno, respóndale al ciudadano, por favor.
0: Mire, hablemos de cifras, ¿no? Nosotros recibimos general de ejecución presupuestaria, la última que recibimos fue hasta mayo, me parece, ¿sí? Mayo, en donde habían $18 millones en la caja, ¿sí? En la caja municipal. Es decir, no gastados. El año pasado, al año 2025, no se ejecutaron $11 millones. Entre una y otra administración. Vamos, ya estamos medio año, ¿no? Y existen aún $18 millones que no se ejecutan en el presupuesto municipal. Claro que muchos de ellos comprometidos con obra pública, etcétera, etcétera, ¿no? Entonces, ¿qué es lo que esta, de hecho, saber estas cifras nos da un poco ver que la ineficiencia de asesores, de directores, es altísima, ¿no? Porque ¿cómo puedo mantener yo $18 millones en mi caja municipal?
1: Vagos ahí.
0: ¿No? Sin inversión. No, sin inversión. Y ahí viene la respuesta, ¿no? Mire, los ciudadanos tienen razón, y de hecho yo les doy la razón. No podemos topar temas tan importantes como agua potable, recolección de basura, sincerar estos temas, sin tampoco atacar un tema grave que es el clientelismo de la burocracia, ¿no es cierto? El gasto salarial. Esto le ha hecho tanto daño al municipio que este rato, por ejemplo, nosotros nos tocó demandar a la justicia, ¿sí? Para ver si conocemos cuántos están trabajando en el municipio y bajo qué circunstancias, ¿no? Entonces, no sabemos mucha esta información y, claro, deberíamos inclusive entrar a aprobar lo que se denomina ese subsistema de la planificación de talento humano, que tampoco se le ha dado al Consejo Cantonal. Entonces, si usted tiene $18 millones guardados, no, el problema es grave, no se está ejecutando. Y viene por muchos temas. En las juntas parroquiales, mire, es tan grave el tema, es tan centralizado y absurdo que el municipio quiere ejecutar todo y no ejecuta nada. Mire otros municipios. Tome, señor Junta de Parroquiales, aquí están sus presupuestos, ustedes ejecuten. Y ejecutan su obra. Por último, ya es responsabilidad de ellos ejecutar esa obra. Que sucede en algunos municipios del país, porque no se avanza a ejecutar la obra pública, ¿no? Acá, por ejemplo, pobres juntas parroquiales, hay que decirlo. Gualel, por ejemplo, es uno de ellos, ¿no? Víctima de la ineficiencia, ¿no? Y otras parroquias igual, víctimas de la ineficiencia administrativa. Esto hay que cambiarlo. De hecho, estamos preparando ya un segundo debate en donde esa ejecución presupuestaria de las juntas parroquiales deben hacerlo ellos. ¿Por qué centralizar tantas cosas? ¿Por qué querer hacer tanto daño a la ciudad y al cantón? Queriendo hacer de todo y de nada. Ese es justamente un sistema en el cual ha reinado el municipio de Loja, donde el alcalde ha sido un todólogo, ha sido un rey de la cosa pública, ha hecho y deshecho muchos de los temas de la ciudad.
1: Se está entonces hablando de uno que conocemos los
0: mire,
1: dos.
0: Mire, independientemente,
1: que no queremos decir su nombre.
0: Mire, independientemente de aquello, yo sostengo que la autoridad de un alcalde y con un consejo cantonal es para cambiar modelos de gestión. Pero ya la ejecución, por favor, hay que descentralizarlo. Aquí, por ejemplo, el agua va a una caja común, la basura va a una caja común, mercados va a una caja común. Mercados, por ejemplo, el año pasado no se ejecutaron $200,000. ¿Sí? Y eso ve el grado de ineficiencia.
1: No
0: sé,
1: a ver, pero sí, no sé, sí. Bueno, doctor, quedémonos. Mercados no se ejecutaron 200
0: mil
1: dólares. Pintaron el mercado mayorista con el dinero de los adjudicatarios.
0: Los datos nos dan eso. Nos arrojan $200,000 no se ejecutaron.
1: Doctor, vaya, es que usted es peluconcito. Nunca va a ir al Gran Colombia.
0: No,
1: vaya,
0: siempre
1: al Gran
0: vamos a comprar. No,
1: vaya,
0: doctor,
1: al Gran Colombia allá para que vea. Ese mercado, ese Gran Colombia, deberían cerrarlo. Deberían clausurarlo. Pero lo estamos diciendo en serio. O sea, por higiene. Lo más higiénico en el mundo, asepsia más evidente, debe estar en el mercado. Vaya al mercado Gran Colombia. Vaya.
0: No es la triste realidad de los mercados.
1: Vaya a ver cómo las goteras, la suciedad, el piso, todo es un desorden. Pero no es que tampoco fue es con esta administración. Ese sí, ha sido siempre así.
0: Mire, por
1: siempre
0: en los mercados.
1: Ha sido así. Y no vayan a decir, es que con la licenciada Patricia Picoita no lo arregló. No, ella lo encontró igual. Mire, la licenciada Piedad Pineda lo encontró igual. Todos lo han mantenido así.
0: ¿Qué hemos propuesto nosotros? Ya. Que los mercados pasen a GEDES, a la empresa pública en esta de GEDES. ¿Por qué razón? Porque en mercados manda el director administrativo, manda higiene, manda a todos y nadie. No, es una desorganización brutal en lo que es la administración pública. Entonces, ¿qué propusimos? O sea, nosotros lo que hablamos de los problemas también hay propuestas. No es que nos quejamos y
1: sí,
0: no proponemos.
1: Sí, yo le entiendo, pero la propuesta también debe ser para alguna persona que tenga un grado de liderazgo, que tiene un grado de liderazgo le va a asumir, pero si no hay más pierde el tiempo
0: esto
1: también.
0: Por lo menos están propuestos. Mire, yo sí le he dicho en este caso a los demás compañeros concejales, ¿no? y a los mismos asesores que tiene, ¿no? Miren, ¿por qué no ponen a discusión esas ordenanzas? ¿Por qué no es el interés de la alcaldesa topar temas como la viabilidad urbana con este fondo cantonal, el tema del agua potable? ¿Por qué no nos apuran a las comisiones? El tema de basura, ¿no? Pero esas cosas no les interesan. Ya,
1: ¿Por qué se perdió esa unidad? ¿Cómo es que lograron una unidad para echarlo al removido? Que también fallaba, obviamente, por eso hubo y el pueblo presionaba. Entiendo que ahora hay la misma reacción del pueblo y de los concejales, pero en cambio no hay unidad para agradecerle los servicios a la alcaldesa. Entiendo que hay muchos concejales que dijeron, no, yo ya estoy bien, yo ya estoy de vice, yo ya estoy de presi de la comisión, yo ya estoy de vice de la otra, entonces dicen, no, yo aquí ya no me muevo. Entonces no hay que moverla a la alcaldesa porque todos están bien acomodados, excepto el pueblo. El pueblo está mal, pero los concejales están bien. ¿Es cierto eso? Se lo estoy haciendo como pregunta.
0: Nosotros, personalmente yo no le he pedido absolutamente ningún favor a la señora alcaldesa. Partido por la mitad.
1: Yo creo que sí, es verdad. Creo que es verdad lo que usted dice. Solo superemos esta llamada. Buenos días, lo escuchamos. Adelante.
3: Buenos días, señor doctor Aporte. ¿De cuál manera el señor concejal? En realidad, pues, ha permitido la calificación. Cero polito, cero en fiscalización, especialmente el concejal que está en la radio. Porque él como abogado, pues, yo le pregunto, ¿cuántos procesos legales tiene puestos ya en cuestión de fiscalización, tanto en la Contraloría como en la Fiscalía? ¿Qué procesos ya están con resultados? Parece que es cero polito, cero. Pero para hacer ordenanzas, de distintos artículos, regulación tras regulación, ordenanza tras ordenanza, en eso se pasa el señor ahí con todo el respeto. Pero una ordenanza distinta necesita, por ejemplo, para los vendedores ambulantes, que no pueden, que la ley no permite que les decomisen sus productos, sin embargo, cero, polito, cero. Y así en muchas situaciones, pero para poner ordenanza, creando impuestos, dice que los lojanos no queremos pagar el agua, que tanta cosa. Yo le digo al señor concejal que él también colabore con el 25% de su sueldo. En sesión de cabildo haga poner ahí en una ordenanza que ya él deja el 25% y colaborando para el municipio de Loja. Eso, señora Ponte, muchas gracias.
1: A usted, muy agradecido. Está concejal.
0: Mire, Jardines, nosotros presentamos la denuncia en Jardines de Punzara, y yo creo que ese tema está avanzando bastante bien en Fiscalía, ¿no? Y es uno de los temas, por ejemplo, que de hecho tiene que resolverse de alguna u otra forma en la justicia penal. Ese proceso, entendemos ya que está por formularse cargos, esperemos que sea así, contra quienes de alguna u otra forma, ¿no?, engañaron a la ciudad en terrenos que tenían de alguna cierta manera, en este caso estaban divididos o entregados en posesión, y así adquirió el municipio estos terrenos, ¿no? Mire, en el tema de fiscalización, yo le agradezco al ciudadano por recordarme. Nosotros, uno de los temas graves de la ciudad ha sido la inversión pública. La inversión pública no existe porque hay demasiado gasto salarial. Cuando nosotros observamos, y aquí sí quiero que nos presten atención a lo que voy a manifestar, cuando hay doble rasero, significa por qué con un alcalde hacemos una cosa y por qué con otro alcalde hacemos otra cosa.
1: Exactamente, ¿sí? Muy bien el análisis.
0: Y ese doble rasero significa de qué. ¿Cómo pudimos nosotros, con resolución, que el cabildo ya al menos controle el tema de los perfiles? Recordemos que en el año 2024, mediante resolución de cabildo, el cabildo por lo menos ya conoce y aprueba lo que se denomina la denominación, valoración y clasificación de puestos que regula el municipio, para que no metan cualquier perfil. En eso, inclusive, la Contraloría ya está glosando y está glosado el exalcalde. ¿Cuál era otro subsistema importante? La planificación de talón de mano. Por Dios, los concejales tienen que conocer y resolver cuánta gente va a trabajar este año 2026. Antes de que se apruebe el presupuesto, le pedí a la alcaldesa 1, 2, 3, 4, 5 veces. No sucedió absolutamente nada. Y cuando mis compañeros, yo les pido, miren, esas cosas hay que resolverlo. Tenemos que ver una resolución. Nos hacemos los locos, ¿no? Y finalmente dejamos que se
1: violente la ley. ¿O por qué ocurrió eso? No se olvide que hubo esa pregunta, que era en realidad un análisis histórico. ¿Por qué? ¿Por qué exactamente? ¿Por qué ese doble rasero? ¿Porque se acomodaron o...?
0: Claro, yo entendería,
1: a usted, obviamente.
0: Yo entendería que a lo mejor hay cierto acomodamiento de algunos concejales, hay que decirlo. Ya. ¿Sí? Hay familiares que han entrado de algunos concejales, es cierto. Hay enamoradas que han entrado de algunos concejales, también es cierto.
1: También es cierto. ¿Sí?
0: Y esas cosas, personalmente, yo no busco absolutamente nada de aquello. Y me han permitido, de hecho, hablar y fiscalizar estos temas.
1: Y tener independencia.
0: ¿No? José, no jamás hubiese demandado a la Corte temas tan importantes como la planificación del talento humano, que es de donde se han tomado todos los alcaldes para hacer y deshacer, en este caso, el talento humano.
1: Claro, ¿cierto? Lo convirtieron en un botín político.
0: Es tan importante, claro. Yo les pido a los ciudadanos, y siempre lo repito, artículo 56 de la Ley Orgánica de Servicio Público, lo SEP, último inciso. La planificación de talento humano debe ser sometida al órgano legislativo. ¿Y qué es someter? Someter no es conozcan nomás. Aquí, en esta administración, ni siquiera conocemos cuántos están trabajando. ¿Quiénes están con servicios profesionales? ¿Quiénes están con servicios ocasionales? ¿Cómo están contratándose algunas áreas? No conocemos nada. A tal punto que yo veo en la alcaldía 12 asesores o 10 personas ahí al lado de la alcaldesa. No conozco qué hacen, ¿no? Ninguno de ellos. Claro. ¿No? Y tampoco conozco a veces un asesor que le pedí información, un asesor exclusivamente que no tiene nombramiento hasta el día de hoy y trabajando 8 meses gratis. Esas cosas no pueden pasar.
1: ¿Sí? En el sector público.
0: Y eso lo conocen los compañeros concejales. Nadie dice nada, ¿no? Es absurdo. O sea, ¿cómo es que una persona manda y deshace en todos los departamentos del municipio de Loja y no tenemos información de qué, bajo qué tipo de... Hasta ahorita no me dan esa información. De lo que conozco, nunca ha tenido ninguna acción de personal, ¿no? Pero al día de hoy no tenemos información absoluta de esa persona, ¿no? Entonces,
1: claro,
0: ese silencio cómplice de algunos compañeros concejales no nos lleva más a preguntarnos qué está sucediendo, ¿no es cierto?, en una mayoría legislativa que no preguntan esas cosas tan importantes, que son temas de fiscalización, sin duda, ¿no? Entonces, no es que no hemos fiscalizado, lo hacemos, pero apuntando, obviamente, nuestra fiscalización a temas, en verdad, que interesan a la ciudad. Temas tan importantes como es esta queja continua de que el talento humano es un botín del alcalde de turno. Siempre ha sido así.
1: Siempre ha sido así. No. Siempre fue así.
0: ¿Cómo nosotros hacemos esto? Pasamos la primera audiencia ya de la acción de protección, porque ahí le pedí a la jueza, al juez, que por favor lleven la justificación si se hizo conocer y resolvió el cabildo sobre la planificación de talento humano. ¿Qué fueron a decir? fueron a decir que están en el 70-30, que estas cosas, le dijo 70-30 fue una reforma posterior.
1: Es nueva, claro.
0: Le dijeron que eso pueden presentar cuando quiera el alcalde. Mentira, eso tienen que presentarlo antes del presupuesto. ¿Cómo es que se planifica cada gasto salarial de cada año sin que se haya planificado, sin que haya el cabildo aprobado el número de personas que deben trabajar el siguiente año? Ojo, ese es el gran error que los cabildos

0: anteriores no asumieron su responsabilidad. Entonces, no es que nosotros no hemos, lo hemos fiscalizado, pero hay que dedicarse a temas que en verdad le interesan y usted apuntala a golpear los graves problemas de la ciudad que nos tiene sin obra pública.
1: Exactamente, es que ese es el problema. Pero ya está, ya vamos a entender el asunto. Creo que lo vamos a evitar con mayor recurrencia. Permítame superar esta llamada. Buenos días, le escuchamos. Adelante.
2: Doctor Freddy, buenos días. Doctor John Espinosa, mi nombre es Jaco Leyenda. Quisiera saber si nos puede dar información sobre algún proyecto de ordenanza que regule y controle el tema de servicios de motos de libre en la ciudad de Loja, ya que está causando muchos problemas en la movilidad y seguimiento de tránsito. Queremos saber si nos puede informar, doctor Espinosa. Gracias.
1: Muy bien. Muy bien, así rápido, doctor, sí, porque no tenemos mucho tiempo.
0: Nosotros hemos propuesto ya la ordenanza, en este caso, que regula el servicio comercial de taxis y todos los complementarios. Entre esos son los mototaxis, ¿no? Entre esos son, inclusive, sino las motocicletas que llevan los deliveries, ¿no? Y también con ellos están esas plataformas tecnológicas que usan también la infraestructura urbana para de alguna manera mandar ese servicio a estos deliveries, ¿no? No solamente son ellos, son taxis, son camionetas, son transportes, que muchos problemas de esos han existido. Sí. Ya está para segundo debate, ¿no? En la misma comisión, ¿no? En donde temas tan, tan puntuales, ¿no? Que en realidad siempre fueron de trabajo tesonero, en este caso, este concejal, durante todo este tiempo. Y el amigo que decía que se mata con regulación y regulación, mire, si no hubiese regulaciones, la pregunta es, ¿Qué margen se le deja a un alcalde de turno para que haga y deshaga de una ciudad? Mire, la Rocafuerte, por ejemplo, se cerró, ¿no? La pregunta es, ¿quién autorizó? ¿Cómo lo autorizaron? ¿Tenía competencia movilidad? ¿Tenía competencia el señor alcalde o la señora alcaldesa? Etcétera, etcétera. Sí, sí, claro. Esas cosas no están reguladas.
1: Hay otra persona en la línea, permítame, doctor. Le escuchamos, adelante.
3: Sí, ¿aló?
1: Sí, le escuchamos, adelante.
3: Sí, una preguntita para el doctor concejal. Mire, en el tiempo del removido contrataron maquinaria, equipo caminero para arreglo de algunos barrios periféricos de la ciudad, de los cuales nunca llegaron. ¿Quién nos puede decir de eso? Se dicen que tuvieron problemas con los contratistas, pero bueno, quisiéramos saber a ver qué es lo que pasó, porque nunca llegaron. Muchas gracias.
0: Yo lo que conozco ese tema, ¿no? Es de que se estaban, inclusive hubieron unos excesos, ¿no? De parte del alcalde anterior en cuanto a la provisión de combustible sin contrato ni regulación alguna propia de la ley de contratación pública.
1: Sí, se refiere al alcalde Quesada.
0: Exactamente, así fue. Se entregó combustible, ¿no? Sin estar estas cosas reguladas ni ser parte del contrato, el municipio asumió esas cosas. Eso entiendo que está en Contraloría General del Estado, inclusive bajo ese análisis. De allí, regresando un poco al tema del ciudadano que preguntaba, el tema de movilidad, nosotros tenemos, o sea, de hecho las soluciones, aunque no lo crean, la ciudadanía piensa que aquí, y algunos ciudadanos, no todos, piensan que el tema es cruza por el alcalde. Hemos endiosado tanto la figura del alcalde, que prácticamente este momento del municipio de Loja, este momento, el alcalde prácticamente es el hacedor de todo, no hay un contrapeso. El cabildo no es contrapeso para nada.
1: Pero por lo que usted dijo, por lo que se acomodan, por las novias, no, enamoradas, bueno, dijo. Entonces les dan cargos a los familiares, aquí, allá. Entonces, ese se llama plato de coche. Entonces, ya con ese plato de coche, ya nadie puede decir nada. Nadie puede decir nada. Y por eso es que, como ya vamos para terminar, digo, decir, déjeme concluir. Entonces estamos, de todo lo que ha dicho, podemos colegir fácilmente, concluir de que efectivamente no tiene la culpa la alcaldesa, porque a ella le dejan hacer todo lo malo, es decir, tener 12 asesores, le dejan hacer que no gaste la plata, que no invierta acá, que no gana, eso es hacer daño a Loja. Pero ¿quién está permitiendo que se haga daño a Loja? Son los concejales, que están bien acomodados. Los concejales se acomodaron bien después de que lo sacaron al removido, y ahora sí, porque antes por lo menos solo se acomodaba el removido y sus asesores. Ahora se acomodan los concejales, se acomoda la alcaldesa, sus asesores, o sea, aumentó el número de privilegiados, de beneficiados, de usufructuarios.
0: Sí,
1: claro, pues está clarísimo que aumentó ese número, y ahora también aumentó el perjuicio para Loja. Porque ahora sí ya no tenemos a quién, con quién contar. Por lo menos antes habían concejales que fustigaban al exalcalde, lo acosaban, ¿no? Lo acosaban. Ahora ya nadie. Entonces, todos están en la comodidad, en la merienda, entonces no pasa nada. Entonces, por eso es que estamos entendiendo ahora por qué tanto desorden en el municipio.
0: Mire, lo grave de la ejecución presupuestaria, que lo conocen todos los compañeros, ojo, la ejecución presupuestaria también se notifica a todos los compañeros. Está el nivel de ineficiencia, pero como le digo, todo cruza por reformas, aunque no lo crean, normativas que debe hacerse en los modelos de gestión. Si no tenemos eso, ¿no? Difícilmente, cualquiera que venga de alcalde, o sea, el alcalde que venga, nosotros, especialmente yo como concejal, ¿no? Me gustaría que le vaya bien, excelente. Para eso hay que dejarle aprobando algunas ordenanzas para que él las ejecute, algunas ordenanzas, la de agua potable, la ordenanza de residuos sólidos, ¿no? La ordenanza del fondo vial, ¿no es cierto?, que es importante también. Son, creo, esas tres ordenanzas más otras dos que son claves para que el próximo alcalde y el consejo le vaya bien. Pero desgraciadamente nosotros nos hemos enterrado, ¿no? Hay que decirlo, nos hemos suicidado políticamente al querer apoyar una administración o administraciones de las cuales yo veo que no hay un interés de cambiar los modelos de gestión. Exacto. Porque los asesores, como le digo yo, están más interesados en otros temas, pero menos en los cambios estructurales de la ciudad.
1: ¿Qué estarán preocupados? Sí. Viendo dónde hay un show, si hay en Quito, en Guayaquil, para decirle a la alcaldesa, alcaldesa, ¿sabe quién viene al show aquí? Ahí me da la impresión que están para eso.
0: Mire, nosotros hablamos con él, no sé si estará todavía de coordinador general, ¿no es cierto? No recuerdo el nombre, pero él, por ejemplo, yo le dije, mire, son temas puntuales que la alcaldesa tiene que comenzar a trabajar con las comisiones.
1: Y buen punto ese. ¿Sabe que con todas las administraciones anteriores, siempre el coordinador general ha sido un funcionario prominente? Es verdad, es cierto.
0: Debe ser.
1: Antiguamente así era, siempre era así, se lo conocía, ¿no? Porque era el brazo derecho de los alcaldes. Pero fíjese que bien que lo dice usted ahora. No tengo idea yo también quién es coordinador del municipio.
0: Imagínese, si usted
1: que es concejal no sabe.
0: Es que el rol de ellos debería ser con el cabildo, ¿no es cierto? Este año debemos aprobar tales ordenanzas para que le vaya bien al siguiente cabildo, pero no, aquí es... ¿Cómo me acomodo para ver si salgo reelecto en algo? ¿O cómo me acomodo para fustigar al siguiente que venga? Es absurdo. Pues es un canibalismo político absurdo, ¿no? Del que personalmente, si yo fuese una persona que estuviese interesado inmediatamente en el tema político, jamás hubiese presentado las dos ordenanzas más, si se quiere decir, más complicadas, inclusive de temas económicos para la ciudad, que es el agua y la basura, ¿no? Que son ordenanzas súper importantes trabajadas con funcionarios.
1: E imprescindibles.
0: ¿No? Que no nos dejó nunca trabajar, por ejemplo, el exalcalde Quesada. Nunca nos dejó trabajar con esas ordenanzas. Pero sin embargo, la alcaldesa, yo sí le digo, o sea, reconozco que me dejó trabajar con esos equipos. Pero ¿qué pasó? Este momento están relegadas. Todo lo que a lo mejor John Espinosa presente está relegado. ¿Por qué razones?
1: Porque eso le va a perjudicar. Mire, a ADN, dice la alcaldesa.
0: No sé, o sea,
1: ahora está en amoríos ahí con ADN. Porque no, eso ayer me comentaba una persona de muy buen nivel. Y si pasa que ella le ha entregado toda el andamiaje político a ADN. Entonces, ¿crees que, a ver, si va a hacer alguna cosita por acá, una máquina, todo eso sale? Ella pues está así, en ese entreguismo, suicida, porque igual ya no va a poder hacer nada. Ah, señorita alcaldesa, a quien la apreciamos y como persona la queremos en alto grado, pero obviamente como funcionaria tenemos reparos. Solo queremos decirle lo que decía mi maestro. Cuando la olla ha hervido, es en vano apagar la llama. Haga lo que haga con estas organizaciones políticas, se vaya con el partido político que se vaya, su presencia, su aporte será un perjuicio, más bien, para cualquier candidatura. Porque es obvio, pues, si el pueblo protesta por todo lo que no se hace, ¿qué aporte podría hacer? Concejal, me parece que está bien el planteamiento suyo, al menos hasta ahora. Nos quedamos pendientes con la ordenanza que dice que usted la había traído de qué país del este de la música esa que hace dormir música dormilona,
0: hay que entender
1: de qué parte
0: mire
1: los
0: usuarios
1: recuerdo que era de Europa del Este.
0: Los usuarios del servicio de transporte, cuando nosotros nos reunimos,
1: necesitan dormir
0: y echaron abajo esta reforma en el transporte. Porque hay que decirlo nuevamente, ese tema del transporte fue de alguna manera pensado para que se eche abajo, en este caso, una ordenanza tan importante para el transporte. No se asumieron responsabilidades, todo por un tema politiquero,
1: sí,
0: por un tema estrictamente político.
1: Exactamente, ¿sí? Ahí sí, ni una sola discusión.
0: Entonces, quebrado el servicio de agua potable, quebrado el servicio de basura, y prácticamente lo quieren quebrar el servicio de transporte. Por suerte lo maneja un privado, no, de alguna otra forma.
1: Sí, pero ya no pueden más.
0: Pero finalmente no podemos encerrarnos y decir aquí no pasa nada.
1: Y quebrado el tema vial.
0: No, y somos tan caníbales, ¿no?, que queremos dejarle esto al próximo alcalde. Que le vaya mal, ¿no es cierto? Que se queme inicialmente. Esas cosas no son así. Creemos de que en realidad nuestra posición como concejales ha sido muy, si se quiere decir, firme. No nos hemos casado ni con el anterior alcalde, tampoco el alcalde. Hay que fiscalizar, que lo que está mal, está mal. Yo no veo desde la coordinación general del municipio que se quiera trabajar con el consejo en función de los temas más estructurales de la ciudad. Estamos preocupados por cosas tan sencillas, pero no de las cosas más importantes de la ciudad, que es agua, que es basura. Y esas ordenanzas tienen que estar ya aprobadas, porque si se quiere, ¿no es cierto?, en 2 o 3 semanas está aprobada una ordenanza. Así pasó con la ordenanza patente municipal, acordémonos. Esa ordenanza patente municipal, que en verdad fue una ordenanza que en última hora se metieron artículos, se sacaron artículos. Hasta ahora el abogado, ¿no es cierto?, del municipio no nos da un informe de esa ordenanza patente municipal, como sí lo hizo con la ordenanza en este caso de transporte.
1: Le quiero agradecer muchísimo, se nos fue un minutito más. Vamos a la pausa y regresamos enseguida volvemos.
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5: 8:55. La entrada al barrio La Florida por Consacola, un desastre. Dice este mensaje. Buenos días, dice, ¿por qué será que han suspendido algunas unidades de transporte urbano a los barrios después de que hubo el paro? Antes del paro había cada 5 minutos, ahora cada 15. Otro mensaje dice, buen día, Freddy, asunto de empleados del municipio, es una oficina de Umapal. Antes había 2 empleados y ayer que llegué encontré 6 empleados. Otro mensaje dice, solo le digo puro cuento, por Dios, a ti. Estos señores no cumplen funciones alguna, nadie les cree. Otro mensaje dice, demasiado largo esto, disculpe, dice, buenos días, una pregunta para su invitado. En el tiempo del removido alquilaron maquinaria, el cual nunca llegó a los barrios periféricos. Entonces, y hasta ahora, mutis, nadie sabe nada de estas contrataciones. Otro mensaje dice, buenos días, Freddy. En el municipio de Loja ya deben aplicar el 30% de gasto corriente y 70% de inversión. En este momento es al revés. Y aún así, con 70% de pago de empleados, la administración es nefasta. Sugiero al señor concejal una ordenanza de eficiencia de personal para que se pueda quedar el buen servidor público con verdadera vocación. Otro mensaje dice, buenos días, el Cabildo aprueba reformas presupuestarias para contratación de servicios profesionales. No hace mucho aprobaron la contratación de un ingeniero civil. ¿Por qué no revisan bien esas necesidades institucionales? Y se podría solucionar con un cambio administrativo de un profesional de los que ya tiene la institución. Otro mensaje dice, buenos días, ¿dónde está la Comisión de Fiscalización del Cabildo? Igual acá en el barrio La Tebaida, para dar solución a una fuga de alcantarilla, fundieron una nueva losa, reduciendo la sección de la alcantarilla. En los últimos días del removido, salió en la página del municipio que esa obra estaba por $494,000, en la alcantarilla de la quebrada Viveros. Otro mensaje dice, el sector del mercado mayorista necesita una intervención urgente, sobre todo en la parte donde se encuentran los contenedores de basura. Ah, está muy largo, pero eso es lo más importante. Otro mensaje dice, buenos días, ni licuando a todos los concejales saca uno que defienda los intereses de los ciudadanos, pero este señor concejal solo y nada de fiscalización. No sé qué quiere decir ahí. Otro mensaje dice, hola Freddy, concejales se convierten en otros pipones más de este municipio tan desprestigiado. No cumplen funciones que beneficien a la ciudadanía. Cero fiscalización, cero obras, pero sin miles de pipones vagos que comen la plata del pueblo. Otro mensaje dice, Hospital Isidro Ayora ya no tienen convenio con clínicas particulares. La resonancia magnética quieren mandar a hacer a Quito, Cuenca, Guayaquil o Machala. Otro mensaje dice: buenos días, mi estimado Freddy, espero que haya pasado bien el fin de semana. Si trabajan con sus proveedores escogidos y quieren continuar los mismos, les gustó, atentos lujanos para no permitir. Y este mensaje más: los cantantes que fueron a Bélgica no son artistas, son intérpretes. Encima de eso. Bueno, se queda uno más. Muy agradecido por su gentil compañía. De hecho, nos hablamos el día de mañana porque Dios así lo quiere. Un fuerte abrazo.
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7: Amigos oyentes, muy buenos días, reciban un cordial saludo, les doy la bienvenida. Hoy estamos martes 23 de junio del año 2026, estamos dando inicio a nuestra agenda informativa, su noticiero con la mejor información local, nacional e internacional y entrevistados el día de hoy. Hoy martes, el clima de Loja, les quiero comentar, está bastante frío. El día de ayer estábamos todo lo contrario, amaneció un sol bastante canicular, como se sabe decir, pero el día de hoy pues está bastante frío, cambió bruscamente el clima. Les queremos dar a conocer a ustedes y saludarles a su vez a nuestra audiencia que nos sintonizan a nivel de toda la provincia de Loja y darles a conocer a ustedes los contactos de la radio estación Bacana 100.5 en frecuencia modulada para que ustedes nos puedan contactar y realizar sus llamadas. Los teléfonos son 2725-400 y nuestra línea de WhatsApp de Radio Bacana es 0999-434095, o si no también nos pueden realizar también sus mensajitos a mi número personal. Mío, 0990-518-950, son los contactos de su noticiero Agenda Informativa. En el tema vial, gracias a Dios, estamos, se podría decir, conectados la provincia de Loja con nuestras vecinas de Zamora, de Cuenca y de otras ciudades. Sin embargo, existen algunos pequeños obstáculos, pero sin embargo, de todas maneras, se encuentra totalmente habilitado y eso es bueno para el tema del comercio y la conexión entre las ciudades. Ya les había comentado el tema del clima, veremos a ver qué es lo que sucede más adelante. De todas maneras, le recomendamos a la ciudadanía, si va a salir el día de hoy, que salga un poco abrigado porque está bastante nublado y también una temperatura un poco baja, posiblemente presencia de lluvia más adelante. Sin embargo, por el momento está un poco calmado el clima, se podría decir. Les quería comentar algunas noticias, sobre todo en el tema aquí local de la del Cantón Loja. Se escuchaba una noticia en el sentido de que finalmente, después de tantos reclamos que nosotros, los periodistas, los medios de comunicación en general hemos hecho, finalmente al parecer se pretende trabajar en la vía, más conocido como paso lateral de Loja, que es una competencia del gobierno central, concretamente del MIT, del Ministerio de Infraestructura y Turismo. Aparentemente, por la cantidad de problemas que tiene, que prácticamente esa vía no es vía, podríamos decir que es una montaña rusa, y de las mejores montañas rusas, podríamos decir, porque en realidad ahí es un peligro circular con cualquier tipo de vehículo, sea pequeño o grande, es un verdadero peligro. Históricamente, bueno, hace un tiempito, sobre todo en la administración de la actual alcaldesa Diana Guayanay, si bien es cierto, no es competencia por parte del municipio de Loja, sin embargo, se ha dado lo que normalmente se dice una manito de gato, es decir, mantenimientos puntuales por un lado y otro, porque eso es competencia del gobierno nacional. Sin embargo, prácticamente no ha realizado nada. Se ha escuchado en los últimos días a Edwin Duque, que vendría a ser el subsecretario de la zona 7 del Ministerio de Infraestructura y Turismo y Transporte, que finalmente, gracias a, bueno, no tanto gracias, sino más bien a los pedidos de toda la ciudadanía por el tema del paso lateral que está en mal estado, después de tanto tiempo de que tanto ha sufrido la ciudad de Loja, finalmente se van a reunir con la señora alcaldesa para realizar una especie de un convenio y poder realizar. Es decir, el gobierno central como tal no va a solucionar el problema. Va a depender en este caso del municipio de Loja, concretamente hablar con la señora alcaldesa Diana Guayanar para que finalmente, eventualmente, se dé una solución temporal, ni siquiera definitiva. Y luego a nosotros los periodistas, amigos oyentes, nos critican de que en realidad las obras del gobierno central en Loja no se observan. Tanto es así que, por ejemplo, en esta obra que debería ser una competencia, que debería ser una competencia del gobierno central, de hecho es una competencia del gobierno central, se observa que finalmente no tienen los recursos. Hace meses atrás vino el señor presidente de la República, vino en una visita, se podría decir casi medio temporal, cuestión de horas, y ofreció 48 millones de dólares. Pero ni siquiera tienen para arreglar el paso lateral de paso, que van a tener que pedir el favor al municipio de Loja, porque definitivamente no tienen dinero. Y luego nosotros los periodistas, porque decimos eso, somos perseguidos como el periodista Higuera de Coavisa y cosas por el estilo. Nosotros simplemente hacemos nuestra misión, que es coger y dar a conocer el clamor de la gente. Esas son las cosas que en el gobierno central no se entiende. Ofrecen obras aquí y finalmente no existe nada. Recién ahora, después de tantos problemas que ha ocasionado el paso lateral de Loja, muchos inconvenientes ha ocasionado, finalmente ahora se tiende a querer dar una solución, y todavía dependiendo del municipio de Loja, que no tiene nada que ver. En buena hora por el municipio de Loja, que al menos vea el sentir de los lojanos, que de alguna manera pues está ocasionando esto y de alguna manera dé una mano. En buena hora por ello. Pero da mucho que desear el gobierno, no solo en el Cantón Loja, en la provincia de Loja. El estado vial, amigos oyentes, de las vías es deplorable. La semana pasada nosotros les damos a conocer la vía Loja-Zamora, que es una vía que, hay que decirlo también, en su momento la rehabilitó el expresidente Correa, le puso una carpeta de asfalto. Bien o mal, se realizó la obra. Sin embargo, ya obviamente por cuestión del tiempo, hay que darle mantenimiento, como en toda obra. No se ha dado el mantenimiento y hoy por hoy se encuentra en muy mal estado. Los conductores que van a Zamora desde Loja tienen que hacer verdaderas peripecias. Hay presencias incluso de piedras y otros factores más que no permiten. Y así el resto de la provincia de Loja, el estado vial es verdaderamente desastroso. Tanto así, amigos oyentes, que prácticamente nosotros podríamos decir que no hemos elegido asambleístas. Los dos señores asambleístas de la Revolución Ciudadana y los dos señores asambleístas del Movimiento de Gobierno, ADN, prácticamente no se los escucha, no se los ve, ni siquiera en territorio. Por lo menos yo recuerdo, y aquí cabe mencionar, hace tiempo atrás, me acuerdo cuando teníamos en ese entonces como diputado a varios asambleístas de Loja, entre esos al ex prefecto Rafael Dávila, por lo menos se daba una vueltita por la provincia a visitar los fines de semana, ya que ellos tienen viáticos, el Estado les paga todo, asesores, comodidades y todo lo demás, por lo menos venían. Pero los asambleístas actuales ni se los conoce en la provincia de Loja. Ni siquiera saben la imagen, tal vez por redes sociales. Por ahí hay un asambleísta tapahuecos que se ha dedicado a otra cosa, pero esa no es la función de un asambleísta. En fin, esperemos que el tema del paso lateral de Loja finalmente se dé una solución, y se dé una solución definitiva. Temporalmente se va a hacer una solución temporal, podríamos decir,

0: ir concretamente para la alcaldía del Cantón Loja, las concejalías y demás dignidades. Ahora, amigos oyentes, aquí vale hacernos la pregunta, finalmente estos movimientos que a la final llegan a unirse, a hacerse alianzas, ¿finalmente tendrán propuestas reales para la provincia de Loja o simplemente lo harán por su ego político, como en la mayoría de los casos sucede? Cogen, hacen alianzas, suman una serie de personas de varios movimientos, pero finalmente tienen cero propuestas para el Cantón Loja. Y la mayoría lo hace únicamente por el ego político. Muchos de ellos, candidatos, incluso ni siquiera conocen el verdadero estado de la provincia de Loja, que no es muy complicado. Todo es cuestión de coger e irse a visitar los diferentes barrios. Entonces, váyanse, por ejemplo, al sector de la Universidad Nacional de Loja. En ciertos lugares, sobre todo en la avenida Pío Jaramillo, hay presencia de basura, por ejemplo, y es un error. Ustedes váyanse, por ejemplo, al sector de Sauces Norte, la vía Solamar está en mal estado. Es decir, no es difícil saber la realidad del Cantón Loja. Sin embargo, muchas personas no tienen ni siquiera conocimiento. Y únicamente el ego político dice, ah, no, yo fui candidato a la alcaldía. Por esa razón, yo quiero participar ahora. Ojalá estas alianzas también tengan muy buenas alternativas y propuestas. En alianzas, si bien es cierto, las son verdaderamente legítimas, pero los ciudadanos tienen derecho a conocer en realidad cuáles son los compromisos y los verdaderos planes que en realidad ellos tengan. Como estamos iniciando el proceso de alianzas, me imagino que ya más o menos para julio se tendrá algo un poco más estable. Igual nosotros hemos de estar invitando a todos los precandidatos, se podría decir, a las diferentes dignidades para que ellos nos den a conocer sus diferentes planes de trabajo que tengan, sobre todo para el Cantón Loja, para las parroquias en general. Muchas veces también siempre se ha criticado también el tema un poquito de los partidos políticos, amigos oyentes. Ha habido partidos clásicos como por ejemplo el Partido Social Cristiano y otros más, que al final siempre se ha criticado en el sentido de que únicamente ellos quieren monopolizar el tema de la política, y eso duró así décadas, se podría decir. Por eso justamente se modificó el Código de la Democracia y finalmente se dio cabida al tema de los movimientos, pero ahora sucede lo contrario, hay demasiados movimientos, y cuando existen demasiados movimientos, pónganse a pensar ustedes, amigos, cuando existen demasiados, hay demasiada sobreoferta, el producto final no es de calidad. Es por eso que en las próximas elecciones posiblemente tengamos muchos candidatos a la alcaldía. Sin embargo, los lojanos deberíamos ser totalmente inteligentes para elegir los verdaderos perfiles que en realidad vayan en progreso de la ciudad, y los perfiles son muy pocos. De los precandidatos que conocemos en la actualidad son muy pocos. Inclusive, solo hay un solo candidato que prácticamente ha mostrado planes para el Cantón Loja verdaderamente buenos, se podría decir. No vamos a decir nombres para no ocasionar, no herir susceptibilidades, porque estamos en un momento político y medio uno se diga algo, prácticamente saltan como ustedes ni se imaginan. Sin embargo, sí se ha observado a uno o dos candidatos que en realidad tienen proyectos bastante factibles para, y más que todo solucionan los problemas reales del Cantón Loja, que básicamente son casi conocidos: el tema vial, el tema sanitario, el tema de los servicios básicos, el tema de nunca acabarse, que es el tema del agua, el plan maestro de agua potable y otros temas más. Lo que se ha visto que algunos candidatos están ofreciendo es asfaltar el Cantón Loja. Yo no sé dónde van a asfaltar el Cantón Loja, si el centro al menos como tal, aunque no digamos que tiene un asfalto de calidad, pero de alguna manera se defiende, pero creo que deberíamos dar un poco más cabida al tema de los sectores alejados del casco céntrico, las parroquias, porque en realidad siempre han sido olvidadas y generalmente los diferentes alcaldes no le han prestado mucha atención, y la verdad las parroquias hoy por hoy han crecido bastante. Por ejemplo, ustedes véanse la parroquia Malacatus, es la parroquia más grande de toda la provincia de Loja. Hablamos de los 78 casas parroquiales rurales, es la más grande, con una votación muy importante. En segundo lugar se encuentra la parroquia Vilcabamba, también con un porcentaje de votantes muy fuerte. Entonces, incluso muchos mencionan que, por ejemplo, Malacatus como tal, incluso Malacatus sobre todo, incluso muchos mencionan que podría tranquilamente ser un cantón más. Bueno, de todas maneras, hoy por hoy ese tema es un poco más amplio, lo dejaremos para ver qué es lo que dice el tema de la política a nivel provincial. Así están las cosas, amigos oyentes, en el tema político. Esperemos que vengan nuevas propuestas, sobre todo para los problemas que tiene la ciudad de Loja. Nosotros nos vamos a ir a una pequeña pausa comercial y ya regresamos con nuestro invitado. Volvemos.
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11: Amigos oyentes, regresamos con nuestro noticiero Agenda Informativa. Estamos en el segundo bloque y ya se encuentra con nosotros nuestros invitados, que son de la, funcionarios de la División de Higiene, con los cuales vamos a realizar noticia en estos días. Contamos con la presencia de Vinicio Pasaca, él es técnico de la División de Higiene. Vinicio, bienvenido a Radio Bacana, gracias por aceptar nuestra invitación. Coméntenos, en este 2026, finalmente, en términos generales, ¿cuál es la planificación en sí de la División de Higiene del municipio de Loja en pro de la ciudad de Loja con respecto a, en el caso, lo que tiene que ver con las funciones de la División de Higiene? Bienvenido, buenos días.
12: Muy buenos días, primeramente agradeciendo por la oportunidad. Como lo estamos trabajando en nuestra dirección, pues es en base a las directrices emanadas por nuestra máxima autoridad. La Dirección de Higiene tiene las competencias de lo que es, pues, la recolección y la limpieza de residuos sólidos en su coordinación de saneamiento ambiental. Estamos tratando de mejorar y fortalecer nuestro servicio. Ahora actualmente hemos mejorado notablemente la operatividad de nuestros vehículos recolectores y estamos tomando acciones para fortalecer nuestro servicio y poder brindar a nuestra ciudadanía un servicio de calidad, eficiente y oportuno.
11: A propósito del tema de los vehículos de recolectores que usted menciona, Vinicio, se comentaba de que algunos recolectores de basura, vehículos, se encontraban en mal estado en la mecánica. ¿Tal vez ya se solucionó este tema?
12: Paulatinamente estamos haciendo un trabajo conjunto con las dependencias municipales que tienen a cargo lo que es la mecánica, la dirección administrativa y en este caso dirección de higiene, un trabajo mancomunado para fortalecer el tema de la recolección. Estamos en la actualidad con algunos vehículos que ya han sido reparados. Es por ello que estamos tomando acciones para poder nuevamente ubicar lo que es horarios y lo que es la atención en este caso a los usuarios.
11: Tal vez, no sé si conoce usted tal vez la cantidad de vehículos que en este caso el municipio pone, casi podríamos decir a diario, para lo que tiene que ver con la recolección de basura, porque no solo es aquí a nivel del cantón, también creo que lo hacen a nivel de las parroquias también, Vinicio.
12: Sí, nuestra competencia abarca todo lo que es nuestra jurisdicción, en este caso todo el cantón Loja. Nosotros mismos, como coordinación de saneamiento ambiental del municipio de Loja, nos encargamos de la recolección en las 13 parroquias rurales y en toda la parte urbana. En la actualidad estamos con un promedio de operatividad de 9 a 10 vehículos diarios.
11: Ya, y esta cantidad de vehículos, de acuerdo a su experiencia, tal vez es suficiente o tal vez sí les faltan algunos más.
12: Sí nos faltan vehículos, sí nos faltan. La verdad es que la mayoría de vehículos ya se encuentran con su vida útil cumplida. Es por ello que a través de nuestra departamento de compras públicas estamos haciendo las gestiones para la adquisición de nuevos vehículos, tanto recolectores como camiones, para poder brindar a la ciudadanía un servicio de calidad.
11: Ah, eso de ahí es importante. También contamos, amigos oyentes, con la presencia de Adrián Vivanco, el coordinador de saneamiento de la Dirección de Higiene. Adrián, bienvenido. Coméntenos, en términos generales, el tema de la planificación. Escuché que algunos horarios, sobre todo el tema de la recolección, sobre todo en el centro, algo se habían modificado o está en un proyecto piloto. Coméntenos algo de eso, cómo va ese tema.
0: Buenos días, muchas gracias por la invitación. Un saludo muy cordial a quienes nos escuchan a través de este prestigioso medio de comunicación. Sí, la Dirección de Higiene, pues cada día está trabajando, tratando de mejorar los servicios, como ya lo dijo mi compañero Vinicio, mejorar los servicios que damos a la ciudadanía. A nivel de lo que son horarios y frecuencias, se ha mantenido lo que son las frecuencias, los horarios, estamos en una plena evaluación con la finalidad de ajustar los mismos para poder dar, en este caso, un mejor servicio. Hemos tomado inclusive el criterio de la ciudadanía acerca de los horarios actuales en los cuales se está dando el servicio y tenemos lo que es la receptividad por parte del ciudadano en el sentido de que saben el trabajo que está realizando en este caso el municipio y siempre nosotros también estamos en contacto directo con los ciudadanos. Asimismo, también tenemos que decirlo muy claramente que hemos tenido ciertos inconvenientes con el tema de los vehículos recolectores, pero que los mismos ya se ha ido superando de manera paulatina. Es importante también decir, pues en este caso, de que en muchos sectores la ciudadanía también pues parece que no nos está colaborando, para lo cual nosotros siempre hacemos un llamado para que los ciudadanos también nos colaboren, no hagan de los terrenos baldíos botaderos clandestinos de basura, asimismo los ríos los mantengan limpios, porque también hemos encontrado también que algunos ciudadanos nos arrojan basura en los ríos, igual también las papeleras que se encuentran especialmente en el centro de la ciudad, las han convertido en muchos de los casos en contenedores de basura, lo cual eso nos dificulta muchas de las veces la operatividad que nosotros tenemos, ya que contamos con un personal que en muchos días, en estas épocas ha sacado vacaciones, y lo cual no nos permite quizás poder hacer repasos constantes, pero lo estamos haciendo a la medida de las posibilidades. Eso es muy importante, la colaboración del ciudadano, para que tenga conciencia ambiental en este caso y que sepa que el municipio todos los días trabaja en horarios desde las 3 de la mañana, prestando un servicio para mantener limpia la ciudad, para mantener, porque en este caso el municipio es el primer prestador de servicios de salud del cantón. Eso tenemos que tenerlo claro. Y pues siempre nosotros como municipio tratamos de mejorar, tratamos de planificar las actividades con la finalidad de que la ciudadanía reciba un servicio eficiente, un servicio de calidad, pero asimismo también que sean parte también de los procesos que nosotros llevamos a cabo.
11: Ahora, concretamente en el centro, me parece que hace unos meses atrás, no sé si es de este inicio de año, Adrián, se realizó un cambio, sobre todo en el centro, en la recolección, parece que se le cambió para la noche. Ahora, de lo que a mí me comentaban algunos funcionarios del municipio, me refiero a trabajadores, de que no sé si será algo positivo para el municipio, porque incluso desde el punto de vista económico, ellos me decían que incluso no es tan procedente, porque normalmente cuando va un carro recolector, siempre va una persona viendo si es que está bien colocada la basura, el color y todo eso. Mientras tanto que en la noche es muy difícil colocar a una persona, incluso hasta económicamente al municipio no le beneficiará eso. ¿Cómo lo ven ustedes eso?
0: A ver, hay que recapitular en este sentido. A ver, ¿por qué se tomó esa medida en meses anteriores? Fue justamente por la avería de varios vehículos, lo cual no nos permitía dar un servicio en el día a todo, en este caso al Cantón Loja, tomando en consideración que también damos servicio a las 13 parroquias rurales. En este caso hubo que hacer un ajuste con los horarios, en este caso de algunos sectores, con la finalidad de que vehículos que estaban cumpliendo su servicio en la mañana también puedan cumplir en la noche. Entonces, en este caso, ahora tuvo que hacerse esa variante hasta que vayamos superando poco a poco el tema de la reparación de los vehículos recolectores. Otra cosa que también es importante, a ver, y hacer notar a la ciudadanía, es que en ciudades grandes, en ciudades que ya sobrepasan los 200.000 habitantes,
11: como el caso de Loja,
0: la recolección ya técnicamente se debería hacer en la noche, porque ocasiona menos en este caso embotellamientos de tráfico si se lo hace en el día. Y asimismo eso podría, inclusive el cambio de estos horarios o la rotación de estos horarios nos permite a nosotros también ajustar el tema logístico, el tema de los vehículos. Entonces hay que verlo también desde ese punto de vista técnico, que nosotros lo hemos planificado, o la Dirección de Higiene lo viene planificando, con la finalidad de, aparte de su logística, también poder dar un servicio, en este caso, lo más adecuadamente posible.
11: Bien, tenemos una llamada telefónica, por favor, si nos colocamos los audífonos para recibir a la persona que se encuentra al otro lado de la línea. Por favor, adelante con su consulta.
6: Sí, buenos días, señor licenciado Orellana, y a sus invitados. Una pregunta para el señor director de higiene. ¿Por qué los baños o los servicios higiénicos que están a cargo del municipio los cierran de lunes a viernes a partir de las 4:30, 5 de la tarde? Y sábado y domingo ya no los habilitan. Esa es mi inquietud. Gracias, buenos días.
11: Muchas gracias, Vinicio.
12: Muy buenos días.
11: Perdón, Adrián.
12: Si sería tan amable de indicarnos la ubicación de los...
11: Ya, perdón un ratito, dejemos pendiente un ratito esa contestación, tenemos otra llamada telefónica, adelante por favor, y ya le respondemos después, adelante por favor.
9: Ya, buenos días, muchas gracias al señor, a usted y al señor director de Higiene. Mire, yo le quiero hablar del Mercado Gran Colombia, el edificio que tiene dos plantas. Ese sitio, ese sector que nos llaman, porque prácticamente le dicen sector porque parece una cárcel, no tiene movimiento. Estamos abandonadas. Y última, con la administración anterior del señor Quesada, a las señoras que vendemos ropa nueva, nos perjudicaron enormemente porque nos fueron a colocar compañeras que venden ropa usada. Hasta el día de hoy nadie nos da una solución, nadie ha conversado con nosotros, nadie quiere decirnos qué hacer, porque soluciones hay un montón, pero nadie se ha acercado del municipio a querer conversar para encontrar una solución definitivamente. Eso, señor director, ojalá con usted podamos por lo menos conversar. Muchísimas gracias.
11: Bien, muchísimas gracias a nuestros amigos oyentes. Vamos por partes, Adrián. Primero el tema de la recolección, del cierre de los baños.
12: Me hubiera gustado que la oyente nos especificara cuáles son los baños que...
11: Ella mencionaba que creo que están solo hasta las 4 de la tarde, creo, algo así.
12: Sí, es que la mayoría de baterías sanitarias inclusive cuentan con personal municipal mismo que están aperturadas hasta las 6 de la tarde. Por eso me hubiera gustado que me manifieste en qué punto es el que lo están cerrando a las 4:30 para proceder a hacer los correctivos necesarios en el caso.
11: Claro, tal vez sea la... Tenemos otra llamada, quién sabe, tal vez es la misma persona. Adelante, por favor, con su consulta.
13: José Daniel y a las personas de higiene, por favor, yo creo que es conveniente que los horarios también en la noche, porque la gente aduce que como no están en sus casas, el momento que pasan los recolectores de basura, Entonces ellos tratan de deshacerse, dejando en los ríos, en la vecindad, dejan, bajan con sus fundas y dejan donde más les apunta. Entonces, en realidad sí fuera bueno que se mantengan los horarios en la noche, entonces, y la colaboración de todos, en realidad.
11: Bien, muchísimas gracias. Al parecer la gente ve con buena iniciativa el tema de los horarios de la recolección de basura en la noche. La otra pregunta
0: sí, eso más bien, bueno, yo quería hacer una acotación en ese sentido. Algunas veces hemos conversado con algunos usuarios que nos dicen, bueno, yo trabajo en el día con mi esposa, mis hijos salen a estudiar y no queda nadie en casa para que saque, en ese caso, la basura. Entonces, por ende, a ellos sí les beneficia el tema de la recolección nocturna. Y claro, quizás sí, a otros quizás un poco les incomode, pero es un proceso que tenemos que irlo llevando a cabo y paulatinamente, como vuelvo y repito, hemos estado socializando con la finalidad de también conocer la opinión ciudadana. Perfecto. Es muy importante que los ciudadanos en ese sentido también trabajen junto al municipio y vayamos todos, en este caso, en pos de una ciudad limpia, una ciudad bien, con servicio eficiente.
11: Bien, tenemos una nueva llamada telefónica, por favor, adelante con su consulta.
6: Gracias, licenciado Orellana. Soy el mismo que llamé de los baños para el señor director. No sé si tendrá papel y lápiz en ese momento. Los baños que los cierran, el horario que le dije es del Valle. El del Valle, el de la Gran Colombia y también el de aquí del terminal terrestre, de la parte de afuera. Y el de allá también, de la Juan José María Peña. Todos los baños que están, le digo, señor el licenciado director de higiene, los baños que están a cargo del municipio, todos los cierran, parece que es al mismo horario. Yo he conversado con ex trabajadores de ahí, me dicen que ellos trabajan el mismo horario de los de cuadrilla, pero ellos viven ahí mismo, también el de arriba de la Miguel Río Frío, todos los baños del municipio. Si usted, señor director, dése una vuelta, usted tiene el carro y chofer a la orden, a las 6 de la tarde en todos los baños no va a encontrar a nadie funcionando, todos están cerrados. Gracias, buenos días.
11: Bien, muchas gracias. Esa es la llamada que habíamos hablado, Vinicio, sobre el tema de los baños. Y no se olvide también la pregunta que le hicieron sobre el tema del mercado Gran Colombia, Vinicio.
12: Sí, respecto a las baterías, pues conversaremos con nuestro encargado, el coordinador de infraestructura y de las baterías sanitarias, para tomar los correctivos del caso, para verificar cómo está la situación. Y es verdad lo que el oyente manifiesta, pues tenemos personal municipal en las baterías, tendremos que realizar los reajustes de los horarios correspondientes.
11: Con respecto al mercado,
12: Mercado Gran Colombia, pues realizaremos la intervención con el coordinador de mercados, en este caso con el ingeniero Pérez, para tener una asamblea en días posteriores y que los comerciantes del sector 5, es el que está hablando, tengamos un acercamiento y poder recoger todas las inquietudes que ellos tengan para poder actuar y poder articular soluciones a los problemas que tengan ellos.
11: También les quería comentar a nuestros amigos oyentes, como muchos amigos nos han llamado y nos han dicho que los que están presentes aquí no es el director de higiene, Vinicio Pasaca es el técnico de la dirección de higiene y Adrián Vivanco es el coordinador de saneamiento. Les vamos también a dar
12: Sí, estamos recogiendo las inquietudes para hacerle llegar a nuestro director. El director se encuentra ahora mismo en una gestión municipal respecto a las gestiones mismo que realiza diariamente nuestra dirección de higiene.
11: Bien, tenemos una nueva llamada telefónica, por favor, adelante con su consulta.
14: Muy buenos días, ya que están ustedes retomando ustedes o tomando nota de necesidades de higiene, yo sería de la idea de que nos ayuden al transporte urbano a poner contenedores de basura en distintas paradas, ya que nosotros como transportistas somos quienes recogemos la basura de la ciudad y las llevamos a un sitio que son las paradas, pero ahí no tenemos nosotros un contenedor donde poner la basura. Si nos pueden ayudar a eso, se les agradecerá bastante. Muchas gracias.
11: Adrián, la consulta del
0: museo. A ver, el tema contenerización es un tema que también lo estamos tratando de ajustar lo mejor posible. Por esa razón se está haciendo lo que es la adquisición de unos contenedores de 1.1 metros cúbicos con la finalidad de que sean ubicados en sitios estratégicos para dar un mejor servicio a la ciudadanía. Ahí lo que tenemos que tener también mucho pendiente en este caso y que la gente tenga mucha conciencia de que estos botaderos, en este caso estos contenedores, no pueden después terminar siendo un foco de contaminación visual, ambiental dentro de la ciudad, que generen un mal aspecto, sino más bien que sean utilizados con responsabilidad por parte de los ciudadanos.
11: Bien, le quiero dar a conocer a usted un mensaje que nos llega también a la radio estación Bacana 100.5. Nos mencionan sobre el ejemplo en otras ciudades, concretamente nos hablan de Ambato, donde, por ejemplo, nos mencionan que allá tienen cada 5 cuadras contenedores pequeños y limpios, aseados en sitios estratégicos, y el municipio va desocupando luego esos recolectores. Aquí en Loja no se ha observado mucho la presencia de esto, sobre todo así en lugares muy cercanos. No se ha visto tal vez o no se ha planificado a futuro, quién sabe,

0: Adrián, a futuro poner sobre todo lugares donde la gente pueda un poco colocar la basura, así como el tema de Ambato?
1: A ver, existen contenedores distribuidos a nivel de lo que es la ciudad. No es que no existen puntos, pero en ese caso también en algunos se ha tenido la necesidad de quitarlos porque se han convertido, aparte de ser botaderos de basura donde, indiscriminada, donde no se hace lo que es la clasificación, se han convertido en lugares que se volvieron zonas peligrosas, en ese caso por distintos motivos. Pero para ello nosotros como municipio, inclusive, no podemos adoptar quizás unas medidas que se hacen en otras ciudades, por cuanto aquí en Loja se hace lo que es un proceso de recolección diferenciada, lo que no se hace en Ambato, lo que no se hace en Quito, lo que no se hace en Cuenca. Uh-huh. Nosotros aquí llevamos un proceso de recolección diferenciada en la cual se separan, para eso hay frecuencias, en este caso de los días lunes, miércoles y viernes, que se recogen los que son orgánicos, o sea, los que son susceptibles de descomposición, y los martes, jueves y sábados, los que son los residuos inorgánicos, en este caso los que son susceptibles de reciclaje. Por esa razón es que nosotros no podemos adoptar ciertas medidas que lo hacen en otras ciudades, pero lo que sí, nosotros somos conscientes de que en ese sentido tenemos que brindar un buen servicio y que tendemos puntos de contenerización, pero así mismo pedimos a la ciudadanía, siempre hacemos énfasis en eso, de que lo hagan de manera ordenada, que la clasificación domiciliaria no se deje de hacer, ya que eso nos sirve justamente para que en el sitio de disposición final, en el relleno sanitario, se pueda continuar con las labores de la, en ese caso, del compostaje, la lombricultura, y lo que es la separación de los residuos que son susceptibles de reciclaje en la planta de reciclaje que tiene la institución. Es por ello que tenemos que analizar muy bien estas estrategias con la finalidad de tampoco no echar al suelo lo que es el proceso de recolección diferenciada que se hace a nivel de lo que es en la ciudad.
0: Bien, tenemos una llamada telefónica. Adelante, por favor, con su consulta.
2: Muy buenos días. Gracias por la oportunidad. Sinceramente, es importante, mi estimado periodista, que se invite a los funcionarios del municipio para que respondan a la ciudadanía. No, yo una sugerencia. Primeramente, para obviarnos de esta situación de la recolección de basura y tanta cosa, ¿por qué no se piensa en ubicar contenedores para botar la basura en los barrios? Porque imagínense, a ver, no pasa pronto el recolector de basura y dejan la basura y los perros riegan y tanta cosa, pero teniendo un contenedor de cada desecho que se puede ubicar en los barrios, sería importante, ¿no? Sería importante y qué sé yo, tantos funcionarios trabajadores que están sin empleo en el municipio, se ponga un guardia ahí en los contenedores de los barrios, que yo pienso sería algo, como les digo, inclusive más económico, porque ya les digo, esto de la recolección de basura, inclusive en los barrios no llega el horario que es, a veces llega a las 8, a veces llega a las 1 de la tarde, entonces la basura está ahí, entonces ese es el inconveniente, y esto de las noches tiene que tomarlo en cuenta, es muy importante porque hay personas que, como dijo la señora que antecedió en la llamada, trabajan, se sale, no hay nadie en casa, pero en la noche ya están, entonces eso tiene que tomarse en cuenta, eso es muy importante, eso, y no desechar esa idea de recolectar la basura, hacer la recolección de basura en las noches. Eso nomás, mis estimados, y muchas gracias.
0: Bien, muchísimas gracias a nuestro amigo oyente. Y justo coincidió con una consulta que quería hacerle a usted, Adrián, sobre todo en el sector concretamente de la Tebaida, que es el lugar donde yo resido. Ahí hay la presencia de un mercado y hay un centro comercial fuerte, Supermax y todo eso de ahí. Ahí, por ejemplo, sí sería conveniente colocar un contenedor, no sé cómo se llame esto, de basura, porque muchas personas lo que hacen es coger la basura y colocar en la avenida Pío Jaramillo Alvarado. Concretamente, como esa avenida tiene en el centro arbolitos y área verde, coloca ahí. Entonces yo creo que sí sería aconsejable, por ejemplo, en ese sector, y no sé si habrían ustedes planificado otros, colocar un contenedor que esté constantemente ahí. Adrián.
1: A ver, el tema contenerización siempre va a causar cierta polémica o en este caso entre los ciudadanos. A ver, estamos hablando que en Loja tenemos alrededor de 250 barrios. Imagínense colocar 500 contenedores, que en definitiva, y poner 500 personas para que estén custodiando esos contenedores, quizás en horario rotativo, 24 horas al día. Es complicado realmente por temas logísticos, por temas económicos, y que la gente a la final, mire, el problema aquí más grave es el tema de que Loja ha perdido mucho lo que es la cultura de separación, la cultura de que anteriormente se tenía de la separación en la fuente, donde se entregaban los residuos separados, los lunes, miércoles y viernes los orgánicos, martes, jueves y sábados los inorgánicos. Hoy en la actualidad muchos sectores nos entregan los residuos totalmente mezclados. Y con un contenedor, eso lo que provocaría en este caso es de que indiscriminadamente la gente coloque inclusive residuos de construcción hemos encontrado en contenedores. Es por esa razón que el tema de contenedores es un tema que también hay que manejarlo con mucha cautela, con mucha precaución, para que no se vuelvan inclusive un botadero de residuos de construcción.
0: Ahora, Adrián, ¿esos contenedores obligadamente necesitan tener seguridad? Porque mire, yo le hablo del contenedor que concretamente existe en el mercado de San Sebastián, ahí y tienen, solo hay un espacio pequeño para colocar la basura, creo que tiene puertas y cosas por el estilo, pero bueno, vamos a recibir una llamada telefónica
1: de un amigo oyente. Para aclararle, eso es un contenedor que es de uso exclusivo del mercado, no, perfecto. Es para el público abierto.
0: Perfecto, vamos a recibir la siguiente llamada, adelante por favor.
2: Muy buenos días con todos ustedes. Le doy una sugerencia a su panelista. Verá, en época, después de pandemia, con el señor alcalde que falleció, Bailón, había un contenedor que se lo puso aquí en Esteban Godoy, entre que colinda con Jardines, ¿cómo se llama la organización?
0: Bueno, Jardines de Punzara.
2: Esteban Godoy y Ciudad Alegría.
0: Ah, ya, perdón.
2: Allí se puso. Y pasaba lo que el señor mismo dice. Pero vea, a mí, nosotros con los moradores de aquí nos acercamos con los recicladores que manejaban ese contenedor y llegamos a acuerdos y compromisos. Que ellos, vea, mantenían limpio todito alrededor del contenedor. Todito. Y todo guardaban y reciclaban. Y no pasó absolutamente nada. Pero después vino otro alcalde y quitó los contenedores. Y ahorita todita la basura la ponen, por cierto, como los de Ciudad Alegría, pues la mayoría son del municipio. Ahí no multan a nadie porque son del municipio. En estos planes de vivienda que se aprovechan ellos mismos. Vienen el basurero y todito colocan en el panterre. Todita la basura. Dejan a un joven de estos de la basura y la ponen en el panterre del centro. Vaya a ver cómo quedan sus panterres, porque después de una hora pasan y los perros rompen todito. Entonces, tranquilamente se puede manejar con los mismos recicladores. Así de fácil, y no necesita estar pagando a nadie. Muchas gracias, muy amable.
0: Bien, muchísimas gracias. Vamos a suspender ahí las llamadas por cuestión del tiempo. Adrián, una sugerencia creo que aceptable con lo que dijo el oyente sobre el Esteban Godoy.
1: Claro, verá, eso vuelvo y les repito. Siempre va a generar controversia este tipo de el manejo de lo que es de los residuos sólidos. Es un tema que genera mucha controversia porque es la imagen institucional y es la imagen de una ciudad. Ante los visitantes, ante la misma gente que es de aquí, de nuestra ciudad de Loja, y que nosotros siempre lo tratamos de manejar de una manera lo más técnicamente posible. Vamos a analizar estas llamadas, vamos a analizar las sugerencias de los ciudadanos, porque en realidad el municipio lo que quiere es mejorar todos los sistemas de servicios que se encuentra dando, y para eso nosotros nos hemos preparado justamente ante estas contingencias, ante estas situaciones, con la finalidad de poder mejorar cada día.
0: Y más que todo, creo que ustedes también no se animan un poco, porque creo que sí falta un poco de educación, sobre todo.
1: Educación ambiental, totalmente. Educación, sí. Cultura en la gente. Nuevamente, vuelvo y les repito, la ciudad ha crecido, ya no es lo que era hace 20 o 30 años atrás, con una población menor a los 100.000 habitantes. Este rato superamos los 215.000 habitantes solo en la ciudad de Loja. Inclusive personas que han venido de fuera de nuestra ciudad, que no son oriundos de aquí del cantón Loja, pues vienen con otras costumbres, vienen con otra forma de quizás pues de pensamiento, que nosotros tenemos que ir socializando también con ellos y los involucrando dentro del plan que tiene el municipio para dar el servicio de aseo. Entonces no es fácil también manejar 170 toneladas diarias, que más o menos
0: eso es lo que más o menos
1: estamos produciendo en promedio.
0: Es una cantidad enorme,
1: es una cantidad muy grande. Y como ustedes comprenderán, el manejar esas tonelajes es un problema que ya es grande, no es como...
0: Y una materia prima importantísima, claro, para el tema de abono y todo eso también.
1: Totalmente de acuerdo, pero para eso también se debe tener una infraestructura adecuada para poder lograr esos objetivos. Y eso justamente el municipio es lo que está trabajando. Y mire qué gran cantidad de recursos que se podrían utilizar para lo que es otros fines, que son alcantarillado, agua potable, asfaltado de vías... incluso le digo, se están yendo en lo que son recursos, en lo que es la basura. Y es por esa razón que nosotros siempre queremos involucrar al ciudadano y hacer conciencia en él mismo para que maneje de mejor manera sus residuos, para que nos entregue separado, para que inclusive hagan un correcto manejo de los canes, de sus perritos, con la finalidad de que ellos también no nos ensucien más la ciudad. Gran cantidad de personas, inclusive, que sacan a pasear sus perritos en los parques, a veces los dejan sueltos. ¿Qué es lo que pasa? Lo primero que van ellos se hacen es ir a romper las fundas de la basura.
0: Pero ahí yo le tengo otra propuesta. No sé si podemos imitar tal vez la ciudad de Cuenca. Ya en la ciudad de Cuenca la gente no deja en el suelo la basura. Hace como, no, ¿cómo podría decir? Una especie en lo alto.
1: Un altillo.
0: Hacen una especie de una pequeña estructura.
1: Una canastilla,
0: ¿sí? Y ahí los perros ya no llegan. No sé si es que tal vez ustedes a futuro, no sé quién sabe, podrían planificar aquello.
1: Claro, eso más también, aparte de que el municipio planifique eso, ya es un tema de más iniciativa del usuario, de que yo en mi casa me aseguro de que voy a colocar los residuos de una manera segura para que los perritos no vengan y me los rompan. Otra cosa también así mismo es el uso de los recipientes, el recipiente negro para lo que son los residuos inorgánicos que pasan los días martes, jueves y sábados, y los recipientes de color verde que pasan los días lunes, miércoles y viernes. También tener nuestro recipiente limpio, nuestro recipiente en condiciones aceptables para poder hacer nosotros también un buen trabajo.
0: Así es. Vinicio, finalmente demos un mensaje tal vez final a la ciudadanía en el tema de la recolección de basura que ustedes están a cargo.
3: Bueno, la recomendación sería pues de, voy a ser un poco redundante con lo que ya habló el ingeniero Adrián, nosotros exhortamos a la ciudadanía a hacer una disposición adecuada de los residuos, utilizar los recipientes. El recipiente está normado aquí dentro de nuestra municipalidad, puede adquirirlo en el municipio de Loja mismo.
0: ¿Ustedes tienen disponibilidad ahorita?
3: Sí, tenemos disponibilidad de recipientes para uso domiciliario. Estamos también adquiriendo también recipientes para uso comercial y para uso multifamiliar. El buen uso de las papeleras son para desechos de bolsillo. Asimismo, el cumplimiento adecuado de los horarios, nosotros estamos trabajando en lo que es horarios, como lo manifestaba el ingeniero Adrián, estamos retomando algunos horarios que fueron modificados por situaciones de operatividad vehicular. Para ello mismo estamos con nuestro equipo de inspectores conversando con la ciudadanía, buscando soluciones y dando alternativas con la venia de ellos, se podría decir. Por otra parte, también la colaboración en la disposición de lo que es espacios públicos, ¿sí? En lo que es la limpieza de los espacios públicos, como lo manifestaba el ingeniero. Recién terminamos de limpiar nuestros ríos.
0: Bien, eso es
3: anterior.
0: Bien.
3: Limpiamos nuestros ríos. La mayor parte de colaboración depende más de la ciudadanía. Si ensuciáramos menos, nosotros tendríamos menos que limpiar y podríamos abrirnos a otros frentes y mejorar nuestra atención.
0: Bien, muchísimas gracias. Ha estado con nosotros Vinicio Pasaca y Adrián Vivanco. Ellos son técnicos de la Dirección de Higiene. Nosotros nos vamos a una pausa comercial y volvemos para nuestro tercer bloque. Volvemos.
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3: Volvemos, amigos oyentes, a nuestro tercer bloque de noticias de su noticiero Agenda Informativa a través de Radio Bacana 100.5, que nos sintonizan a nivel de todo el cantón y la provincia de Loja y a través de las redes sociales, tanto Facebook como YouTube. Ustedes pueden ver la emisión informativa de Agenda Informativa en video, en vivo y en directo. Les quiero participar a ustedes algunos mensajes que nos llegaron respecto a nuestros invitados anteriores respecto al tema de la dirección de higiene. Nos mencionan que el tema de los contenedores, muchos se hacen peligrosos porque son cómodos, ponen contenedores enormes y se aglomera la suciedad, es lo que piensa la ciudadanía. Dicen que también me emiten una sugerencia, dice que se podría hacer pequeños, nada más únicamente para viviendas, para un poco evitar el tema de la aglomeración, del tema de la basura. El tema de la basura, amigos oyentes, es un tema que en realidad siempre ha sido un problema históricamente en todas las ciudades, no solo en Loja, sino en todas las ciudades, debido a que siempre se debe tener un poco de cultura, sobre todo, un poco de educación a la gente, pero eso debería ser iniciativa por parte del municipio de Loja. El municipio es el encargado, el que al final debería emitir el tema de las reglas, la normativa, y sobre todo para que la gente un poco la acate. Yo les quiero contar un ejemplo bastante bueno allá en la ciudad de Cuenca. Allá, por ejemplo, el tema de la recolección de basura, primero no se lo hace. Lo que aquí en Loja se realiza, con lo que tiene que ver con la selección, por ejemplo, del tacho verde, del tacho negro. Allá simplemente las personas hacen a una altura más o menos aproximada de un metro, casi 2 metros, 1.5 metros, hacen unas pequeñas rejillas, se podría decir, en la pared de la parte de afuera, de la acera, se podría decir. Ahí ellos depositan el tema de la recolección de basura y eso es bastante positivo porque a la final, pues ahí los perritos no llegan, porque siempre los perritos callejeros, sobre todo, son los que a la final rompen las fundas de basura que normalmente se utiliza. Y es una manera bastante positiva. Si bien es cierto, allá no se hace la clasificación, pero creo que sería bastante positivo acá en la ciudad de Loja implementar ese tipo de servicios, de estas rejillas metálicas, se podría decir. Muchos dirán que de pronto tal vez evita el tema de que un poco el tema de la circulación, pero hay formas. Por ejemplo, allá en Cuenca se hacen unas rejillas, una especie con unas ejes que giran. Entonces, de alguna manera, cuando no se los usa, se los pega a la pared y prácticamente no afectarían en nada en el tema de la circulación de las personas. Es una manera que, por ejemplo, podría servir para lo que tiene que ver con la recolección de basura, que siempre es un tema bastante delicado, sobre todo porque es, y además recordarán ustedes que también el tema del relleno sanitario acá en la ciudad de Loja, se habla de que incluso ya ha cumplido. Nos faltó el tiempo también con nuestros amigos oyentes para consultarle con nuestros entrevistados sobre este tema, de que prácticamente ya ha cumplido lo que tiene que ver con su ciclo de vida, ya se tendría que ver un nuevo lugar un nuevo relleno sanitario porque está totalmente colapsado. Bueno, esto es en el tema sanitario, en el tema de higiene y en el tema de la basura, los temas que querían comentar. Otro tema que quería comentarles, amigos oyentes, es en el tema, sobre todo, un poquito de la informalidad que está ocasionando, sobre todo a nivel de los mercados. Mientras hay muchos comerciantes que en realidad, y es por eso que muchos, sobre todo amigos del centro comercial acá en la ciudad de Loja, se quejan de que los ingresos un poco han disminuido por el tema de la informalidad que existe sobre todo en las calles. Sin embargo, este tema es un tema repetitivo, amigos oyentes, debido a que los mismos comerciantes que tienen sus puestos en el centro comercial son a la final son los que utilizan personas para vender a nivel de las calles. Es un tema bastante complejo, eso está afectando económicamente sobre todo a estos sectores. Si ustedes, por ejemplo, el otro día nos dábamos una vuelta por el centro comercial y veíamos muchos lugares, sobre todo en el primer piso, en la sección donde venden sobre todo estas frutas y todo eso, que están vacíos, porque en la actualidad ya no es rentable tener uno de estos locales en el mercado debido al tema de la informalidad, porque muchos dicen que en la parte de afuera se vende más que en la parte de los locales. Sin embargo, es un tema también, es una medida que debe tomar el municipio de Loja, debido a que este es un tema de nunca acabar. Incluso recordarán ustedes que acá existía o existió un alcalde que perseguía a los pobres comerciantes ambulantes, se podría decir. Tenemos una llamada telefónica, adelante, por favor. Bueno, se nos fue la llamada telefónica. Bueno, como les mencionaba, pues el tema de los comerciantes ambulantes pues es un tema de nunca acabar y es en todas las ciudades, no solo en Loja. En realidad es un tema que siempre está afectando y la mayoría, y lo más complicado, amigos oyentes, es de que la mayoría de los comerciantes ambulantes, la mayoría no son de aquí, de la provincia de Loja. Incluso en el acento que tienen son de provincias de Guayaquil, de la costa. En definitiva, todo esto es un problema que en algún momento el municipio de Loja tendrá que normalizarlo, regularlo, porque como les doy a conocer, en realidad eso está afectando sobre todo a los que son propietarios de los puestos internos. Incluso ya es normativa interna. Ustedes se van al centro comercial, todas las personas que tienen un local interno tienen una persona que se encuentra vendiendo en las calles, y esto no debería ser así, perjudicando a la final en general al centro comercial como tal. Pero este problema veo complicado que se vaya a solucionar. Ahí queremos ver a los señores precandidatos a la alcaldía qué solución tienen contra los comerciantes informales. Allá en Cuenca les quiero comentar, ¿saben cómo solucionó el alcalde Cristian Zamora este problema? Construyó un nuevo mercado y ahí puso toditos los comerciantes ambulantes, que allá incluso eran mucho más que acá en Loja, me refiero al mercado 9 de octubre de Cuenca. Cogió, después de eso, de un tiempo, no se veía ni un solo comerciante ambulante en la ciudad de Cuenca, en el casco céntrico. Creo que esa sería una buena manera o una política municipal que podría dar solución a este tema, sobre el tema de los comerciantes ambulantes. Por ese tipo de decisiones, justamente, el gobierno le cayó mal, las decisiones del alcalde Cristian Zamora. Por eso incluso también a través de procesos judiciales lo que se hizo es básicamente limitarlo para que participe en las próximas elecciones, en este caso sería a la reelección de Cuenca. Pero más que todo basarnos en ejemplos que han funcionado y en ciudades que en realidad este tipo de cosas han funcionado sin ningún problema. Nosotros también, amigos oyentes, estamos culminando nuestro espacio de noticias. Agenda informativa culmina aquí. A continuación les dejamos con la selección de la mejor música y también a las 12 del día nuestro noticiero Voces Disidentes con los compañeros de la radioestación Radio Bacana 100.5. Nosotros terminamos y nos vemos el día de mañana. Muy buenos días con todos.
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1: 0 minus 1 hour and 15 minutes and...

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0: 12 en punto del mediodía. Muy buenas tardes y bienvenidos a este su espacio de noticias y opinión, Voces Disidentes, que se transmite a través de Radio Bacana 100.5 FM y a través de las distintas plataformas digitales. Les recordamos que usted nos puede seguir a través de todas las redes sociales. Estamos en Facebook, Instagram, TikTok, X y YouTube como Radio Bacana 100.5 FM. También nos puede escuchar a través de Online Radio Box, TuneIn y MyTuner. 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Estamos como Bacana 100.5, disponibles en Google Play como en App Store. Los teléfonos de contacto, el 2725400 y el 0999-4340-95, líneas telefónicas habilitadas para que usted se ponga en contacto con nosotros. Vamos a saludar a nuestro compañero de labores, Juan Pablo Montoya. Juan Pablo, muy buenas tardes.
1: Karina, buenas tardes. Buenas tardes a todos nuestros amigos que sintonizan este espacio informativo de opinión del mediodía, Voces Disidentes, a través de Bacana 100.5. El día de hoy, martes 23 de junio, novedades dentro de algunas tiendas locales políticas, bueno, que son nacionales, unos en rechazo, otros no quieren imposiciones de candidatos, pero lo malo es que no firman esos comunicados como tal. También por ahí aparecen encuestas, Karinita, de la gestión del señor presidente, que a algunos no les va a gustar, van a decir que son comprados esos números, que son inventados, y también por ahí aparece que ya los jóvenes en acción, que había un récord, 150 mil beneficiarios tendrán una oportunidad laboral, según lo que dicen las noticias, Karinita.
0: Dicen que 150 mil sean probables votos, que por eso les dan. Terrible cómo se aprovechan, ¿no?, de este tema de bonos y esas cosas, pero bueno, en todo caso.
1: Pero sin embargo, mire, Karina, la encuesta que saca el señor Maluk le dan números bajos al presidente.
0: Ah, sí, sí, sí.
1: Pese a todas las cosas pues que venga haciendo el presidente, la situación está un poco complicado para el gobierno, para la gestión del presidente de la República. Por aquí lo tenía justamente a las cifras como tal, pero bueno, yo digo, ahorita muchos saldrán a decir que ese es tema, que por el tema político, que lo están diciendo que no hay credibilidad, que no hay buena gestión, pero bueno, eso es lo que la mayoría de ciudadanos, pues, según lo que manifiesta esta encuestadora, se ha pronunciado.
0: Sí, en realidad, pues, la situación creo que para a nivel nacional al señor presidente se le vuelve un poco más complicada, porque si nos fijamos, por ejemplo, de los candidatos que tienen cada una de las provincias, de los cantones, hay candidatos que sí tienen un buen perfil, no han estado metidos en ningún problema, ni legal, ni civil, ni de orden público, peor aún, de orden privado, ¿no? Pero hay otritos, oiga, que la verdad da mucho, muchísimo, muchísimo que desear, pues, y es ahí cuando también la gente en sus respectivos cantones y provincias dice, bueno, yo apoyo al presidente, pero no a los candidatos que hoy por hoy están, por el hecho de que tienen un historial bastante, bastante grave, ¿no? Perdón, permítame la llamada, buenas tardes.
2: Buenas tardes, Karinita, buenas tardes, señor Montoya, licenciado. Realmente lo que usted está comentando, es la realidad. El presidente está perdiendo credibilidad, piso, como se dice, por lo que usted dice, por la pésima dirigencia cantonal, provincial y nacional que tiene. Imagínense el tema periodístico. Estaban haciendo una investigación por Progen, amenazado familia periodista. Y Progen Loja vive en las eternas memorias, una raya más al tigre con la plata de Loja. Imagínense el candidato a prefecto por ADN, que quiere ser el asambleísta Guevara. Por todo lado, problemas y más problemas, sea verdad o no sea verdad, al gobierno le vale dos reales Loja para que tenga ese nivel de dirigentes en el partido acá en Loja. Denis Bravo dice que no ha sido correísta, bueno, independientemente de todo ello, sea o no sea correísta, pero no está cumpliendo el rol para el cual fue designado, de dirigir, de buscar cuadros idóneos, amenazando a los candidatos de otros partidos políticos en la provincia de Loja para que sean candidatos de gobierno. O sea, estamos en la lona, cero obras. Entonces, ¿qué credibilidad, qué aceptación va a tener el gobierno? Hoy veo un precandidato a concejal de un medio del digital que dice que ya va a haber el puente sobre el río Malacatos, el puente de Malacatos. Imagínese, él está haciendo información como precandidato a la alcaldía y el gobernador, gracias, ya estamos en la lona. Creo yo, y disculpen la intervención, buenos días.
0: Sí, buenos días. Solo nada más que mire el trabajo que los periodistas hacen o hacemos. De verdad que sí es un poquito complicado, ¿no? Por eso mismo se dan todos esos temas de persecuciones y todo eso. Pero llamarle periodismo a una persona que lo único que se ha dedicado, o llamarle periodista a una persona, me refiero por Loja, a una persona que solo se ha dedicado toda su vida a denigrar, a chantajear, eso no creo que sea un periodista, me refiero a esta persona que dice el señor, no. Permítame la llamada, buenas tardes. Lamentablemente ahora, se fue, pero sí.
1: Referente a lo que manifiestas, Karinita, creo que el trabajo periodístico, responsable como tal, está en este momento atravesando una crisis, digámoslo, al no dejar hacer su trabajo. Uh-huh. Y no es que lo estemos nosotros inventando, ya lo dijo el amigo, a nivel nacional lo que está pasando con colegas de medios nacionales, que uh-huh. lo que optan mejor es por dejar de investigar o seguir con algo que es muy importante uh-huh. conocer los ecuatorianos. Miren las repercusiones que pasaron, coincidencia de la vida, que justo el hijo del señor periodista que estaba de interno en un hospital fue retirado, coincidencias de la vida, que justo la esposa del colega que trabajaba en una institución pública también fue despedida. Mira, esas son las distintas repercusiones. Me pregunto, ¿dónde está Fundamedios? ¿Dónde están todas esas organizaciones que en algún momento estuvieron diciendo que vivíamos en un estado? Que también hubo, hay que reconocerlo. También existió, por ejemplo, una Supercom, recordarás, que también existió una ley de comunicación. Que a propósito, acuérdense, ¿quién apoyó esa ley de comunicación? ¿Quién era asambleísta en aquel tiempo cuando salió esta ley de comunicación? Y que ahora quiere llegar a la alcaldía como tal. Hablábamos al principio, Karinita, del tema de una variable que dice votantes arrepentidos de ADN. Nada arrepentido, el 55.93%, algo arrepentido, el 4.61%, arrepentido, el 6.28% y muy arrepentido, el 30.6%. Y sobre la gestión del presidente Daniel Noboa en Pichincha, hay una desaprobación del 72.57% y una aprobación del 26.38%. En el Guayas hay una desaprobación del 72.7% y una aprobación del 25.77%. En Azuay hay una desaprobación del 78% y una aprobación del 20%. Y en Manabí hay una desaprobación del 85% y una aprobación del 87%. Esto es una encuesta que realizó Maluk. Ya lo conocemos al señor Maluk, él realiza constantemente algunas encuestas de opinión y eso es lo que ahora pues ha compartido la ciudadanía sobre la aprobación y el arrepentimiento. Buena variable que ha puesto.
0: Sí, solo que ya van a decir que son los de Correa. O sea que ahorita tampoco es que se puede identificar quiénes son los correístas y quiénes no, porque los correístas están en ADN.
1: Así es. Ahora, el tema, lo que decía el amigo que llamó, del señor dirigente provincial Denis Bravo. ¿Será que lo dejan hacer también al economista Denis Bravo que actúe en su papel o no le están dejando hacer su papel? Es otra pregunta. O sea, eso también creo que están invitarle públicamente al economista Denis Bravo que venga para conversar. Nosotros siempre conversamos de una manera no sesgándonos a un lugar, sino más bien siempre tratando de ser objetivos, preguntándole a la ciudadanía, quieren despejar algunas dudas.
0: Claro, hay que ver pues si no hace caso, porque escuchaba que la intervención de una autoridad que se refería a otra exautoridad, esto en el grupo de ADN, ¿no? Que decía públicamente, ya no vamos a tener más teléfono roto en la gobernación, o sea, ¿de qué la estaba acusando a la señora gobernadora, no?
1: Porque eso dijo. Por eso es que conversábamos, Karina, o sea, en algún momento llegará también que la doctora Alexandra Jara pues salga también a dar su

0: Un
1: le
0: tema
1: prestó la señorita alcaldesa a la banda para que lo festejen y toda la llegada.
0: Que nos dijo el concejal Santiago Reyes, que nos acompañó en este espacio, que había presentado él ya su petición pidiendo información, que está en todo su derecho como concejal. Ojalá le den, ojalá le entreguen esa información para que la ciudadanía sepa, porque no solamente es que salieron los, obviamente, los señores de la banda municipal, ellos tienen un director, ellos tienen un jefe inmediato a quien responder, y si no salen, pues son sancionados. Es que pagan horas extras.
1: Pero claro,
0: porque
1: era domingo.
0: Es domingo. O sea,
1: era
0: ¿de dónde
1: domingo.
0: Sale todo eso? Y eso la ciudadanía tiene que ponerse a pensar. Entonces, a ver, o sea, no estamos aquí en contra de ningún partido, como habíamos dicho, sino que se cumple y se respete lo que manda la ley y lo que dice la ordenanza, como por ejemplo en el tema de los murales que hemos venido diciendo constantemente.
1: Sí, que parece que ya tenemos buenas noticias también ahí, porque nos han pedido direcciones y todo, al menos de lo que nosotros hemos podido ver, y hemos hecho los registros, hemos hecho llegar todo eso, y esperemos pues a ver qué pasa, ¿no? Porque no se trata tampoco de estar en contra, sino más bien de que la ciudad, hombre, tiene que verse bonita, y para verse bonita no es necesario que la manchen de la manera más horrible que puede existir, ¿no? Pero bueno, en todo caso, Juan Pablo, no sé si tenemos un minutito para poder leer este mensaje.
0: Por supuesto.
1: Porque la verdad sí preocupa bastante lo que pasa en el Cabildo también, ¿no? El mensaje dice: buenas tardes. El Cabildo y sus ocurrencias, mediante ordenanza, pretenden crear, y escúchese bien, la oficina de objetos perdidos. Ya solo falta que creen una oficina para buscar novio o novia, dice, habiendo tantas cosas más importantes que necesitan ser debatidas para el desarrollo de Loja, se ponen a perder el tiempo en cosas intranscendentes, dice el mensaje. Ahora, ¿es verdad o no es verdad? Pues permítanme leerles el orden del día. ¿Qué era lo que se estaba, discutiendo en el Cabildo? Lo siguiente, bueno, tiene el punto 1, el punto 2, el punto 3 y el punto ni si cuánto. En el punto 2 dice: conocimiento en primer debate del proyecto, ordenanza para la creación y funcionamiento de la Oficina Municipal de Objetos Perdidos del Cantón Loja. O sea, si leemos el mensaje, es una broma, ¿no? Pero si nos vamos al documento oficial de la sesión de Cabildo, resulta que pretenden crear una ordenanza para objetos perdidos. Claro, obviamente, aquí dice que la ha propuesto el señor concejal, el doctor John Espinosa Villacrés. Dice el documento, ¿no? Entonces ya le preguntaré. O sea, de pronto
0: sí,
1: el nombre a lo mejor causa un poco así de impresión, y el contenido
0: el objetivo,
1: es... Claro, y el contenido es diferente, ¿no? Pero sí es... un poco chistoso que se pongan a discutir estas cosas en el Cabildo,
0: como,
1: ¿no?
0: Como,
1: de verdad, cuando hay cosas más importantes, no tenemos agua, no discuten de eso.
0: El ex alcalde, el doctor Rubén Ortega, comenzó a abrir las calles en Loja. En aquel tiempo le habían dicho que estaba buscando algo que se ha perdido. Por eso hizo muchos huecos cuando comenzaron a cambiar ciertas tuberías. Capaz acá también quieren hacer lo mismo, decir que están buscando alguna cosa, pero bueno. Veamos cuál es el objetivo, por favor, primero para ese tema. Creo que va a haber la oportunidad de conversar con el señor concejal para ver cuál es el objetivo. Como usted lo dice, capaz está mal interpretado, o capaz el título no refleja lo que en realidad se pretenda hacer con esta ordenanza. Y una vez más, como usted ya lo dice, hay un montón de ordenanzas, pero también hay ordenanzas que no sabemos quién se toma la batuta, quién está a cargo, quién debe de sancionar, quién debe de vigilar. Mire, ahorita, por ejemplo, yo fui testigo de una moto, pero con un sonido por media ciudad. Media ciudad. Se supone que en media ciudad debe haber un comisario de tránsito, debe haber un comisario de ambiente, que me supongo que son los responsables de esta ordenanza. Que está creada, que está aprobada.
1: Que fue aprobada el año pasado, y que de ahí también está este tema de los cuets y todo esto, ¿no? Y obviamente los decibeles de la música, el tema de las motos, todo esto estaba ahí, todo. Pero resulta que es lo que decimos acá bastante, ¿no? De que hacen las ordenanzas y únicamente están en papeles, porque no hay quien ni las cumpla ni las haga cumplir.
0: Por supuesto.
1: ¿No? Y obviamente no las hacen cumplir, porque para poder identificar todo este tipo de cosas, se necesitan dispositivos para hacerlo. Si no, ¿cómo usted solamente con el oído puede decir, bueno, sí, es que se pasó de los decibeles que consta acá en la ordenanza? ¿Cómo uno solo con el oído se puede? Imposible. Entonces, para eso tiene que tener alguna máquina, algún dispositivo, algo para poder identificar. Que a la final, pues, nunca se dijo ni cómo se la va a aplicar, ni nada, absolutamente nada. Lo que sí se la hizo la ordenanza y

0: dijeron, bueno, gracias, hasta luego, esta es nuestra ordenanza, nos hemos llenado de ordenanzas, yo soy el concejal que hace más ordenanzas, el resto no ha presentado nada, y con eso se lavan las manos, ¿no?
1: Por supuesto.
0: Complicado.
1: Y como volvemos a decir, no sabemos quiénes son los encargados. Por ejemplo, lo que recién pasó, el tema de la ordenanza de... Y que prácticamente fue una sustitutiva, no fue una reforma al tema del incremento de los pasajes. Había un montón de cosas, un montón de sanciones que se pusieron, como el tema de la música, como el tema del comportamiento del conductor, pero no sabíamos al final quiénes iban a sancionar estos actos. Uh-huh. Entonces no hubo un reglamento, no se decía quién estaban encargados y las comisarías y todo aquello. Vámonos, sí. Karinita, a una pausa y ya regresamos. Ya lo tenemos también a nuestro invitado el día de hoy, el doctor Jorge Reyes Jaramillo.
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4: Amigos de Radio Bacana, seguimos en su espacio informativo de opinión, Voces Disidentes, cuando son las 12 horas con 22 minutos. Nos acompaña en este espacio el doctor Jorge Reyes Jaramillo. Él es precandidato, podríamos decir ya, a la alcaldía de Loja, doctor.
5: Aspirante, aspirante. Creo que todavía no tiene las primarias.
4: Todavía no creo que son las primarias.
5: Si no, el CNE nos cae a nosotros también.
4: Claro, así es. Doctor, qué gusto saludarle, bienvenido a este espacio.
6: Muy buenas tardes con los radioescuchas e internautas. Qué emoción estar aquí con dos grandes amigos conversando en esta oportunidad tan, tan hermosa. Mi Cari, como siempre le digo así con mucho cariño, qué gusto de estar aquí. Juan Pablo, de igual manera. Así que comparezco ante la vindicta pública a través de dos amigos periodistas.
4: Doctor, arrancó ya el calendario electoral en el tema de las primarias. ¿Cómo avanza su partido político? ¿Cuándo se realizarán las primarias? ¿Qué conversaciones tiene con algunas otras agrupaciones políticas?
6: Bueno, está aprobada la petición de nuestras primarias, que se van a realizar de manera presencial el día sábado a las 3 de la tarde en el Salón Social de la Sociedad de Obreros.
4: ¿Va a ser presencial?
6: Sí, presencial, presencial en la calle Bernardo Valdivieso e Imbabura, frente al cuartel de la Policía Municipal, a las 3 de la tarde. Estamos invitando a nuestros delegados, vamos a estar más de 150 personas inscribiendo nuestras candidaturas. Hemos cumplido absolutamente toda la normativa, no hemos dejado absolutamente ningún cabo suelto y estamos habilitados para estas primarias. Se ha hecho esto de acuerdo a la última normativa que tiene que el órgano electoral central ser el que convoque, todo eso se ha cumplido y tal vez en este momento estemos conversando sobre la posibilidad real de que pasen con nosotros las primarias en el MAS, dos partidos nacionales con quienes estamos prácticamente, hemos cerrado nuestros acuerdos a nivel del Cantón Loja.
5: Doctor, ¿podemos adelantar tal vez quiénes conformarán las listas ya? Yo me imagino que tiene ya todo armado para que el jueves, soy traumada con el jueves por el partido, disculpará, para que el sábado sean ya las primarias. Me imagino que tienen que tener ya todo listo de candidatos tanto en las 13 parroquias como toda la lista completa de concejales.
6: Sí, nosotros tenemos la lista de concejales del Distrito 1, que es el Distrito Norte, que la encabeza la arquitecta Mariela León Herrera. No les voy a decir los otros porque no recuerdo exactamente y no quiero omitir a nadie. En el Distrito 2 encabeza la licenciada Rocío Peralta de Huachisaca, con quienes suscribimos en la noche de ayer un importante convenio. Ellos son un movimiento en el nivel de colectivo, pues obviamente no va eso a asomar en la papeleta, ¿sí? Y en el sector rural encabeza la lista el señor economista Patricio Lozano, que es parte o es fruto de la alianza que tenemos con Pachacuti. Eso les podría, por un lado, ratificar. Están listos los candidatos acá en Malacatos, en Vilcabamba, en Quinara, en Yangana. Tenemos un pequeño problemita en San Pedro de Vilcabamba, porque tiene que ser una mujer la que encabece la lista. Acá en la otra parte, el candidato de las dos candidatas de Jimbilla y de Santiago, candidatas ganadoras también, están ya con todo su equipo completo. En Taquil también está nuestro candidato, es el mismo que me acompañó hace 3 años en esa candidatura y que ganó parte de las elecciones allí. No ganó, quedó fue vocal. Vocal. En Chuquiribamba de igual manera, en Chantaco encabeza una jovencita y en el CISTE. Y la, por el lado de Pachacuti, ellos ponen lo que es San Lucas y Gualel. En San Lucas va a ir un hombre y en Gualel, entiendo, una mujer, aunque ellos están haciendo sus elecciones conforme a su normativa. Prácticamente yo le puedo decir que estamos con las 13 listas.
5: El 100%.
6: El 100% tenemos candidatos jóvenes que encabezan las listas. La participación de las mujeres así ha sido, lo digo con mucha satisfacción, muy importante. Y esa es una muestra de nuestra organización, pero también de la aceptación que tenemos con la ciudadanía. Porque no dejan en todo lado de existir personas despreciables que ofenden a la mujer, que se burlan de la mujer, que quieren intimidar con esas cosas a jóvenes que recién están iniciando en la política y que deberíamos...
4: Y esa ha sido la práctica, tal vez... de práctica política que hemos tenido lamentablemente con el auge de las redes sociales, ha hecho de que existe este tipo de ofensas, calumnias, que ha hecho que corra a candidatos que están preparados como para afrontar estas dignidades.
6: Efectivamente, tenemos en algunas parroquias gente solo joven, de menos de 29 años, y yo lo digo con gusto.
5: ¿Y cómo hizo para conseguirlos? O sea, y perdóname que le pregunte así, tan feo, ¿no? Cari, ¿cómo hizo? Porque, o sea, los partidos políticos, de hecho, decían en su mayoría, se nos va a ser complicado, difícil poder tener, armar las listas porque se necesita un porcentaje de jóvenes, porque se necesita un porcentaje de mujeres, y el resto, pues, obviamente ya serán las personas que han estado siempre ahí. Pero, ¿qué tan difícil se le ha hecho a usted poder armar el 100% de esta lista?
6: Inicialmente, difícil, pero luego hay algo que hay que vivirlo. Uh-huh. Y como siempre lo comentábamos, la experiencia, eso que es vivencial. La gran mayoría de las personas que nos acompañan en una parroquia tienen formación universitaria. Uh-huh. Y de los principales tienen 3 de los 5 ya maestrías. Entonces son gente que ya tiene otro nivel y logra desarrollar sus participaciones sobre la base de la seguridad que tiene. Uh-huh. Eso de haber ido a la universidad, de haber tenido un título, así no se lo está ejerciendo. Yo tuve la experiencia de una hermosa niña allí que era magíster en alguna cosa de psicología y estaba allí con sus cuyes y con sus gallinas, pero la formación la tenía. Entonces, por allí estamos apuntando. Yo les decía algo, vean, les cuento de una candidata X que nadie le paraba bola, como decimos aquí, y comenzó con las redes sociales, y solo con los jóvenes se logró posicionar como ganadora. Y es una lucha interesantísima, primero porque siempre habrán también gentes, de jóvenes incluso, machistas así, pero que son dignos de mejor suerte, así, creen, no, es que ni yo como hombre puedo hacer las cosas, ah, entonces peor una mujer. No, es así, cosa que a mí me indigna esa situación. Pero al mismo tiempo hay un criterio muy arraigado de la gerontocracia, es decir, solamente las personas mayores pueden hacerlo. Entonces eso hemos podido ir rompiendo, modelando un poquito, y vamos a tener personas muy valiosas en nuestras listas, que van a pelear, pero obviamente posiblemente no tengan las posibilidades de ganar, pero alguien de ellos va a estar en la junta parroquial.
4: Ahora, doctor, temas...
5: Solo una cosita con el tema de los candidatos, nada más. ¿En Vilcabamba va Carlos Ortiz?
6: No, Carlitos Ortiz, por razones personales, él desistió de ser candidato uh-huh. a concejal, porque ella no podía ser para el GAD parroquial.
4: Ya fue 2 veces.
6: Sí, va allí... Este gran joven que es el Chico Santín, sí, él es un candidato muy importante con una aceptación terrible.
5: ¿Cómo se llama? O sea, porque Santín, no vayan a decir que es el de Quilán.
6: No sé si sea familiar.
5: Puede ser, es que sí puede ser.
6: Sí, me olvidé en este momento, él es Santín Jaramillo, sí.
5: Ya, es que es para irlos anotando, ya para ir haciendo ahora, los registros de los...
4: Ahora, doctor...
6: Diego Santín. Un pequeño lapsus de la emoción que tengo de ver a la cara.
5: No, y aparte son bastantes, ¿no?
4: Son como 70,
5: sí,
4: ¿no?
5: Claro.
6: Son 13 juntas parroquiales, claro, por 10 cada uno.
4: Claro. Aparte, son 8 candidatos
6: son
4: en total.
6: Son 130 de rurales más 8 de la ciudad de Loja.
4: Claro.
6: ¿Sí? 138, a ver, sí. Y más los 4 rurales. Sí. Y más el alcalde.
4: Y los internos y todo lo demás.
6: Dice que decían en el CNE que se demorarían 3 horas en registrarnos nuestra aceptación. Porque nuestras elecciones primero son representativas. Ya elegimos los 15, 17 uh-huh. representantes que van a elegir. Pero allí tenemos que ir con la cédula y uno por uno tenemos que firmar. Y es lo que les decía, y si falta uno de la lista, claro, se cae toda la lista.
5: Sí.
6: Así que va a ser un ejercicio de democracia bien importante.
4: Y de compromiso por parte también de los precandidatos, porque
6: claro,
4: hay siempre casos, y ha sucedido casos, que al final de la hora, el día de la inscripción, no llegan.
6: Exactamente. Entonces, ya no es que yo le presto, ya te presto mi nombrecito y dónde te firmo. No. Yo voy y me presento ante los delegados del CNE y allí firmo presencialmente. Así la queremos vivir a la democracia.
4: Ahora, doctor, en este tema ya usted ha conformado su equipo y todo. 3 temas que se han venido tratando, no de ahora, y es lamentable, esperemos no se normalice seguir topando estos 3 problemas: alcantarillado, agua potable y vialidad. ¿Qué se pretende hacer ahí, doctor, en estos 3 temas que son recurrentes, emergentes para Loja?
6: Yo creo que hay que decirle las cosas claritas a Loja. En el 96 Loja quedó con agua para una ciudad de 220 mil personas. Uh-huh. Yo la dejé.
4: ¿Y cómo usted no cambió los...
6: ¿Y cómo es de que ahora no hay? Entonces parece, van a decir muchos, el doctor está diciendo cosas que no son así. No, yo le voy a decir cómo. Los dos del proyecto de Jipiro, Jipiro 1 y Jipiro 2, que traían el agua del río Jipiro para la planta del Pocará, están abandonados. Los cortaron y a Loja le hace falta agua. ¿Y claro, quién responde de eso? Esos proyectos se lo hizo con plata pública. Punto 1. Punto 2. Seguimos insistiendo en el tema de la conducción del plan maestro de agua potable. Yo le voy a decir con franqueza, he conversado con los mejores técnicos, porque yo soy doctor en medicina y cirugía, pues no soy ni de geólogo, ni geotécnico, ni no. Pero entonces hay que saber uh-huh. oír estas cuestiones. Tal vez para la ciudadanía, porque me lo han dicho en conversaciones. Bueno, doctor, ¿y cómo es esta cuestión? ¿Qué es lo que va a hacer? Yo les he dicho, a ver, pongo un ejemplo. Mire, el plan maestro de agua potable, que sale costando a Loja más de 80 millones de dólares, fue cambiado en los estudios, tanto en el trazado de la conducción de agua cruda, cuanto en los materiales. Entonces, alguien tiene que responder de eso, pues, ¿no es cierto?
4: Claro.
6: Entonces, alguien muy iluminado cambió las cosas y las hizo mal.
4: ¿Usted respetó los proyectos, el proyecto como estaba, que lo dejaba el doctor Bolívar Guerrero? ¿Usted nunca lo cambió?
6: Y por supuesto, nosotros tramitamos eso, lo recibimos, uh-huh. porque la Comisión de los Planes Maestros Fiscalizador estuvo encabezada por Jorge Aguirre Sanza y el ingeniero Guillermo Maldonado, prestantes ciudadanos conocedores de la materia. Entonces nosotros lo recibimos. Imagínense lo inaudito que un médico vaya y cambie, o que un sociólogo vaya y cambie como sucedió.
4: Punta en plumazo, nada.
6: Entonces, vea, allí hay una gestión que ha terminado mal. Pero le voy a poner el otro ejemplo de una gestión que no se la hizo por inutilidad. El licenciado Franco Quesada estuvo cargado la plata, 5 millones de dólares aproximadamente, uh-huh. y no quiso hacer los cambios suficientes y oportunos en la conducción sur-occidental del agua potable. Y ahora de nuevo estamos con problemas. Entonces allí tiene 2 elementos. ¿Qué es lo que tiene que hacer un alcalde? Tiene que buscar los mejores técnicos para que estudien las situaciones. ¿Y qué hace el alcalde allí? Se encarga de conseguir

0: los recursos, de gestionar los recursos, a buscar alianzas, apoyos internacionales, etcétera. Eso tiene que hacer un alcalde, pero no ponerse a hacer cosas que no le corresponden, porque tiene que ser un equipo multidisciplinario y multiprofesional, como son las cosas ahora. Entonces, el tema del agua, yo lo he dicho claramente, pero primero vamos a utilizar el agua de Jipiro. Quedó desde hace los diseños de la planta de agua potable, ahora lo vamos a hacer realidad. Ahora hay unas plantas que me indican que son mucho más baratas y versátiles, y con eso daremos agua potable desde el terminal terrestre hasta Sauces Norte a toda la población. Se acabó ese problema. Falta agua acá para que ingrese a la planta del Carigán, que dicho sea de paso, es otra de las mentiras más grandes. Dijeron que han hecho una planta para tratar un metro cúbico de agua cruda por minuto. No, señor, no entran litros por segundo. No tratan eso, tratan 480. Pero podemos tomar parte del agua del canal de Santiago y tratarla allí. Con eso, yo le puedo decir que pensando de esta manera y no invirtiendo y botando la plata en saco roto, como es discutir sobre la conducción del plan maestro, solucionamos en año y medio el problema del agua para Loja.
1: Que de maestro no tuvo nada. Vamos a un contacto que tenemos. Buenas tardes.
2: Muy buenas tardes. Mi nombre es Marco Ortega. Quiero felicitar la actitud positiva del doctor. Felicitar también la unión que han hecho con el colectivo de Santiago Huachisaca, es una excelente decisión. Desearle el mejor de los éxitos, doctor, es una persona muy honorable, muy transparente. Yo tuve la oportunidad de laborar hace un montón de años en su administración y se lo hizo con total honestidad. El mejor de los éxitos, doctor, y adelante siempre.
0: Muchas gracias, le envío un fuerte abrazo. Entonces, hay que hacer las cosas así. Vea, en el norte hay una planta de agua potable en Motupe. Hay más acá otra planta de agua potable en el sector de Pucacocha. Si se las habilita las dos, usted tiene un caudal casi parecido al del proyecto Curitoges-Chontacruz.
1: Claro.
0: Entonces hay que recuperar lo que lo abandonaron. Y por eso hablo con tanta seguridad de que Loja tiene agua cruda lo que quiera, un buen sistema de almacenamiento, y por último, toda esa agua que está molestando a la gente de Ciudad Victoria, que se calcula que por esos sectores hay miles de metros cúbicos de agua subterránea, pueden ser utilizados perfectamente bien. O sea, el problema es político. ¿Dónde está el tema político? Cuando un alcalde, que es el político, dice, principalizamos la atención del agua potable. O como el licenciado Quesada dice, no se gaste los 5 millones esperando utilizarlos posteriormente para campaña.
1: Poner cubiertas en cancha. Ahora, doctor, siempre se necesita el tema de la decisión política, como usted ya lo dice, la decisión política para tomar acciones a estos casos que son, vuelvo a insistir, emergentes, recurrentes en nuestra ciudad. Pero, por ejemplo, eso lo que usted plantea es a corto plazo o mediano plazo, a largo plazo. ¿Qué va a pasar con el plan maestro de agua potable? Tengo entendido que el municipio ya empezó algunas consultorías, justamente, algunos estudios para la transmisión sur. ¿Usted cómo piensa llegar a la alcaldía? ¿Cuál sería su forma de gobernar? ¿Estaría esperando solo del gobierno que le dé recursos o buscaría también por otro lado los recursos que necesita Loja?
3: Solo permítame, doctor, antes de eso, una comunicación. La persona que está en línea, buenas tardes.
4: Muy buenas tardes, mi estimada Karina. Iván Cabrera le saluda. Bueno, el motivo de mi llamada es para darle respaldo total al doctor Jorge Reyes y hacerle saber que las necesidades en Loja son grandes. Yo sé que las conoce, pero aparte de todas las que están tratando y nombrando ahí en el programa con mucho criterio, también deberíamos preocuparnos de lo que está pasando con el transporte público. Creo que no hay cómo ya tapar el sol con un dedo. Es una necesidad urgente que la gente que está ahorita en el municipio, de la forma más incapaz, le van a dejar un nuevo problema a la nueva persona que llegue ahí. Pero de llegar con el doctor Jorge Reyes, creo creo que se va a hablar técnicamente, no con el corazoncito, ni qué puedo decir, sino lo que corresponde a cada cual pegado a la ley. Y téngalo por seguro, doctor, que todos mis compañeros del transporte estamos ahí listos y prestos para colaborar en lo que sea, para que Loja llegue a un cambio. Eso nomás, muchas gracias por el espacio.
3: Gracias, tenemos otra comunicación al celular, buenas tardes.
5: Sí, buenas tardes. Saludos a todos en cabina, al doctor Jorge Reyes, a saludarle. Uno de los problemas que aquejan a la ciudadanía del Cantón Loja es el agua potable. Ya lo he puntualizado en los recursos que se han gastado. Habla el doctor Reyes de una posible alternativa, el canal de Río Santiago. Claro, siempre ha venido siendo una alternativa, pero ¿conocerá el doctor Reyes la situación actual del canal de Río Santiago? Eso no la pregunta, muchas gracias.
3: Muchas gracias, sí, doctor.
0: Bueno, gracias a las personas que llamaron, un abrazo muy especial para Iván. Los transportistas no pueden ser considerados como enemigos de Loja. Con ellos hay que sentarse a conversar para servir de mejor manera al pueblo de Loja. Cualquier señor que quiera hacer de una controversia por el tema de los pasajes un escenario de confrontación, no está haciendo bien. Aquí necesitamos sentarnos como buenos lojanos a ver la mejor alternativa. Ningún transportista se le puede obligar a que trabaje a pérdida, pero tampoco se puede romper la cuerda por el lado de lo más débil, que es la gente pobre, que a veces utiliza 2 y 3 veces el bus. Para eso tenemos palabras. Ahora quiero referirme un poquito al tema del agua potable. La idea que quiero dejar aquí, sinceramente, es de que hay que resolver el problema aquí y ahora del agua. Y con esto que le estoy manifestando, podemos lograr agua para una ciudad de 300 mil personas. ¿Cuándo vamos a tener 300 mil personas con este ritmo de crecimiento? No creo que sea muy inmediatamente, porque se pensaba que ahora Loja ya debería tener 330 mil personas y tiene 240 mil personas. Entonces, eso lo ubicamos. Claro. Ese es el primer punto.
1: Yo le he preguntado, doctor, el tema de modelo de gestión. ¿De dónde se va a sacar todos los recursos? ¿Dónde vamos a tener los lojanos para poder invertir en todo lo que usted manifiesta?
0: Segundo, le contesto inmediatamente, Juan Pablo. Segundo, el tema del canal de Santiago, del agüita del canal de Santiago, es fundamental. Y yo estoy planteando en el estudio de que se cambie toda esa conducción y que haya una línea aparte para el municipio. Porque obviamente ese canal está abierto y hoy he podido constatar hay mucha basura y toca hacer muchas inversiones que son riesgosas para tratar esa agua. Sí que lo conocemos. Pero si eso no diera resultado, hay otras formas muy simples de resolver el problema para darle a Loja agua para los 300 mil habitantes. Entonces, mientras tanto, ¿qué se hace? En caso de la Construcción Sur, que están haciendo ya una consultoría, alguien me mandó un video hermoso en donde se ponen unos pilotes grandotes, 17 metros, y quedan como marcos H. Bueno, los vamos a poner para que vaya por encima la tubería. Por Dios, si construyen sobre el mar, no vamos a poder aquí hacer una cosa tan simple. Eso, pero eso es la voluntad política. Vea, recién queriendo hacer consultorías. ¿Acaso hay algún interés en tantas consultorías? Bueno, puntos suspensivos. Ahora, ¿cuál es el modelo de gestión? Vea, lo que hay que decirle a Loja es de que el señor que acabó con la empresa municipal de agua potable y alcantarillado y metió todo eso a la convirtió en la UMAPAL, lo hizo porque quería coger la plata que nosotros pagamos con destino específico por el agua potable para darles otro uso, que no va a tener dos alcaldes, que no sé qué, que va a ser el alcalde del agua potable. No, señor, yo tuve 3 gerentes en la empresa de agua potable y salimos adelante. Entonces hay que fortalecer como un ente técnico con independencia administrativa y financiera a la empresa municipal de agua potable para que sea la que dirija todo esto. O sea, la politiquería debe quitarse de la empresa. ¿Para qué? Para que ellos digan, por ejemplo, ¿cuánto de lo que nosotros estamos tributando ahora no se reinvierte en agua potable y alcantarillado y se va para otras cosas? Esa es una decisión histórica que hay que tomarla. Toda la platita que pagamos por agua potable, alcantarillado, la manejan exclusivamente para eso. Y eso estoy planteando.
1: ¿Retornaría las empresas públicas?
0: ¿Cómo?
1: ¿Las retomaría como
0: empresa pública? Las retomo y vamos a poner 5 o 6 empresas públicas. Estudiado en detalle el modelo de gestión del municipio de Cuenca. Y es una maravilla.
1: Pero, doctor, aquí, bueno, estamos cuestionando el tema de las empresas públicas constantemente. ¿Ha tenido fracaso las empresas públicas? Digamos lo que pasó con las empresas, cuatro empresas públicas que tuvo el GPL.
3: No, y la han fracasado las mismas del municipio.
1: Vamos al municipio con el tema.
3: GEDES, por ejemplo.
1: GEDES, no... Viven, que están manteniéndose ahí. GEDES vendiendo los terrenos del parque, entre comillas, industrial. Y el
3: Viven vendiendo los terrenos que tienen.
1: Vendiendo casas que ya estaban... ¿Qué pasa, doctora? ¿Cómo usted plantearía para que estas empresas funcionen como tal?
0: A ver, el concepto y el origen. Una empresa pública tiene que ser completamente autofinanciada. Así tenga al inicio, pues obviamente, un empujón del municipio.
1: Que la ley le faculta que tiene que ser, que el municipio aguantarle. Entonces, un año, creo que es.
0: La empresa de agua potable y alcantarillado, como le acabo de manifestar, se cogen los excedentes de tributación que tenemos allí para otras cosas del municipio. O sea, allí puede tener completa autonomía. Lo que es más, en mi tiempo tenía calificación internacional y recibió 4 de los 9 créditos. Punto uno. Punto dos, la empresa de recolección de la basura, aseo de calles y manejo final. ¿Para qué? Para convertir en un bien la basura de los lojanos. Entonces, eso se trata de manejarlo empresarialmente. En última instancia, al municipio no le importa qué es si se puede sacar o no plata con la basura de los lojanos, pero la empresa sí. Eso es completamente autofinanciado.
1: Pero hay que sincerar primero las tasas tanto del agua potable como de la basura, porque no creo que ninguna empresa venga ahorita a querer asumir un tema de la basura cuando tenemos un déficit de más de 2 millones de dólares en el tema de recolección de basura.
0: Es que allí viene el asunto, que es muy simple, que hay que tener una política tributaria del municipio de Loja. Yo le pongo otro ejemplo. Una tiendita donde tiene un lavabo y un servicio higiénico. Por ser tienda, tiene que pagar como comercial.
1: Claro.
0: O sea, el hecho de que vayan a pegar una pichirita, allí lo convierte, entonces ya en industrial. Eso hay que cambiar. Porque lo más terrible que hay aquí en Loja es de que usted paga, ¿qué? 80 centavos para que les recojan la basura. Pero en otro lado pagan también, pero nunca les recogen.
1: Así es.
0: Entonces yo he conversado con muchas personas y digo, es un tormento. Hablo por mí, que tengo que sacar la basura. Con los cuatro recolectores que tienen habilitados, llegan a la hora que les da la gana. Entonces tiene que uno estar cuidando allí la basura de los perros. Muy bien, señor, lo primero se compran 12 recolectores y la recolección es por la noche cuando todos estén en casa. La gente que he conversado dice, si hay que pagar un poco más, lo hacemos, pero hay que ser también eficientes.
1: Falta de voluntad política por parte de los consejos municipales que han pasado, que no han tocado estos temas.
0: Demagogia, perdón. Yo creé la tasa hace tantísimos años, con buen criterio, tras de esa aparente no cobro de esas cuestiones, se esconden algunas gentes que lo pueden hacer y mucho, y no los pobres, porque de eso los pobres son los más perjudicados. Entonces, ¿cuál es la idea? De que las empresas públicas tengan fuente de sustentación, o sea, puedan desarrollarse adecuadamente. Tenemos todo ese proyecto. ¿Por qué quiero insistir acá con lo del agua potable? Porque realmente los créditos nuevos los van a dar, porque yo voy a ser alcalde de Loja, se lo digo con seguridad, los van a dar a las empresas. Y allí tienen mayor posibilidades de éxito. Y allí estamos corrigiendo el famoso 70-30. En Cuenca tienen como unas 8 empresas. Tiene, por ejemplo, una empresa que tiene que ver con el tema de los fármacos, con los hospitales. Fui a ver recién la semana pasada hospitales como clínicas particulares. Fui a uno de ellos, el Hospital del Valle.
1: De los Valles.
0: Entonces, ¿cómo no hacer eso?
1: Pero, si
0: hay un modelo que es adecuado.
1: Sí, se necesita también un personal adecuado y capacitado. Hemos conversado aquí constantemente que el municipio de Loja no tiene como tal un departamento encargado de proyectos y generar recursos a nivel internacional. Y le cuento, hace algún tiempo Loja se perdió de un buen préstamo de la corporación alemana, solo porque, y así hay que decirlo para que Loja conozca, porque no existe una persona que defienda el proyecto en alemán.
3: Sí, mire, permítame ustedes, por favor, la comunicación. Buenas tardes.
6: Muy buenas tardes. Buenas tardes con el doctor Jorge Reyes Caramillo.
3: Lo escuchamos.
6: Mire, señorita periodista, la verdad es que yo estoy muy convencido de que para la alcaldía próxima de Loja está entre dos personajes muy capacitados y que merecen en realidad la alcaldía, como es el doctor Jorge Reyes y el doctor Patricio Valdivieso. Lo que sí, una pequeña recomendación. El trabajo que hacen diariamente los señores que recogen la basura, por favor, ¿qué les cuesta dotarles de los materiales necesarios y suficientes para que ellos cumplan con su labor en una manera más digna y humanitaria? Si es posible, por favor, reconocerles un bonito de $100. ¡Qué sacrificio que hace esa gente! A mí me conmueve mucho, todos los días los puedo ver cómo están a la carrera, cómo cargan semejantes fundas de basura, y a lo mejor muchas veces nos reconocemos y hasta los criticamos. Y por otra parte, yo también quisiera manifestarles de que le deseo todo el éxito a estos dos grandes personajes que tiene Loja. Yo sé que con cualquiera de los dos, Loja va a estar bien atendida y vamos todos a progresar. Ahora sí, ya no con estos personajes que han llegado a la alcaldía por obra y gracia del Espíritu Santo a hacer más grande la desgracia para Loja. Muchas gracias y disculpen.
3: Gracias, y aprovecho para leerle algunos mensajes, ya casi no tenemos mucho tiempo. Dice por acá, lo escucho al doctor Reyes y me suena a cuento, dice que él no va a reducir el personal aplicando la ley 3070, dice, y eso es cuento, dice el mensaje. Le leo otros mensajitos por acá, dice, pero si están los mismos técnicos de año, seguirá igual en la UMAPAL, dice el mensaje. Por acá también otro mensaje dice, ojalá que en la oficina de objetos perdidos se encuentren los estudios del Plan Maestro de Agua Potable, los estudios del relleno sanitario, los estudios de movilidad y transporte urbano y otros tantos estudios que Loja necesita para su desarrollo. Le envían saludos desde el Cisne, dice, le saludamos al doctor, para el doctor Reyes, porque aquí hay rumores de que de un megaproyecto de una virgen en el Potochuro, si bien es bueno, dice, pero hay otros problemas como alcantarillado, agua potable que falta en el Cisne, porque no... ¿Por qué no empezarán por ahí problemas locales? Dice, saludos. Otro mensaje por acá dice, felicidades, me saco el sombrero a la cultura, educación y humildad de un hombre sabio que tome ejemplos exitosos para sacar a nuestra ciudad de este fango en el que nos tienen, dice el mensaje. Otro mensaje, está por aquí una fotografía, dice, bueno, dice, buenas tardes, Karina, Juan Pablo, preguntarle al doctor Reyes qué hacía Ligia Rodríguez o va a ser candidata, dice que ha estado Ligia Rodríguez por ahí. También dice, bueno, fuerte está el mensaje, dice que hay de cierto que su asesor es un ex concejal que quería meter mototaxis.
0: Bueno, interesante. Lo bueno es que se viva la democracia y así lo pueden hacer. Y como se sabe quién es la persona que lo hace. Pero voy a coger unita de estos asuntos. A ver, yo voy a defender como el que más los derechos de las personas del trabajo. Y no puede ser posible que alguien venga y diga aquí, los voy a sacar a patadas del municipio a todos los vagos que no trabajan. ¿No? Y justamente es aquel que metió un montón de gente. Pero si los conoce, denúncielos, ¿no es cierto? O tampoco me voy a poner en el otro lado que diga, nadie va a salir del municipio y todo va a seguir. No, espérense un ratito. La lógica es evaluar. La lógica es poder hacer las cosas bien. Y yo lo voy a ratificar, me voy a tomar un minuto nomás. Primero tendrán que salir las personas que ya tienen derecho a jubilarse, tanto por vejez como por invalidez. Luego de eso, tendrá que hacerse una valoración del manejo del municipio. Si yo le estoy planteando el municipio con varias empresas, pues obviamente mucha gente podrá ir a las otras empresas, si es que así ameritan. Y luego de eso tiene que mirarse un municipio desde la perspectiva que pueda realmente ser eficiente y eficaz. Y eso tiene que ver con el orgánico estructural y con el orgánico funcional. Entonces allí tenemos la posibilidad. Mucha gente podrá querer salir del municipio por propia voluntad. Así le es. Puedo decir este rato que estamos aquí los tres conversando, que yo tengo puesto hasta con centavos lo que significaría reducir el personal del municipio sin atentar a sus derechos y cómo en 3 o 4 años se podría recuperar esa inversión. ¿Por qué? Porque hemos manejado, porque sabemos hacer y porque no creemos en esos dos extremos torpes de querer mandar sacando a la gente. Yo le puedo decir, digo, por ejemplo, saca usted a los agentes de control de tránsito, si necesita 100 más para que...
1: Se necesita, de hecho.
0: Se necesita, pues entonces no puede ser esa la situación. Hay que fortalecer a los agentes, a todo ese proceso de agentes de control de tránsito, hay que incrementarlo, pero hay que dotarles de todo para poder cambiar la ciudad. O si no, que diga alguien, bueno, entonces devuelvan la competencia. Todas estas cosas, yo me pongo en el plano serio de conversar tranquilamente y de buscar cómo vemos la mejor alternativa. Yo voy a ser alcalde para unir a Loja. Y si hay cómo unir a Loja, respetando los derechos de las personas. Hubo un hombre que sí puso orden en Loja sin irrespetar a los trabajadores y a los empleados.
1: Por supuesto, como ya lo dijo el doctor, y alguna gente quiere mandar sacando a las personas cuando ellos mismos incrementaron el personal y en algún momento llamaron que los lojanos son vagos, recordemos eso, que claramente lo dijo públicamente en una rueda de prensa. Con esto, señores, nos vamos agradeciéndole
0: al doctor. Tal vez una sola cuestioncita, mi saludo, mi abrazo a la gente del Cisne y el gran proyecto de la Virgen del Potochuro, la Virgen del Cisne en el Cerro del Potochuro. Y el teleférico que una al Cisne con el Potochuro será hecho con la empresa privada y con miles y miles de gentes, a lo mejor millones de personas que creemos en Achuronita y que podemos dar una contribución para que sea una de las obras monumentales y de turismo para nuestra querida Loja.
1: Gracias, doctor. Existirá el tiempo para seguir conversando de otros temas que son de importancia para la ciudad. Con esto vámonos al corte, Karinita, y ya regresamos con nuestro siguiente invitado.
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3: Trece horas, dos minutos. Vamos enseguida con una información. Primero, doctora, mil disculpas por el retraso de nuestra parte. Vamos a conversar con la doctora Sandra Freire. Ella es presidenta de Clínica Medilab. Está con nosotros acá justamente para conversar de un tema sumamente interesante, ¿no? La semana pasada algo habíamos adelantado sobre esta campaña que la hacen no por el Día del Padre, sino por el Mes del Padre, ¿no? Porque si hay un Mes de la Madre, también tiene que haber un Mes del Padre. Entonces, durante todo este mes están con una super mega oferta en Clínica Medilab para todos los papitos. Son exámenes completísimos que se les van a realizar en el caso de que los hombrecitos pues quieran acudir a Clínica Medilab, pero para ello está la doctora para que nos brinde más detalles. Doctora, muy buenas tardes.
23: Buenas tardes con todos. Distinguida audio escuchas de esta prestigiosa radio. Estamos aquí para, como mencionó Karina y Juan Pablo, y especialmente, bueno, como lo mencionó Karina, promocionando esta campaña, que más que promoción, oferta, es más bien buscar la salud preventiva. Estamos en el camino de la salud preventiva, buscar que los papás, que son los jefes del hogar, como los conocemos, y sobre todo que los que cuidan de la familia, la protegen, pues estén sanos. Y con eso pues su función y su responsabilidad sea llevada con una mejor en una mejor situación y dando calidad de vida también para las personas que nos cuidan y nos protegen todos los días.
1: ¿De qué nomás va a tratar esta campaña? Coméntelo a la ciudadanía.
23: Bueno, esta campaña se trata, como lo mencioné, de salud preventiva. Aquellos, bueno, los papás siempre son los que dejan para el último esta situación de la salud, siempre están en sus situaciones de profesión, en sus situaciones laborales, cuidando de los hijos, etcétera. Entonces hemos creado esta campaña con la finalidad de que aquellos que no se sienten mal y aquellos que ya tienen algún tipo de síntomas, especialmente aquellos que están acompañados de factores de riesgo, como antecedentes familiares de hipertensión, diabetes u otro tipo de problemas un poco más complejos, pues tengan la posibilidad de acceder a paquetes promocionales con costos preferenciales por el Día del Papá, que va desde chequeos preventivos de laboratorio básicos y también va escalando un poco hasta chequeos ya especializados con una consulta especializada en el tema de urología y también con exámenes ya bastante especializados como una cistoscopía u otros exámenes que el urólogo pues son ya de especialidad y que ellos ya los envían dependiendo del estado del paciente. Entonces son diferentes paquetes desde los $45 en adelante con estas diferentes diferenciaciones, ¿no? Obviamente el paciente o el papá que ya tenga cierto tipo de signos y síntomas, y como mencioné, algunos antecedentes familiares o personales que van ya acompañando a esto, pues pueden acceder a los diferentes paquetes que estamos ofertando.
1: Ahora, doctora, lo que usted dijo, el papá siempre es el último para cualquier. Sí. ¿Por qué usted cree que esta cultura, no sé, usted en su vida profesional ha visto esta cultura que ha ido normalizándose, puede ser, de que tal vez como padres de familia, como cabeza de hogar, no nos preocupemos un poco de nuestra salud y ya dejemos cuando las cosas tal vez ya estén avanzadas?
23: Sí, realmente hay muchos factores. Pienso yo que uno de ellos es también el ambiente, el nivel cultural. Estamos siempre en el tema, uno es hijo, también es mamá, ¿no es cierto? También tiene un esposo y también es papá, y yo esa percepción que ellos tienen es de que siempre es primero la familia, los hijos, la esposa, y como son los proveedores por lo general, no siempre son los proveedores. Ahora recuerde que estamos en una cultura que está un poco equilibrando las situaciones, especialmente en la parte financiera. Papá y mamá trabajan, papá y mamá proveen, pero siempre todavía estamos en ese tema de esa cultura patriarcal, en donde pues el papá es el proveedor, papá es el protector, y siempre pues, tenemos este tema de que primero los demás y luego yo. Entonces todavía no logramos tener en nuestra comunidad, en nuestra sociedad, especialmente en La Lojana, esa cultura de que el que cuida debe ser cuidado primero, para que pueda cuidar de mejor manera y para que pueda tener una buena calidad de vida al final de sus días. Muchas veces vemos que los papás, por esta cultura, su calidad de vida al final del tiempo, ya cuando están ya en la tercera edad o más, ya están abuelitos, ya no es tan buena, y no pueden disfrutar de esa época dorada, que también es muy bonita, especialmente los nietos, pues que son en realidad esa segunda lumbrera para los papás, para las mamás, pues es como los segundos hijos, y son incluso hasta más queridos que los hijos. Entonces todavía tenemos esa situación, pero nosotros queremos un poco cambiar, sobre todo ver que, o dar a conocer que hay esta otra parte, que es la salud preventiva. Pues siempre se dice, prevenir es mejor que curar, es mucho más económico.
1: Pero no hay esa
23: que
1: cultura curar. Tampoco de tampoco las, los hay. Chequeos constantes, por lo no. menos una vez al año, algo.
23: Claro, todavía no la tenemos. Sin embargo, desde Clínica Medilab estamos con esta nueva visión de poder proveer o de poder ofertar este tipo de paquetes a la comunidad, en este caso porque es el mes del papá, ¿no? En el caso de mayo, pues era el mes de la mamá, y en el marzo en el mes de la mujer, etcétera. Entonces, diferentes fechas importantes. Nosotros también tenemos un calendario que se llama el calendario de la salud, en donde tenemos casi todos los días del año previstos para una patología en específico o para una situación en específico, sea para la parte de prevención o sea para la parte de diagnóstico. Entonces, estamos haciendo estas campañas que van a concienciar un poco a la comunidad de que la prevención es mucho mejor que la curación. Entonces, nosotros en Clínica Medilab tenemos esta posibilidad de tener áreas de diagnóstico certificadas con la ISO 9001-2015 en el área de laboratorio clínico, un centro de imágenes también, que lo tenemos con una tecnología avanzada que permite dar diagnósticos oportunos y también permite brindar a esta posibilidad de diagnosticar y prevenir sobre todo.
1: Karinita, ahí está el regalo que estaba buscando usted para
3: claro, el padre. Es el regalo que le tiene que dar su hijo a ustedes, Juan Pablo, porque obviamente indistintamente de la edad es lo que se tiene que hacer, pues obviamente los chequeos siempre tienen que ser preventivos, porque si no, la costumbre de nosotros, ¿no? Y no solo voy a decir de los lojanos, porque creo que es una costumbre que se tiene ya a nivel nacional incluso, de que yo voy al médico cuando me estoy sintiendo mal y muy mal. Porque cuando me siento ahí nomás, más o menos, no, ya con una pastillita se me pasa, voy a la farmacia y ya se me pasa, y no nos damos cuenta quizás que el problema puede ser aún más grave, porque no, una gripe no es solo una gripe, pueden haber muchas cosas incluso tras eso que la vuelven incluso a complicar más.
23: Así mismo es. Hay cosas que a lo mejor nosotros no tomamos en cuenta, y como había mencionado ya por algunas ocasiones, es importante tener en cuenta que la condición o la salud de un paciente se ve no agravada, pero sí se ve incidida por algunos factores. Por ejemplo, si yo tengo familiares cercanos de primero o segundo grado, papá, mamá, abuelos, que tengan, hayan tenido presión arterial alta, ¿no es cierto?, que hayan tenido diabetes, que hayan tenido antecedentes de cáncer, por ejemplo. Todo ese tipo de situaciones tengo que evaluar para poder hacer chequeos a tiempo. Porque a veces yo digo solamente yo no me siento bien o siento cierto tipo de molestias, voy a la farmacia rapidísimo, tomo la pastilla que me da el farmacéutico, la persona que atiende ahí, y me he sentido bien por unos días. Pero no tengo en cuenta estos otros factores.

0: relacionados con la parte diagnóstica de laboratorio, para ver, por ejemplo, si existe unos niveles adecuados de colesterol, niveles adecuados de triglicéridos, niveles adecuados de glucosa, por ejemplo, y un chequeo de los signos vitales, cómo está la presión arterial, cómo está la temperatura, la frecuencia cardíaca, etcétera. Y progresivamente van subiendo a paquetes de $50, $65, pero estos ya vienen acompañados de una consulta médica. Entonces, para evaluar esos resultados del laboratorio, ya está acompañado de esto, y finalmente el paquete, ya el top, digamos, de los paquetes, que sería el de $100, en donde va incluida una consulta urológica, que es, claro, el tabú de todos los hombres, no varones, ya a una determinada edad, de ir al urólogo para hacer este tipo de exámenes especiales que buscan prevenir el tan temido cáncer de próstata, por ejemplo, ¿no es cierto? Entonces, una prevención, un chequeo de este tipo va a evitar que progrese a etapas más complejas.
1: Las personas que quieren acceder a estos paquetes lo pueden ir directamente a la clínica y preguntar, ¿o hay algún lugar especial o un número especial para poder acceder a esto?
0: Sí, los pacientes que estén interesados en los paquetes promocionales pueden ir directamente a la clínica o a través de nuestras redes sociales, escribir para poder obtener mayor información sobre el costo, así como también qué incluye. 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Pues sabemos que todos trabajan y necesita que sea bastante ágil, digamos, para que no le implique un permiso en el trabajo o algún tipo de demora o que el tiempo esté limitado. Siempre de los papás andan muy apurados.
2: Sí, bueno, eso sí, también es cierto, ¿no? ¿Y las consultas van a ser de lunes a viernes o también los sábados? Porque hay médicos que tienen los sábados.
0: Sí, de lunes a sábado se agendan las citas, especialmente los sábados en la mañana, que los médicos están disponibles. En este caso, tenemos la atención del servicio de urología o de la especialidad de urología, y va a depender mucho de cómo vayan comunicándose y nuestro asesor vaya agendándole la cita, y obviamente esa cita también es a disponibilidad del paciente. Entonces él nos dice, no sé, tengo tiempo en esta hora, este día, y nosotros vamos haciendo la agenda para que el médico no se sature también y pueda atenderlos de la mejor manera.
1: En temas de tecnología como tal, Medilab cuenta ya con algo, porque a ver, uno de los problemas, los tabús que ha existido siempre en el hombre es el tema de del examen de la próstata.
0: Sí.
1: ¿Avanzado este tema? ¿Cómo es ahora? ¿Cómo se lo realiza? Porque esa es una pregunta que siempre, y lo que mucha gente ha hecho, pues que no asista a realizarse este tipo de exámenes.
0: Sí. Los exámenes especializados en urología, pues en realidad no han cambiado. El examen, el gold estándar por el tema de la de la examinación, o de poder ver cómo está la glándula prostática, sigue siendo el eco prostático. Con el mismo procedimiento, obviamente con la tecnología, que ya tenemos equipos de última generación o de avanzada, digámoslo así, que utilizan estos equipos, sería instrumentos menos cruentos, digamos, para el paciente. Sin embargo, sigue siendo el mismo fundamento, la misma técnica, no ha cambiado todavía. Sin embargo, en el tema ya un poco ya especializado, cuando ya se detecta este tipo de situaciones, sí hay cambios en la intervención quirúrgica como tal. Ya no es tan cruenta como se lo hacía hace, o cuando yo estaba en el internado, en la residencia, hace unos 20 años y 30 años, en una cirugía bastante cruenta, en donde los pacientes pues tenían un posoperatorio bastante complicado, con sangrados, etcétera. Ahora en Clínica Medilab contamos con tecnología nueva, que es una tecnología a base de láser. Ya no necesitan abrir al paciente hacer una cirugía laparoscópica abierta, sino más bien es algo menos invasivo. Eso sí ha cambiado, y nosotros en Clínica Medilab tenemos esa tecnología con los cirujanos, o el cirujano urólogo de planta, que es de la clínica, capacitado para poder intervenir en estos casos. Entonces, eso sí ha cambiado, eso sí tenemos una mejor recuperación, menos días de internación en el caso ya de la intervención como tal. Pero en el caso de diagnóstico seguimos con los mismos gold estándar. Eso no ha cambiado en realidad.
1: Por supuesto. Ahí está, Karinita, la invitación por parte de la Clínica Medilab. para que puedan acceder a esta promoción por el mes del padre.
2: Uh-huh. Solo nos faltan los teléfonos de contacto para poder agendar cita, eso nada más.

0: Y para que la gente pueda, pues obviamente.
1: Una vez más lo repite, el de WhatsApp,
2: que era. 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Entonces, invitamos a toda la comunidad, a los papás, con esta campaña de Cuidamos de Quien Siempre Cuida de Ti, a hacerse o a acceder a estos paquetes promocionales para poder cuidar, como dice el eslogan, de quienes siempre nos protegen y cuidan y están a la cabeza de la familia.
0: Será hasta el 30 de junio.
2: Hasta el 30 de junio, sí, así es.
0: Perfecto. Muchísimas gracias, doctora, por habernos acompañado. Era la doctora Sandra Freire, presidenta de Clínica Medilab, conversando sobre esta campaña tan importante que la están realizando por el mes del padre. Vamos a ir a la pausa. Regresamos de inmediato.
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0: 13:24, continuamos con información. Por acá nos decían del agua. Entiendo de que ya está superado el inconveniente. De hecho, de lo que a nosotros nos comunicaron ayer en la noche, ya estaba superado el inconveniente que se tuvo por el tema de este daño que hubo en el plateado.
1: A la altura del Puerto Seco.
0: No sé si nos dice nada más, es una persona que escribe. La persona que escribió a mi teléfono personal nos acaba de enviar el mensaje del agua. No sé en qué barrio, por favor, para poder preguntar de pronto. ¿Hay alguna situación particular ahí? Porque ya se superó el problema grande que hubo.
1: Claro, este es el problema que tuvimos desde el fin de semana a la altura del mal llamado Puerto Seco, lo que sucedió, que los dejó algunos barrios hasta el día de ayer. No había agua. Es más, de hecho, hoy en la mañana también se reportaba por el sector de Guadalupe, el sector de Las Peñas, que no había agua potable a partir desde las 11 de la mañana que se cortó el líquido vital por este sector.
0: Así es, sí. Juan Pablo y amigos, nada más hacerles la invitación formal, pues obviamente, porque nos estaban pidiendo nuevamente el contacto por aquí de Clínica Medilab. 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Son únicamente para papá, no, ojo a eso, son únicamente para los hombrecitos, ¿no?
1: Por el mes del padre.
0: Por el mes del padre, y estará solamente hasta el 30 de junio. Y acá tenemos otro mensajito que se nos estaba quedando con respecto a la entrevista con el doctor Jorge Reyes. Dice, ¿a qué llama trabajo el doctor Reyes? Si es sabido que en el municipio existen pipones, dice, que por cierto, entraron en la alcaldía de él, dice el mensaje, llamados chinos de la UNL. Pues yo qué le podré decir, si ni siquiera creo que tenía uso de razón todavía en aquel entonces no, desconozco la verdad del tema, pero bueno.
1: O sea, no hay que tampoco desconocer que el doctor Jorge Reyes llegó por el MPD, que en aquel momento estaba liderado por algún sector de la Universidad Nacional de Loja, que después fueron FAR también, eso también no hay que, o sea, pero de que hayan ingresado, yo creo que ya se hayan jubilado también, ya son 30 años.
0: Sí,
1: fue en el 92, ya. El 92 al 96, que el doctor fue alcalde. Algunos ya se habían jubilado, algunos ya se habían renunciado. Mm-hmm. Algunos están también, creo que en la Universidad Nacional de Loja de docentes.
0: Que también será. Claro. Yo sí no le puedo dar cuenta de eso, porque obviamente, ¿de qué? Debía haber estado todavía chiquitita.
1: Un tema cuando que topó el doctor y que la ciudadanía lo debe siempre recordar es el tema de cómo se concibió este mal llamado plan maestro de agua potable.
0: Sí, sí, es
1: recordemos
0: una situación.
1: Recordemos que empezó en el 86 con el doctor Bolívar Guerrero, luego vino el doctor Jorge Reyes y él continuó con su proyecto como tal, pero luego ya sabemos quién llegó y prácticamente cambió todo, como lo hizo igual con Regenerar.
0: A dañar.
1: Y esas son las consecuencias que tenemos actualmente, tanto en el tema agua potable, como en el tema Regenerar, como en el tema planta de tratamiento de aguas residuales.
0: O sea, como en todo.
1: como había dicho ese mensaje, el que decía el señor que vino a hacer más mal, algo así, dijo un señor que llamó.
0: Sí, es cierto. Leo, si nos queda tiempo todavía, dice, lo que pasa es que en el municipio la alcaldesa no da correctivos con esos malos funcionarios. En el puente que recién asfaltaron en San Vicente, que va a la obra pía, hay una fuga de agua y no se comidieron, dicen, repararla en medio de la vía. Sabe que de pronto, si fue ayer entre la tarde, puede ser, porque pasamos por ahí, ¿no? Y no nos dimos cuenta de la fuga, pero bueno, también dice que usted es quinceañera, claro, pues yo recién, todavía ni cumplo los 15, es más, voy a organizar la fiesta de los 15 años para invitarlos a todos. Bueno, le leo otros mensajitos por acá. En Gualel le cuento que acaban de instalar ya o de activar las cámaras C-112, que será la cámara C-112, pero bueno, ya está activada las cámaras de videovigilancia, ¿no? Del tema del Consejo de Seguridad, están activadas en la calle en la calle Rocafuerte y Manuel Agustín Aguirre también, sin novedad en el frente, nos dicen, hay un reporte completito que nos envían por acá de el trabajo que viene haciendo el Consejo Cantonal de Seguridad Ciudadana. Con eso nos despedimos, los invitamos para que escuchen Tribuna Abierta. Enseguida viene nuestro compañero Bolívar Loarte, Rafael González, Jonathan Medina. Hoy tenemos la presencia de Raquel Boulanger también desde California. No, desde San Francisco, California está ella.
1: Ajá. Gracias amigos por su sintonía. Si Dios lo permite, de mañana nos volvemos a ver. Hasta mañana.

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0: Amigos, ¿qué tal? Buenas tardes, qué gusto saludarles, bienvenidos al Espacio Deportivo. Hoy, con las emociones del Mundial, cada vez está más cerca ya de que se termine el Mundial. Fíjese usted, ¿eh? Esperábamos con tanta ansiedad de que llegue el Mundial y ya está cerca de que se termine, ¿eh? La primera fase. Don Mago González, ¿cómo le va? Buenas tardes, ¿cómo está usted?
1: Buenas tardes, Bolívar. Buenas tardes, afición deportiva en la ciudad, en la provincia. Sí, ya estamos listos para dar a conocer las novedades del apasionante mundo de la información deportiva. Le comento que Portugal está goleando 4-0 a Uzbekistán.
0: ¿Ya?
1: Con doblete de Cristiano Ronaldo. Al minuto 6:39 se hizo presente uno de los jugadores más importantes, doblete, igual que hizo Messi el día de ayer, doblete también. Haaland, doblete, solo de dobletes estamos en esta racha de goles en el Mundial.
0: Muy bien. ¿Cómo se dice? ¿Él o la árbitra? El árbitro, no, árbitro masculino.
1: El árbitro, sí.
0: Pero si es que es mujer, la árbitra. Sería así. Por favor, corríjame. Sí. Ella nació en el año de 1986. Es no tan polla, ¿no? La que va a dirigir el partido entre Ecuador y Alemania. La
1: estadounidense, ¿no?
0: Que le dan 1% de probabilidad de que gane Ecuador. Porque el empate ya no le sirve para poder clasificar a la siguiente fase.
1: Sí, tiene que ganar, sí.
0: Tiene que obligadamente ganar a Alemania, a como dé lugar. 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A nombre del abogado Patricio Valdivieso, gracias por estar con nosotros. Muy bien, llegará don Jota para meternos al tema, porque tengo un invitado de lujo el día de hoy, el ingeniero Robert Sánchez. Cayó el telón ya de los Juegos Intercolegiales, también que se viene esperando, ¿no? Con tantas ansias de que las escuelas y colegios participen. Fíjese usted, cantidad de colegios que participaron en esta edición. Ha caído el telón de los Juegos. ¿Qué le deja don Robert Sánchez esta edición cuando usted está al frente de la Federación Deportiva Provincial Estudiantil de Loja? Pero antes, los compañeros maestros de el Daniel Álvarez Borneo sufrían la pérdida de un compañero de ustedes. Nuestra nota solidaria que le dimos a conocer la semana anterior. Robert, ¿cómo te va? Buenas tardes.
2: Muy buenas tardes, Bolívar. Muchísimas gracias por invitarme. Sí, en realidad nos tocó vivir una semana triste la semana anterior con la partida de Marcelo Ricardo Mendieta Lima, pues sí, pues nada. Nuestras reiteradas condolencias a su familia, a Marcelo Mendieta papá, a Verónica Lima, funcionaria también de la institución, pues que están atravesando este momento de dura prueba. Dicen que es más duro que el pariente que más se siente cuando se pierde es un hijo, y pues hemos estado cerca ahí del dolor de la familia. Pues bueno, que me preguntabas que pues ha sido esto de la caída del telón en cuanto a los juegos, tanto interescolares cuanto intercolegiales. Pues en realidad fue una jornada demasiado larga que recién terminó la semana anterior con las finales del voleibol de categoría inferior e intermedia en los géneros masculino y femenino. En realidad se nos prolongó demasiado el torneo y pues ya prácticamente nos tocó jugar solamente entre los integrantes de los equipos, los entrenadores, el cuerpo arbitral y uno que otro padre de familia que fue que pudo apoyar, y eso pues también afecta fuertemente a las arcas de Federación Estudiantil, porque normalmente confiamos mucho en las finales porque la taquilla ayuda a solventar los gastos de escenarios y arbitraje, que son rubros bastante altos que tenemos que cubrir cuando estamos en estos torneos.
0: ¿Cuánto se gastó en platita?
2: Todavía no tengo el cuadro, solo sé que estamos todavía debiendo en cuestiones de arbitraje cerca de unos $3,000, nos falta todavía por cancelar. Estamos a la espera de que el Banco de Fomento nos abra la cuenta corriente, que estaba estancada porque no había un certificado de la UAFE, de la Unidad de Control Financiero del Estado, que también tenemos que cumplir. ¿Y eso por culpa de qué? Por culpa de clubes que se han prestado para el lavado de activos a través...
0: Y ahí marchan justos por pecadores.
2: Claro, van a todo tipo de organización deportiva. Hoy tiene que prestar un certificado de la UAFE. La UAFE aquí en Loja no quería darlo porque dice que no tenían una jurisprudencia previa. Pues nunca, no sé, una institución que maneja $13,000 de presupuesto anual dado por el Estado, pues bueno, hay que respetar las disposiciones y las políticas. Nos entregaron ayer el certificado, hoy día se está en los trámites y ojalá hasta esta tarde podamos ya firmar.
0: Pero si hay un saldito en la cuenta ahí, si hay un saldito en la cuenta.

0: ponerle.
1: Hay que
0: ponerle $1,000 para poder aperturarla. Y para que luego sí el Estado ponga todas las rentas que durante todo este año no nos ha transferido. Y entonces ese era uno de los requisitos, el tener la
1: cuenta.
0: ¿Cómo
1: se hizo entonces el trabajo?
0: Y pues nada, y nuestros colaboradores son buena gente y han estado esperando pacientemente. Lo único que hemos podido es pagar seguro y pues todas las prestaciones que son obligatorias, y los sueldos hay que igualarnos con ellos.
1: ¿Se cumplió tanto escolar como colegial?
0: Sí, ¿no? Sí, todas las disciplinas deportivas, las 12 disciplinas deportivas, participación de cerca de 60 colegios y un número similar de escuelas, y pues ahí y tenemos el medallero final de 43 colegios que han logrado entrar al medallero final. Todavía no es oficial, es un borrador, sin embargo ya tenemos aquí claramente definido quiénes son los colegios que ocupan los primeros lugares y quién se destacó como campeón absoluto del presente año.
1: ¿Para dónde va la Copa Net Plus?
0: Se mantiene.
1: ¿Se mantiene en el Daniel?
0: En el Daniel, con 41 medallas de oro, 38 de plata, 38 de bronce. En segundo lugar está el Antonio Peñaselli con 30 de oro, 33 de plata y 33 de bronce, dejando el tercer lugar para el San Gerardo, con 30 de oro, 31 de plata y 30 de bronce. Las que definieron realmente el segundo y tercer lugar son plata y bronce, que el APC llegó a 33, mientras que San Gerardo solamente llegó a 31. Pero en las de oro hay una diferencia de 11 medallas de oro a favor del Daniel Álvarez versus 30 del Antonio Peña y 30 del San Gerardo.
1: ¿A qué se debe esa superioridad? ¿Por los escenarios? ¿Por la cantidad de jóvenes que hay o qué?
0: Escenarios, creo que de ninguna manera. En el baloncesto, siendo la sede nosotros, se cosecharon tan solo 2 medallas de oro, en el voleibol también. Así que los escenarios, más bien agradecer a la Fundación Álvarez y al Colegio Técnico que nos permiten utilizar un coliseo de primera para estas prácticas deportivas, y este año también se abrió las canchas de fútbol, que pues lastimosamente por el mal comportamiento de ciertas barras provocaron muchos incidentes que dejarían en tela de duda la prestación o no para el próximo año.
1: El colegio del Bernardo, la Dolorosa, las
2: se quedaron.
1: Se nos quedaron, ¿no?
2: No parece.
0: Te cuento la historia. El Bernardo Valdivieso es una potencia todavía que se mantiene en atletismo. Eso le hace ubicarse en cuarto lugar con 18 medallas de oro, de las cuales se cosecharon en el atletismo las 12. Entonces es importante todavía la presencia del Bernardo Valdivieso en cuanto al atletismo. Luego es en cuarto lugar. En quinto lugar, mira, aquí tenemos al Eugenio Espejo, que acumuló hace unos 4 años, fue el campeón absoluto Eugenio Espejo, pero este año ha acumulado 16 de oro. En sexto lugar, y esto sí es bueno recalcarlo, la unidad educativa Mater Dei. Mater Dei está apostando por el deporte, ha logrado 8 medallas de oro, 7 de plata y 10 de bronce. Creo que va siendo un caminito que tiene que irse ya reconociendo. Luego sigue el Calasanz, luego sigue la Dolorosa, que también ya tuvo el privilegio de ser campeón absoluto. Luego la Porciúncula, mira, la Porciúncula retorna a los tiempos.
1: Regresa a los tiempos la Porciúncula.
0: Se ubica ya en noveno lugar, y cerrando el top 10 está el Liceo de Loja en el décimo lugar.
1: O sea, Chivas, su equipo, mi estimado Mago, ¿qué pasó?
2: Ahora, nada, se ha quedado, no aparece, ¿no?
0: Ahora mira, el Beatriz Cueva de Ayora tiene dos de oro, que es lo único que ha podido acumular. Y, por ejemplo, colegios como el Vicente Agustín Aguirre, un colegio que va haciendo su trabajo también, su esfuerzo en el deporte, ha logrado 4 de oro, 1 de plata y 1 de bronce. Y así podríamos tener instituciones nuevas como Sendero, que ha hecho su trabajo con 1 de oro, 2 de plata, 1 de bronce. Y así sucesivamente tenemos el Lauro Guerrero, el colegio militar que, como volvió a tener la administración de los militares, en este año ha llegado con 5 de oro, 10 de plata, 12 de bronce, pero consideramos que esto el próximo año va a ir mejorando, porque una de las características de los colegios militares a nivel de todo el país es de que pues fomentan muchísimo la práctica del deporte.
1: Ahí la parte física, la que hace falta. ¿En qué colegio usted se graduó, Mago?
2: Claro, el aspecto físico y también mental es lo que permite llegar a los primeros lugares. O sea, hay una superioridad de los colegios colegios privados a los públicos, ¿no? Yo veo ahí en el medallero que...
1: APC, San Gerardo, pero...
2: San Gerardo está en el medallero, en el podio, ¿no?
0: En el podio del medallero.
2: Sí.
1: ¿En qué colegio usted se graduó, cierto, Mago?
2: Yo me gradué en el Patrón Bernardo.
1: ¿En el Patrón Bernardo? ¿Usted que era futbolista?
2: Estaba futbolística.
1: ¿Futbolista era usted? Sí. ¿Marcaba por la sur, por la derecha? ¿Por dónde marcaba usted?
2: Marcaba por todos lados.
1: ¿Por todos lados?
0: Por donde le permitían.
1: ¿Cuántas escuelas del cantón, Robert, presentes? ¿O también de la provincia?
0: No. De la provincia, lastimosamente, no tuvimos participación en este año. Siempre, pues, carreteras en mal estado. Y toca redoblar esfuerzos cuando se quieren presentar equipos de Catamayo, de a excepción en el TEC, cuando vinieron representantes de Catamayo y de Cariamanga, del Cantón Calvas. Pero en otros deportes no hemos tenido ya la presencia. Pasa también que los entusiastas, los profes que normalmente traían los equipos de Cariamanga al intercolegial, están ya trabajando acá en Loja.
1: Entonces ya
0: también tuvieron por haber hecho su tiempo de trabajo en la provincia, ya tuvieron la recompensa de salir a la capital provincial. Y con ello también se pierde, porque ya no hay quien haga el trámite, mueva a la gente, mueva a las autoridades, vaya a los municipios y saque los apoyos para poder moverse a competir en la ciudad de Loja, que siempre es problema.
1: ¿Permiso de la Dirección de Educación, sí?
0: Sí, naturalmente que sí. Eso, más aún ahora que somos uno solo, Ministerio de Educación, Deportes y Cultura, somos uno solo, por lo tanto creo que no había razón para que se obstaculice de ninguna manera el trabajo. Más bien, ellos tienen una vocalía fija dentro del directorio, pero que muchas de las veces no se la utiliza por falta de personal, y pues hacemos un trabajo y pues ni siquiera hemos hecho trámites de permisos, porque se entiende que es inherente a la función que cumple el organismo deportivo. Habían otro tipo de eventos, otras iniciativas que querían hacer unos campeonatos, por ejemplo, en el suroriente.
1: Se quedó eso,
0: no les autorizaron, pese a que yo había presentado mi predisposición de que no había por qué quitarles, pero más bien fue el aspecto de también un poco el transporte en los sectores.
1: Pero estaba molesto la gente de Yangana, porque ellos habían hecho toda la logística en la organización.
0: Sí, estaban
1: reclamando hacia a última hora.
0: Ellos tuvieron un acercamiento conmigo. Yo les dije, miren, si es necesario mi presencia en una reunión con la autoridad, no hay ningún problema, porque todo lo que sea manifestación deportiva debe ser apoyada por federación, y pues no podía ser la excepción. Nosotros estábamos, no tenemos recursos como para apoyarlos, pero al menos el aval podían recibirlo, y pues, pero no pasó de la Dirección Distrital de Educación, no pasó la autorización, y pues se quedó ahí, lastimosamente, un proyecto interesante que podía mover a los colegios del sector suroriental, y que no es la primera vez que se hace, ¿no? Ya se ha hecho antes, y pues con mucha pena las personas organizadoras se quedaron ahí con la posibilidad de realizarlo, pero nada más que eso.
1: Lo de la... ¿Qué digo? ¿Bronca? ¿Estaba bien dicho la palabra, Mago?
2: Claro, bronca.
1: En la cancha, ahí entre la gente del técnico y Calazán, como que quisieron apañar...
0: El técnico no estuvo involucrado.
1: En la cancha del técnico.
0: En la cancha del técnico, el 27 de febrero con el Calazán. Y también en primera instancia el Liceo con el 27 de febrero, más los padres de familia, más que los jugadores. En el caso del Calazán sí hubo hasta cierta pequeña batalla campal. Pues bueno, se tomó las correcciones necesarias por el bien del deporte, se definió que se termine el partido, que se haga el partido de la final, porque los deportistas en los videos se pudo constatar que no tuvieron más que el que provocó la falta, la expulsión, y pare de contar. Entonces, que no sea un triunfo en la mesa, que sea un triunfo en la cancha. Se definió en penales, en una larga tanda de penales, creo que en el octavo penal se pudo lograr una diferencia, y pues nada, se cumplió. Pero esto nos va a servir de escuela. De nuevo vuelve la inseguridad y la violencia a las canchas, por lo tanto, para el próximo año.
1: Eso lo contamos en el segundo bloque, apreciado Robert.
0: Medidas para la programación.
1: Lo contamos en el segundo bloque. Saludo con el saludo de don Jonathan, nos vamos a la pausa. Jonathan, ¿cómo le va?
3: ¿Qué tal, amigos y amigas? Qué gusto poderles saludar a través de los 100.5, 4-0, minuto 82. Está ganando Portugal, 2 de Cristiano, 1 de Nuno Méndez y un autogol de Nematov al minuto 60. Vamos a la pausa de carácter comercial y volvemos con más información a través de los 100.5.
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10: Muy bien, ¿cuáles son la cantidad de apuestas que hay a favor de Ecuador, Mago?
11: Uno por ciento.
12: Sí. Usted, 87, Rafael Leao marca otro gol para Portugal, 5-0, 5 el equipo de Portugal.
10: Ya, que pare la mano,
12: dile, 0 ya, Uzbekistán. Un minuto. Oiga, era de haberle apostado más 3 goles. Aquí ganábamos, pero ya está.
10: Oiga, Oye, ahora que veo el mismo buzo, ¿qué es el mismo
12: tienda? Hemos coincidido, no hemos coincidido.
10: A ver, ¿el mismo pantalón? ¿Parece para ver? No, no, no. ¿Por favor?
12: ¿Qué tenemos? 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
10: Confecciones Cordelia.
12: Muy bien, está bien.
10: Con nuestro invitado, el ingeniero Robert Sánchez. Bueno, los equipos que quedaron campeones en la inferior, que siempre se busca el cupo a nivel nacional. ¿Cómo está ese tema, Robert?
7: Bueno, ya por fin nos han pedido la lista de buena fe para los equipos. Primero hubo el rumor de que el torneo iba a ser intermedio. Estábamos pensando en ello. Sin embargo, vino la disposición del Ministerio de Educación, Cultura y Deporte en que va a ser 12, 13 y 14 años, 2012, 2013 y 2014. Entonces tenemos ahí una amplia gama de colegios con las selecciones. Por ejemplo, en fútbol tenemos al técnico, uh-huh. En fútbol sala tenemos al técnico femenino y el equipo, se me escapa en este momento, el masculino. En baloncesto,
10: La Inmaculada
7: y en varones el Eugenio y en voleibol el técnico en varones y en mujeres también el APC.
10: ¿No quedó el San Francisco
7: en la inferior? No, en la,
10: nada.
7: En la superior, San Francisco no. En varones quedó el técnico. Y pues y luego en deportes individuales lo mejor del torneo, y pues eso está planificado para la primera semana de octubre. O sea, pues el ministerio se ha demorado tanto en la repartición del dinero en la entrega por este tema que te decía de todos los, nos obligaron a abrir una cuenta en el Ban Ecuador y ahí pues toca pues todo este problema de la UAFE, no, y era requisito para que pongan la plata que esté la cuenta ya abierta.
10: La profe Yulena Luzuriaga de la Inmaculada se alzó con dos medallas de oro en baloncesto inferior e intermedia.
7: Sí señor, un buen trabajo sostenido, Juliana, un muy buen trabajo. Pues sí, y eso pues habla bien del trabajo que se está haciendo a nivel de la Inmaculada, que a los tiempos retoma con fuerza. El año pasado ya estuvo, presentó credenciales, ya ganó una medalla de oro y este año pues ya ha duplicado esa cosecha y sigue trabajando porque tiene muy buenos equipos. Con eso pues también se está garantizando el futuro de la disciplina en el colegio.
10: El agradecimiento especial a toda la gente que ha prestado los escenarios deportivos.
7: Sí, sí, sí, tenemos que ser muy enfáticos en agradecer. El municipio de Loja nos prestó el coliseo el antiguo coliseo del Bernardo Valdivieso junto a la Plaza del Arte acá en la Bernardo Valdivieso, perdón, en la Olmedo, frente a las Marianitas. Pues el Daniel Álvarez Burneo, que pues estuvo la gimnasia, la natación, el baloncesto, el voleibol y el fútbol, la Universidad Nacional de Loja con el taekwondo, y pues ahí en esos escenarios nos desenvolvimos durante este año, pero tenemos que abrir otros espacios para poder optimizar los tiempos de campeonato, dado que este año tuvimos un terrible problema, ya chicos dando exámenes y todavía jugando última ronda, semifinales y finales.
10: Entonces, ¿al personal también? ¿Al personal que estuvo en las puertas?
7: Sí, sí, sí, bueno, está a este personal que pues gracias a Dios se les puede dar un pequeño trabajo temporal, pues sí, que lo hacen con mucha responsabilidad, pues también hay que siempre tenerlo en cuenta. Hay un personal silencioso de limpieza que se ocupa de dejar los escenarios deportivos en buen estado para que sigan las prácticas de tanto de los colegios cuanto, y la gente que hace tizado y todo. Es un grupo, un movimiento económico interesante que se genera a través de los intercolegiales.
10: Muy bien. ¿Usted puede dejarme una copia de los colegios?
7: Claro, no es el oficial Bolívar, solo para referencia. Le vamos a dejar ahí con una carpetita del glorioso y un
10: el cheque también deja
7: aquí. La próxima les traemos a tus colegas. En realidad, verás, tengo uno más, pero ¿qué voy a dejarle a uno solo?
10: No, claro, entonces, exactamente.
7: La próxima traemos un par de esferográficos de Soy del Técnico,
10: ya,
7: que es el emblema de nuestra sección. nuestra sección hizo este a pequeño ver. Trabajo y pues este muy bien. Dejamos ahí.
12: Estudiamos una... en el técnico, Mago.
7: Estudiamos también en el técnico. La próxima me comprometo en traerles de seguro, porque pues también es una forma de hacer difusión de nuestra institución. Y pues nada, ahora viene lo fuerte. Hay un campeonato en Baños del Tungurahua al que va San Gerardo y el Calasanz, porque el Eugenio renunció al cupo en categoría intermedia, fútbol sala, a partir de el 15 de julio. Ese torneo sí está vigente. Estamos esperando el depósito de este dinero para poder enviar a hacer uniformes y poder hacer entregar la indumentaria exterior y todos los gastos logísticos de transporte y alimentación y de regreso. Y la sede se encarga del resto para estas dos representaciones que lograron el campeonato en el fútbol sala del año que estamos terminando.
10: Muy bien, si tiene tiempo, quédese con nosotros, apreciado Robert, por favor, para que luego regalamos un par de camisetas. Muy bien, nos metemos al tema mundial. A las 2:15, ¿no? Licenciada en aire, está Raquel Bolanger desde Estados Unidos, correcto. Nos levanta el pulgar. Hay dos camisetas para... Dígame, Jonathan, por favor, dígalo. Hay dos. ¿Usted quiere una?
12: Dos, muy
10: ya.
12: Bien.
10: A ver... llamadita, lista las preguntas, muchachos, por favor. Sí. Preguntas relacionadas al mundial, al mundial. Partidos, resultados, qué le gustó, qué no le gustó. 2725-400, un caballero, por favor. Regalamos la camiseta de la selección ecuatoriana. Tiene que irse, ¿no es cierto? Porque así estemos apenados, Mago, nos gana. ¿Qué podemos hacer?
11: Así es.
10: Te toca levantar la cabeza, ¿no es cierto?
12: No queda
10: más. Y hay que cumplir con nuestros protagonistas, porque ellos son los que nos han hecho llegar las camisetas. Muy bonitas, están selladitas, por si acaso. Nadie la ha abierto, selladitas. A ver, 2725-400, por favor, caballero. Y luego una damita, o una damita y luego un caballero. Por favor, no los dejen solos, hombre, que el día de hoy. ¿Por qué nos dejan solos últimamente la gente? Antes llamaban.
7: No están resentidos, no quieren la camiseta.
10: Mago, ¿qué dice usted? ¿Está
7: resentido? Pero si fuera una de Portugal y de Ronaldo, que metió dos hoy día.
11: No, pues llamaban.
7: Estaría genial.
10: A ver, dele ahí.
12: Ahí está, ahí está.
11: A ver, buenas tardes. ¿Con quién tenemos el gusto de conversar?
13: Mi estimado Rafael Mago se comunica con Edison Homero Pozo.
10: Edison Homero, ¿usted es familia de los Homeros Simpson o no?
13: Tocayo.
10: Tocayo.
11: Tocayo, sí.
10: ¿Por barriga o por la viera?
13: Por lo famoso.
10: A ver, Jonathan, pregunta de cajón. Hay tres.
12: Tres,
10: dele. Primeras, facilito.
12: Máximo por favor. Goleador de la selección germana.
13: Goleador de la selección germana.
12: Sí.
13: El máximo goleador, que el que marcó 16 goles.
12: Sí, obviamente.
13: Ya, Klose.
12: Mira, Nav.
13: Lioder Klose.
10: Muy bien. Una, dos, ya. Mago, dele, la segunda.
11: A ver,
10: facilita, por favor, suavita. Suavecita.
11: ¿Cuántos goles está anotando Lionel Messi hasta el momento?
10: Uy, qué pregunta más difícil.
13: Hasta el momento está anotando 18 goles, y eso que se comió el penal.
11: Ah, muy bien.
10: Ya, muy bien. La última.
13: La última.
10: A ver, dele.
7: Equipo debutante en el presente mundial que ya ganó un partido.
12: Muy bien.
10: Facilísimo.
13: Que ya ganó un partido debutante. A ver,
10: Una.
13: A ver, ¿es africano, europeo?
12: No hay aquí pistas. Solo
10: tres. Cuatro.
13: Casi le digo Curazao, pero ese empató. Lo que ganó es un punto.
12: Cinco, se acabó.
10: No, démosle unita, ya, porque ha contestado.
12: Una de compensación. Ya,
10: el comodín. A ver, dele. A ver, dele. Facilita, por favor, facilita ahí. ¿De qué color es la camiseta de Ecuador? Puede ser demasiado. No. Otra, Mago, por favor, dele. A ver, un dita ahí. Rapidito. Ver,
11: ¿Con cuántos goles ha ganado Portugal en este compromiso ante Uzbekistán?
10: Qué pregunta más difícil, madre.
13: 5-0. Y eso que le sacaron un gol de la raya, si no eran 6.
7: Uno, el hat-trick de Cristiano ya. Se lo sacaron de la raya en el último minuto del primer tiempo.
10: Edison, véngase a la radio, usted tiene aquí su camiseta.
13: Ya, muchísimas gracias.
10: Listo, muy bien.
13: Un momentito, por darles dos noticias nomás de última hora de los equipos aquí en la Liga Pro, porque como todos se concentran en el Mundial menos en la Liga Nuestra. Independiente del Valle contrata a un jugador paraguayo, Hugo Quintana, un excelente mediocampista y extremo. El valor del pase es de $2 millones y compra el 50%. Se trata de un gran jugador. Y por otro lado, Yandri Gómez, es lo que pasa en el ídolo del astillero. En vez de acumular jugadores, se está desprendiendo de ellos. Yandri Gómez va a ser negociado a un equipo de Ucrania. Así que el ídolo se va a quedar sin otro jugador importante para este campeonato.
10: Muy bien, gracias, apreciado amigo. Cerramos comunicación y abrimos y esperamos la llamada de una mujer, por favor, de una damita, sea niña, mujer. Hay llamada. A ver, Mago, recíbala, por favor, la llamada.
11: Buenas tardes, ¿con quién tenemos el gusto?
14: Muy buenas tardes, Radio Bacana, hablas con Juan José Astudillo.
10: No, Juanito, lo siento mucho, perdóname, eso tiene que ser una damita porque la camiseta es de una damita. Si usted me lo pone a una amiga en la línea, seguimos en el diálogo, ¿le parece? Juanito,
14: ¿aló?
10: Póngale a una damita, sí. A una damita.
14: ¿Mande?
10: Póngale a una damita al teléfono, a una damita, póngale.
14: A una amiguita.
10: Dama, quiero mujer, la llamada tiene que ser una mujer.
14: Nadie,
10: ya, amigo mío, lo siento mucho, por favor, Dios le pague, gracias. Es que es una camiseta para un hombre y para una mujer. Necesito la camiseta, la llamada de una mujer para que se lleve la camiseta de una mujer, porque no es cierto, así es la regla del juego. Por favor, 2725-400, preguntas sencillitas del Mundial, pero más sencillas ya no pueden haber en este concurso. ¿Tenemos llamada? Por favor, me avisan, una damita, quiero una damita. Siga, por favor, Chometa, por favor, con el informe del Mundial, que ya estamos en la recta. ¿A qué hora juega Ecuador el día jueves?
11: A las 15 horas.
10: ¿3 de la tarde?
11: 3 de la tarde.
10: Tempranito, para irnos para quedarnos con rabia en la tarde, en la noche.
15: Horarios unificados.
10: ¿Horarios unificados ya?
11: Unificados, sí.
10: ¿Por qué? ¿Por ahí interés? Hay
15: sí. Curazao y Ecuador tienen un punto y tienen iguales posibilidades teóricas de poder hacer 4. Y
10: o sea, si Ecuador marcha, entra Curazao.
15: Claro. Ganándole a Costa de Marfil, por supuesto.
10: El empate nomás.
15: Es hipotético.
10: Pues. Con el empate nomás.
15: Solo hace 2 puntos y hay equipos que ya tienen 3.
10: Ah, tiene razón.
15: Ocho equipos, 8 terceros, y de los cuales ya hay 6 que tienen 3 puntos. Por lo tanto, hay que ganar o ganar. Ese partido es gravitante. Para los dos es un crucial, porque si no logran triunfar, no podrían estar en la posibilidad de
10: correcto pasar. ¿Podemos hacer el enlace con nuestra compañera licenciada Nayli? Intentemos, porque hay tiempo de sobra para poder hablar desde... ¿Dónde estará ahora? ¿San Francisco? ¿Dónde estará?
11: ¿Dónde estará?
10: ¿Dónde juega ahora Ecuador? Ya estoy perdido yo.
15: Juega en New Jersey.
11: New Jersey, sí.
10: Y hay bastantes ecuatorianos ahí. Hay bastantes ecuatorianos paisanos, claro. Suyos, don Mago.
11: Sí, ahí están mis primos allá.
10: Sus
11: primos. Nueva York, sí.
15: Pero mira que se han movido a los diferentes escenarios. Ahí en Kansas estuvieron igual, una cantidad superior a los 50 mil ecuatorianos. O sea, es que es tan fácil moverse en los Estados Unidos que, pues, hay gente que vino de Canadá, bajó de Canadá, amigos
10: y otros subieron de
15: personales
10: México.
15: Y otros que subieron de México para estar ayer, digamos, el día.
10: Y otros se fueron de Loja.
15: Sábado, claro, por supuesto que sí, el día sábado. En el estadio de Kansas, y pues qué pena, porque tuvimos 16 posibilidades de gol, no invocamos ninguna, y eso hoy nos está costando pues esta situación de estar al borde de la eliminación. Yo todavía tengo fe
10: un poco, que todo cambiará,
15: un poco lejana, pero tengo fe al fin.
10: No hay que creer,
15: porque Alemania va a jugar sin ningún tipo de presión, va a preservar sus mejores figuras para la siguiente ronda, porque el primer puesto no se lo quita a nadie. Y pues ahí podríamos tener una posibilidad que, si la pólvora se seca y se puede embocar, podríamos tener la posibilidad de, haciendo un golcito, estar en la siguiente ronda de este Mundial, que se generó mucha ilusión, pero que lastimosamente si no logramos el objetivo, va a constituirse en el peor de los 5 mundiales en los que ha participado Ecuador.
10: ¿Cómo pondría el Ecuador, Jonathan?
12: A ver, Ecuador tiene que reestructurar su medio campo. Ese medio campo, con solamente Moisés Caicedo caminando, así se lo vio frente a Curazao, tiene que ser más movido, porque con los alemanes tú no puedes hacer pausas activas dentro del partido. Los alemanes son muy rápidos. Tienen a Joshua Kimmich por ahí. Claro. A ver, déjeme más nombres de los alemanes.
15: En Mecha,
12: sí, de Olise, algunos.
11: Olise
12: es francés, exce de cosas.
11: Exce
12: de cosas.
15: Musiala se va a ver
12: Pierre Hincapié con Kai Havertz, ¿no? Su compañero Kimmich, en el Arsenal.
11: Musiala.
12: Claro, se van a ver. Y no creo que vaya Manuelito Neuer de titular, como lo dice nuestro amigo. Creo que Alemania va a preservar a algunos jugadores.
11: Sí,
12: pero
11: sí,
12: Ecuador tiene que entender que no, porque Alemania ponga los B o los C inclusive. Alemania es fácil, ¿no? Alemania es un rival complicado. De hecho, estos jugadores que no vienen jugando van a quererse mostrar para ganarse con el director técnico alemán. la posibilidad de jugar los 16avos, ¿no? Entonces van a tratar de mostrarse, como cuando usted tiene un suplente acá y que se muere por entrar, dice, déjame mostrarme, pero no te doy chance porque los titulares pues juegan en equipos top, pero ahora tiene la posibilidad y dice, bueno, pues ahora me voy a mostrar.
10: ¿Algún país?
12: Florian Wirtz es otro de ellos.
10: ¿Alguna selección latina que le ha ganado a Alemania, usted recuerda?
12: A Argentina, pues.
10: ¿Argentina le
12: ganó? Claro,
10: Argentina,
12: pues claro que sí, que Argentina le ha ganado. Brasil,
11: la final
12: mismo.
11: Le ganó.
12: La final del 86.
11: No, en 86 jugó
12: Argentina, ¿con quién la final?
15: Argentina, Alemania, México 86.
12: Sí, es la final. Excede de cosa, diga México. Ahí levantó Maradona.
15: El gol de la mano de Dios.
12: De la mano de Dios con Inglaterra en cuartos de final.
11: Claro.
12: ¿Qué pasa con su memoria? No está tomando
11: cuáquer. En el 90 sí perdió. No, pues en el 90 le ganó.
12: Pero
11: en
12: el 90 pierde contra Alemania, pero en Italia 90. Ahí se queda Italia.
10: Le pasó también a la final.
12: Claro, ahí. En el 94, en cambio, se quedó. Creo que fue en la primera ronda porque por el dopaje, ¿no? No jugó Maradona.
10: En el 90 recuerdo yo que aposté 5 sucres.
12: Y no le pagaron. No. ¿Quién iba a cobrar?
10: Es que era tiempo de sucres y la aposté yo a Argentina porque quedó campeón en la edición anterior. En el 90.
15: En el 90, Italia 90. Sí, sí, 5.000 haya sido.
10: No, 5 sucres.
15: Sí, no, 5.000, sí, 5.000. Ya me acordé 5.000 porque tenía un profesor en la Facultad de Industrias que le gustaba las apuestas y cogíamos los dos partidos del día y decía, elige en el primero y yo elijo en el segundo. Y íbamos de a 5.000.
10: Y buen billete en ese tiempo, 5.000.
15: 5.000, claro. Más o menos 5 almuerzos alcanzaba. Sí, claro. 5 almuerzos.
10: Sí.
15: O sea, no tantísimo, pero sí.
10: Con llama,
15: como para
10: con
15: un boli. Ah, lo que decía el amigo, mira. Si cambia a los titulares, mira, tienes a Goretzka, Muziala como principales, Kimmich también, ¿no es cierto? Pero quedan Gross, Stiller, Amiri. O sea, es una selección de otro mundo.
12: Y Amiri marcó.
15: Es de otro mundo. Mira, en Mecha, Kedrago, y adelante Havertz, Woltemade, Beyer.
12: Voltemade, el del.
15: Voltemade, Liebeling y Undav. O sea, es un equipo que así nos pongan el equipo.
12: El C.
15: No hay C aquí. Es el B, pero es un equipazo.
12: Claro, no hay dónde. O sea, mire que está bien, el técnico alemán puede realizar sus variantes, pero Ecuador no tiene que confiarse de eso. O sea, mire al nivel que hemos llegado, nos hemos complicado con la selección ecuatoriana de fútbol, que dependemos de que Alemania, por último, no se presente, como le decía yo ayer.
10: ¿Qué puede pasar?
12: Que llueva cántaros como llovió Francia con Irak.
10: ¿Se suspendió el partido? Se suspendió,
12: pero a la final terminó goleando Francia. Doblete de Mbappé, doblete de Haaland, doblete de Cristiano Messi. Ronaldo, doblete de Messi. Oiga, están los mejores jugadores.
10: Vaya forma de hacer.
12: ¿Sabe lo que nos falta? Doblete de Egner acá.
10: La cabra. Sí. Oiga, vaya forma de festejar, de alentar a los noruegos.
12: ¿No? Los nórdicos.
10: Los vikingos, ¿no? ¿Usted qué tiene más,
12: más
10: pinta de vikingo?
15: Esa Robert pregunta Sancha. Le iba a hacer a la damita que nos hubiese llamado. Esa pregunta de cómo era el estilo de la barra del equipo de Haaland, que es realmente, hasta en eso, espectacular lo que han preparado, porque pues es también una cadencia, un ritmo, y lo hacen bien, ¿no? Lo hacen bien ahí en esos.
10: Y bien compaginados, ¿no?
15: Por eso, la cadencia.
10: Ya, boom, va. Al remo, ¿cómo se llama eso, mago? ¿Usted que recorre los mares, usted, mago, hombre?
11: Al remo.
12: Oiga, se va a jugar el mejor partido. El mejor partido para mí de lo que va de esta fase de grupos entre Noruega y Francia. Noruega y Francia, partidazo. Haaland versus Mbappé.
15: Ahí hay un muy buen partido y que va a medir fuerzas de quienes están para pasar a instancias finales. Yo le vi ayer a un Francia ya más asentado. Claro, las condiciones del campo no permitían, ya empezaron a como que estaban patinando, pero sin embargo ya se ve una estructura de un equipo que es a tenerle cuidado.
12: Pinta para campeón.
15: A quien no lo veo muy, muy bien, pero suele ser así, es Argentina. Argentina empieza perdiendo, jugando mal. Un equipo que le ponga marca personal a Messi.
11: Sí.
15: Lo bloquea bastante fuerte al equipo argentino.
10: Ahí hay un hito en los talones nomás, pero ahí por la pantorrilla ahí.
15: Pero no, sin necesidad de golpear, o sea. Hay equipos que como el de francés que tienen verdaderos pitbull cazadores ahí para marcar a los hábiles del balón. Y eso les obliga a jugar de otro sistema que Argentina no lo sabe.

0: tratado de ganar, porque si no gana,
1: tiene que ganar España.
0: Si tiene dos puntos.
2: Uruguay, dos empates. Uruguay no es equipo para plantársele a España, salvo que España vaya como Alemania.
1: Suplentes, dice usted.
2: Vaya como está clasificado.
1: Sí, todo puede dar.
2: Todo puede pasar. No, solo tiene cuatro puntos.
0: España todavía puede hasta quedarse.
1: Tiene cuatro.
0: Tiene un empate.
2: España, ya como jugó ayer, es un equipo totalmente diferente.
0: Claro.
2: Pocas posibilidades le quedan a Uruguay.
3: Sí, Uruguay es difícil.
2: Creo que nos vamos a tener que venir cogidos de la mano de los Estados Unidos.
1: En el mismo avión.
2: Lastimosamente.
0: Difícil es, pero yo recuerdo que así mismo era en los cuartos de final de Sudáfrica 2010, un Paraguay-España, y decían, no, pues España como viene jugando es para que lo golee. Y para mí el mejor partido que le hicieron al España fue un sudamericano, justamente Paraguay, que ese 3-2. Si entraba un penal que falló el jugador paraguayo, que lo tapó muy bien Casillas, Paraguay lo hubiese dejado a España. Hubiese clasificado.
2: Sí,
0: fue partidazo.
2: Sí, sí, naturalmente que sí. Son momentos, ¿no? El Uruguay de Brasil 2014, un equipo imparable.
0: Y no dábamos pero nada por ese Uruguay.
2: Pero hoy no lo vemos. O sea, ayer un partido realmente modesto, un partido en el que apenas se pudo ver algo de fútbol. Y bueno, así es, ¿no?
0: Pero yo siento que Uruguay tiene los jugadores como para reponerse. Tiene los jugadores, porque tiene plantilla para jugar bien al fútbol. O sea, tiene jugadores como Núñez, tiene jugadores, a ver, por ahí estaba Jiménez. O sea, claro. Tiene jugadores, tiene un equipo. Lo que pasa es que yo siento que en Sudamérica... Ahí está una llamada.
1: Está Raquel. A ver, vamos a probar. Raquelita, probamos audio, que nos vamos a la pausa y nos quedamos con ustedes. Raquel, buenas tardes, por favor. Estamos ahí.
4: Compañeros, buenas tardes. ¿Cómo están? Les saludo nuevamente desde California. Esta jornada que se vive del Mundial 2026 es imparable en cuanto a emociones, en cuanto a alegría, pero también de frustración.
1: California, qué bien, le escuchamos 100% nítida la señal, Raquelita. ¿Cómo está el ambiente por allá? ¿Qué dice la gente nuestra, de nuestra selección? ¿Qué dice la gente?
4: Ya sabe, ¿no? Estos resultados no han sido favorables para la selección ecuatoriana, es un tema de frustración, de desilusión, pero al siguiente día también de esperanza, porque aún nos queda un partido que llena de ilusión, sobre todo a los hinchas ecuatorianos que hicieron todo el esfuerzo por estar en el estadio, por estar ahí, por alentar, por vivirlo, por sentir esa emoción después de tanto tiempo, volver a ver a una selección que esperamos que al final ya con Alemania nos llene de orgullo y que por lo menos, como decimos, el gol de honor pueda ser.
1: Muy bien, Raquelita, nos quedamos ahí, estamos bien, hacemos una pausa cortita de un minutito y regresamos. Pausa en el camino y volvemos.
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5: Mago González, está. Jonathan Medina y Robert Sánchez en cabina. Apreciada Raquel, pregunta para doña Raquel. Jonathan,
7: ¿qué tal, Raquel? ¿Cómo estás? ¿Cómo vives? ¿Ya estás entonces donde se va a jugar el próximo cotejo entre el combinado tricolor y la selección alemana? ¿Cómo está la afición allá todavía con esos ánimos de cara a este encuentro? Raquel, buenas tardes.
8: Buenas tardes, Jonathan. Sí, compañeros, aún con la esperanza de que Ecuador pueda hacer un mejor partido frente a los que jugó contra Costa de Marfil y contra Curazao. Pero también quiero traerles hoy el reporte, gracias a Pickup Track, la todopoderosa, de las selecciones que ya están clasificadas a 16avos. México, Estados Unidos, Alemania, Argentina, Francia y Noruega. Los famosos noruegos que se han hecho virales en redes sociales por el tema del remo de los vikingos, que una afición que ha sentido que a través del remo le da fortaleza a su equipo. Pero también, compañeros, están los equipos eliminados que ya deben regresar a casa, como Jordania, Túnez, Haití y Turquía.
7: Ecuador todavía con vida, le queda una última bala, Ecuador, Raquel.
8: Ecuador todavía con vida, compañeros. Esperemos que este jueves pueda ser un resultado positivo, pese a que todo está en contra de Ecuador y que los hinchas dicen también vamos a tener una goleada. Si Alemania le puso 7 a Curazao, ¿cuántos le puede poner a Ecuador? ¿Unos 7 también? ¿Unos 6? ¿O Ecuador va a ser capaz de, por lo menos, ganarle? Yo creo que un 1-0.
6: Raquel, buenas tardes. ¿Usted se va a New Jersey o va a estar acá en California?
8: No, ahora estoy en California.
6: Ah, pero se va a New Jersey a acompañar a la selección.
8: No, le acompañamos desde acá, desde el estado de California.
5: ¿Se prevé buena cantidad de aficionados, Raquel, para este partido, como se vio en los dos anteriores?
8: Yo creo que sí, no como en el primer partido que ustedes pudieron observar las imágenes de un lleno total de aproximadamente 60,000 espectadores, pero yo creo que ahora ha bajado un poco, ¿no? Recuerden que las entradas frente a Alemania están un poco más caras que comparadas con las del primer partido, que pudieron conseguir como categorías 1 y 2 por menos de $500.
7: Apenas 500. Es dependiendo del rival también, ¿no? El tema del costo, exacto, de las entradas. Es por el, exacto, rival, si Alemania.
8: Usted, en estos momentos, si usted puede ingresar a la página de la FIFA, aún hay una pestañita, un link de reventa de los que compraron más de 10 entradas o más de 20 entradas que se podía comprar y están revendiéndolas aún, pero es a un precio a veces el doble o hasta el triple de lo que les costó, ¿no?
5: Sí. ¿Qué se conoce de del árbitra, apreciada Raquel, doña Tori Penso, ¿no? ¿Qué se dice de ella?
8: Hace algunos meses hablábamos de Katy Itzel también, que es una árbitra mexicana, y también de la estadounidense Tori Penso, que tendrá el honor de arbitrar, ¿no?, el partido de nuestra selección frente a Alemania. Yo creo que igual, hombres y mujeres están capacitados, han pasado por un proceso de calificación, un proceso de entrenamiento para llegar a donde están también. Y yo creo que va a ser importante la presencia de la mujer también en este arbitraje. Yo creo que está totalmente calificada para hacer un buen arbitraje entre Alemania y nuestra selección.
5: A cruzar los dedos desde ya. ¿Alguien se anima a poner la camiseta a la estatua de Sylvester Stallone, Raquel? Sylvester Stallone,
6: sí, en San Francisco.
8: Yo creo que después de los hechos acontecidos y los supersticiosos, yo creo que no nos atrevemos a ponerle la camiseta a la estatua de Rocky Balboa, pero sí, el banderazo mañana en el Times Square y 47 Street de los ecuatorianos que vayan a apoyar, aún que vayan a alentar. Leía esta mañana un comentario en la página de la Tri, en las redes sociales, que le decían: sí, sabemos que nuestros jugadores son maletas, pero al fin y al cabo son nuestras maletas. Entonces, ¿qué quiere decir eso? Que es lo que tenemos, es lo que se eligió, es la selección que nos está representando en este mundial, y hay que apoyarla hasta el final. Y la esperanza es lo último que se pierde. Que le ganemos a Alemania, aún estamos todavía con vida para seguir a una siguiente fase.
6: Raquel, ¿usted se ha encontrado con hinchas alemanes allá en San Francisco o en California?
8: Sí, la comunidad alemana también, sobre todo hay una ciudad cercana que se llama Walnut Creek, donde se hace el festival de la cerveza, el Oktoberfest. Entonces usted puede encontrar también ahí una gran cantidad de alemanes que están apoyando también a su selección. Alemania ya clasificada va como más relajada a este partido con Ecuador. Y hace unos minutos terminó el partido también de Portugal-Uzbekistán, goleando la Portugal de Cristiano Ronaldo 5-0. Más tarde veremos el encuentro entre Inglaterra y Ghana a las 16 horas, Panamá-Croacia. Y cerramos esta jornada con uno de los nuestros. Digo, cada vez que juega un equipo de sudamericano, Colombia, que se enfrenta a República Democrática del Congo, obviamente a las 19 horas, hora del Pacífico de los Estados Unidos, que estaremos cerrando con esta jornada, y también le enviamos toda la buena vibra a nuestros hermanos colombianos.
5: Sí, sí, Colombia, como dice la canción. Raquel, qué gusto escucharte, de verdad, nos alegra muchísimo. No queda más, Raquelita, que cruzar los dedos. Todos somos la selección y hay que estar hasta el último, en las buenas, en las malas y en las pésimas.
8: Nos volvemos a encontrar el día jueves antes de que inicie el partido de Ecuador-Alemania para poder comentar un poco de lo que ha sido esto. Esto ya es definitivo, ¿no? El jueves, definitivo, digo, para el cuerpo técnico, para alguno de los jugadores que van a poder retomar, me imagino, sus procesos, la continuación de sus entrenamientos en sus equipos, y veremos qué pasa con el cuestionado, nuestro director técnico Becasese, ¿no? A ver qué pasa con él después del partido del jueves.
5: Gracias, Raquel, una buena tarde, cuídense mucho, qué gusto enorme saludarla.
7: ¿Qué será que pasa, dice, con el técnico? Muchas gracias, Raquel. El
5: señor Becasese.
7: ¿Qué pasa? Y hay tres equipos que están detrás de él, justamente, la selección chilena, Vasco da Gama y River Plate. Son los tres.
3: Que se vaya a la de
7: Chile. Que se vaya a la de Chile. Sigan peleando para nosotros mejor.
3: Que se vaya a la de Chile, que se vaya a la de Chile.
5: ¿Y quién llega para la selección nuestra?
7: Bueno, eso nosotros debemos de analizarlo con lo
6: compre. Suena un técnico colombiano ya conocido. Suena.
7: Sí, Reinaldo Rueda, dice usted. No,
3: Reinaldo Rueda.
6: Reinaldo Rueda, sí.
5: Rueda, no, hombre. Ya rodamos alguna vez, hombre, ya. Hay que saltar el charco, hombre.
7: Mundial del 2014 en Brasil, donde no pasamos de primera fase.
3: Lastimosamente, esas ya han sido las credenciales que pudo presentar. Y qué envidia verle a Colombia, que tiene en esa delantera cuatro definidores de altísimo nivel. Claro. Y que a nosotros no nos pudieron hacer goles acá, en la capital ni en Barranquilla.
7: Luis Díaz,
6: Luis Díaz son los
3: de los delanteros. Y se dan el lujo de tener un goleador en México, a Julián también, Quiñones.
7: También.
5: Para que vea usted.
3: Bueno, les cuento. $2,000 cuesta una en categoría 1, bloque 123, fila 12, el asiento número 1. $2,000 hablar con el señor Alex Lutor. Y de categoría 2 están a 1,000, a 900 y a $1,000 las entradas.
7: Eso cuesta para ver Ecuador-Alemania.
5: Alemania-Ecuador.
3: Para ver Ecuador-Alemania. Eso es lo que.
7: Sí, eso cuesta. Lionel Messi con 18 goles, el máximo goleador. Sí. Lo sigue Miroslav Klose, ya inactivo, 16. Se quedó Kylian Mbappé, le igualó con 16. Ronaldo Nazario se quedó con 15, también inactivo. Gerd Müller se quedó con 14. Just Fontaine de Francia se quedó con 13. Pelé también ya inactivo, se quedó con 12. Jürgen Klinsmann se quedó con 11. Sandor Koskis con 11. Y Cristiano Ronaldo llega a la cuota de 10, superando a Eusebio.
5: México, Eusebio. Francia, Estados Unidos, Alemania, Argentina, Noruega, clasificados a los octavos de final. Llega por acá nuestro ganador de la camiseta. Estamos cerquita, el señor Homero Simpson. Por favor, tengo 30 segundos. Ábrame la puerta, por favor, para entregársela en sus manos, porque aquí es cosa seria. Vea, llegó don Homero Simpson. Qué gusto enorme conocerlo. Llega puesto en el pecho, llega a los. ¿Cómo se llama, Robert? Los escapularios.
3: Escapularios. Entonces, el jueves no se lo saque.
5: Sí, sí, es el abogado, pasa a ser.
9: Sí, sí, saca algún de estos que.
5: No, demora, pero sí sale. Sí, sale. Sí, sí, a los años, 3 años. Estimado señor, no la vaya a vender, por favor, cuidado.
9: No
5: la vaya a vender.
9: Esta es la colección que me faltaba.
7: Ya ve, ahí tiene.
6: Tiene, sí.
5: Se nos quedó la de la damita para mañana, por favor. Mañana, tenga la bondad.
7: Mañana
5: tengo otra más, ¿eh? Otra más. Gracias, Robert, por venir, por visitarnos.
3: Gracias, Bolívar. Siempre un gusto. Y pues también estos últimos minutos de hacer lo que nos gusta, un poco hablar de lo que se está viendo en este mundial y que lastimosamente no han sido cosas buenas para el Ecuador. Pero pues nada, hoy lo vimos resurgir a Cristiano y es una buena noticia para que también se despida por la puerta ancha, porque lastimosamente acá en Latinoamérica tenemos una prensa muy lanzada a Messi, y Cristiano también tiene lo suyo y creo que hay que respetarle. 2 goles de factura en el día de hoy.
7: Claro, sí, muy bien ubicado, más que todo, se lo veo muy bien este partido.
5: La árbitra que va a pitar Ecuador-Alemania comenzó a jugar al fútbol a los 10 años y por sugerencia de su señora mamita, para ganar dinero extra, le dijo, empezó a arbitrar torneos locales a los 14 años. Vaya, pite un partido, vea, mago, dinerito extra. Ahora pitando árbitro a FIFA, estuvo ya en algún mundial en femenino y ahora va para este partido entre Alemania y Ecuador. Yo dicen le voy que, a Ecuador, por si acaso.
7: Oiga, bolo, dicen que va a haber bastante.
3: Oiga, bolo, si aquí una buena terna que te garantice las finales, que tuvimos que pagar $45.
5: ¿Por persona?
3: No,
5: el trío.
3: El trío.
5: Hicieran 3 partidos.
3: 135
5: por 135. Coco. Mire usted, eso debió ganar Jacobito, pero nunca dijo si le pagaron o no en la casa.
3: Pero Jacobito pues, no tiene que darle cuentas.
5: No tiene que darle cuentas, sí. Tiene razón.
7: Ahí estamos.
5: Nos vamos.
7: El día de mañana, cuando en punto sean las 13:30, volveremos con más información deportiva.
3: Esa es.

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Amigos, señoras y señores, ¿cómo están? Buenas tardes, bienvenidos y bienvenidas a compartir con nosotros el noticiero Visión Estelar a través de Radio Bacana 100.5, correspondiente al día de hoy, martes 23 de junio de el 2026. Un abrazo, un saludo cordial a todos y cada uno de ustedes. Como siempre, un placer inmenso poderles acompañar en esta hora de la tarde. Sean bienvenidos y bienvenidas a compartir con nosotros las más importantes informaciones, todo lo que sucede en nuestra provincia de Loja, la región sur del país y el mundo entero. Se lo vamos a contar aquí en el noticiero Visión Estelar de Bacana 100.5. Teléfonos habilitados, el 2725-400 está a su disposición, está en luz verde para que ustedes nos ayuden a hacer información desde cualquier parte de nuestra provincia de Loja. Está habilitado. Asimismo, el 099-943-4095 es la línea de WhatsApp del noticiero Visión Estelar de Radio Bacana 100.5. Y si lo quieren hacer, lo pueden también realizar a mi número personal. Ahí recibo solo mensajes de WhatsApp al 099-110-61-74. Son los contactos del noticiero Visión Estelar en Bacana 100.5. Sin antes, queremos indicarles quiénes nos van a acompañar en este noticiero correspondiente a esta tarde. Estará con nosotros ya mismo uno de los concejales más caros también del Cabildo Lojano. Dicen que ahora son de altísimo valor los señores concejales, el de más alto valor que tiene el Cabildo de Loja. Dicen que es el concejal Carrión, ¿no? Ya vamos a hablar de eso, pero estará aquí con nosotros el concejal Santiago Herráez. Con él vamos a conversar en esta hora de la tarde. Hoy hubo sesión de cabildo, las sesiones de cabildo que se hacían anteriormente los días jueves,

ahora se las realiza el día martes de cada semana. Ahí se dieron, ¿no? Para eso les pagamos nosotros a los señores concejales, el doctor John Espinosa con el doctor Pablo Carrión. Ese cruce de palabras, acusaciones de un lado y de otra, eso es lo que se observó en la sesión de Cabildo de Loja en este día. Asimismo, más adelante estará con nosotros también el doctor Jerónimo Ruiz. Con él vamos a abordar uno de los temas que preocupa a la ciudadanía, que hemos venido también observando e incluso recibiendo algunas denuncias de esta campaña adelantada por parte de algunos sujetos políticos que la vienen realizando pues en nuestra provincia de Loja. Incluso ya están pintarrajeando muros. Igual forma, pues vemos algunos actos de proselitismo político en diferentes sectores. De eso lo vamos a conversar aquí en Bacana 100.5. Son nuestros invitados del día de hoy. Sin antes, también hay otras informaciones interesantes que se las vamos a contar aquí en el noticiero Visión Estelar de Bacana 100.5. Hay otras noticias interesantes que las vamos a dar a conocer en este noticiero de la tarde. Aprovechamos también estos momentos para saludar a quienes ya se van conectando de a poco a nuestras redes sociales. Nos pueden ver en Facebook, ahí nos encuentran como Radio Bacana 100.5, también en nuestras páginas. Ahí estamos como José Daniel Rengel, pues denle like, compartan la transmisión y así muchísimos amigos se van a enterar de todo lo que sucede en nuestra ciudad de Loja. ¿Qué es lo que tienen que hacer? Compartir la transmisión y darle like. Aprovechamos también esta tarde para enviar un abrazo cordial a todos nuestros queridos amigos allá en la parroquia de Garza Real, que el día de hoy estuvieron de aniversario en el cantón Zapotillo de nuestra provincia de Loja, con el desfile cívico, estudiantil, ciudadano en esta parroquia, con la presencia de autoridades tanto locales como delegados también de las autoridades provinciales. Se celebró así un aniversario más de esta productiva y maravillosa parroquia de Garza Real en el cantón Zapotillo. Esperemos que sigan celebrando más aniversarios, más también pues conquistas para esta parroquia tan productiva, tan bonita que tiene este cantón fronterizo y que estuvieron de aniversario. También este fin de semana habrán algunos eventos a desarrollarse, incluso alguna feria también en la parroquia de Changaymina, esto perteneciente a el cantón Gonzanamá. Están de festividades. Desde aquí pues enviamos un abrazo a todos nuestros amigos allá en esta maravillosa parroquia, el cantón Gonzanamá. Estar allá en Changaymina, compartir con su gente, tomarse una foto ahí en el mirador de la Lomingana, es un paisaje maravilloso, es un paisaje espectacular. Así que un abrazo también a ellos que se preparan para celebrar por todo lo alto un año más de vida política. Es una parroquia eminentemente ganadera, es una parroquia muy productiva, igual que diferentes parroquias, ¿no?, de toda la provincia de Loja. Este fin de semana también que pasó, se llevó una importante feria, para mí una de las más importantes ferias que se realizan en las parroquias del cantón Loja. Estamos hablando de la feria ganadera de la parroquia de Pozul. Verdaderamente bien organizado, de lo que nos han dicho,
Y, por supuesto, la Asociación de Ganaderos de esta maravillosa parroquia, pues se organizaron la participación de muchos ganaderos, también de productores, de emprendedores, que se dieron cita ya a la parroquia de Pozul, esto en el cantón Celica. Así que un abrazo, un saludo cordial. En años anteriores hemos podido estar ahí, acompañarlos, disfrutar también del cariño de la gente, incluso mirar también cada una de las exposiciones, de los emprendimientos, disfrutar de la gastronomía. En fin, es una parroquia muy bonita, muy productiva. Este año, por compromisos adquiridos anteriormente, pues no hemos podido acompañarles, pero siempre ahí está nuestra gratitud, nuestro cariño a esta parroquia tan hermosa, tan productiva como es la parroquia de San Juan de Pozul en el cantón Celica, que incluso pues también lleva ahí la asistencia, la reunión de mucha gente del sector suroriental de nuestra, suroriental, que digo, suroccidental de nuestra provincia de Loja. Ahí estamos bien. Y verdaderamente, pues siempre nuestro cariño al pueblo emprendedor, al pueblo ganadero. Falta muchísimo que hacer. Esa también es la realidad. Hay mucho trabajo por delante que falta realizar en cada una de las parroquias, en cada uno de los cantones de la provincia de Loja, en el tema productivo, en el tema ganadero, mayor capacitación, mayor también asesoramiento técnico por parte de las instituciones que son las encargadas en el tema ganadero, en el tema productivo. Pero cuando uno conversa con los productores, con los ganaderos, dicen necesito o se necesita también mayor acceso a créditos más blandos por parte de la institución financiera, por parte de Ban Ecuador, por parte de la banca en general en nuestro país. Lamentablemente eso no se ha podido cambiar, siguen los intereses sumamente altos, y eso hace también muy difícil, sobre todo, emprender en el tema de la ganadería, en el tema de mejorar la genética en esta provincia. En algo se hace por parte de la prefectura de Loja, pero falta muchísimo que hacer, falta tecnificar también el campo, y en ese sentido pues hay que seguir trabajando en aquello. Siempre los gobiernos locales deberían más preocuparse en potenciar el sector productivo, en potenciar el campo, en trabajar de la mano, porque también en la provincia de Loja, es cierto, la mayoría de agricultores, de ganaderos, son personas ya de muchos años, y lamentablemente la juventud es poca la que se queda realizando esta actividad, porque es bastante sacrificada. Como les comentábamos el día de ayer, conversábamos con ganaderos allá en el cantón Quilanga, con la familia Conde. Tiene que gustarte mismo, tiene que siempre venir también de familia para que estas actividades continúen. Caso contrario, poco a poco los campos, poco a poco también los cultivos en diferentes partes de la provincia de Loja se van quedando abandonados, la gente sigue emigrando, sigue saliendo, sigue yendo a las grandes ciudades e incluso también saliendo del país, porque no encuentran oportunidades aquí. No hay ese compromiso, y la situación cada día pues de los campos en nuestra provincia de Loja se van quedando pues solos, van envejeciendo, y eso es muy preocupante. Son ya las 17 horas con 13 minutos. Mientras tanto, también queríamos comentarles, el cantón Paltas está de aniversario. Durante todos estos días se está llevando pues una serie de eventos sociales, culturales y deportivos por la celebración de los
204 años, si no me equivoco.

lamentablemente, pues también esperemos que estén ahí las autoridades, que exista ese compromiso de seguir trabajando por este maravilloso y bonito cantón como es el Cantón Paltas. Vamos a revisar por aquí algunos mensajes. Dice, estimado José Daniel, dice, hoy en el Cabildo se perdió más de una hora en debates intrascendentes que no son competencia del gobierno municipal. Las ocurrencias del concejal Espinosa, quien propuso mediante ordenanza la creación de una oficina de objetos perdidos. Ya con esto solo falta que pongan una oficina para también quienes no tengan pareja, dice, buscarla. Eso está interesante, ¿no? Pero dice, en todo caso, si hubiera sido bueno la creación de dicha oficina, para quizás así encuentren los estudios de movilidad y transporte urbano, proyecto regenerar, los estudios del plan maestro de agua potable y otros tantos estudios que Loja necesita para su desarrollo, dice por acá este oyente. Es lamentable, ¿no?, lo que pasa en Loja. Estimados amigos, tenemos un municipio sin rumbo. Esa es la verdad. No nos vamos a cansar aquí de decirlo. Un municipio que no sabemos hacia dónde camina. Esa es la triste realidad de lo que pasa en Loja. Por ahí vemos al concejal que llega con la guitarra. Pero, de todas formas, pase nomás. De todas formas, lo que dice el oyente, ¿no? Hay cosas que se proponen intrascendentes, sin trascendencia alguna. Lo que vimos el día de hoy, ya le vamos a preguntar al concejal Herráez qué pasó con la alcaldesa. Tampoco es que preside las sesiones, unas preside, otras no. A lo mejor está preocupada ya en el complejo de ferias, ¿no? Por ahí me hacían escuchar un audio hace unos dos días, ¿no?, de la señora alcaldesa. Hasta para eso, por no decir otra palabra, es ingenua. Es ingenua, la grabaron, ¿no? La grabaron ahí pidiendo la salida, ¿no?, del gerente del comité de ferias. Dice que el gobierno lo quiere fuera. ¿No será que el asambleísta Guevara y su grupo son los que le quieren tomarse por asalto el comité de ferias? Pero a veces da gracia, ¿no? La grabaron, escucharla, lo que dice, que por favor, le dice al director ejecutivo del comité de ferias, que salga, porque el gobierno le tiene el ojo puesto encima y que el gobierno, cuando se empecina, dice que no para hasta que lo logra. Palabras más, palabras menos, eso es lo que dice. Y es lamentable, ¿no?, que se preste para eso. Pero los problemas de Loja verdaderamente están en completo abandono. Los problemas que tiene que resolver como autoridad no lo hace. Entonces, a eso está dedicada la señora alcaldesa. Aquí me escriben, lamentablemente, en Loja somos salados, ¿no? Estamos ahí con autoridades que nunca se las eligió para que estén ahí, pero por accidente pues están se prestan, ¿no?, para este tipo de cosas. Entonces, quienes estuvieron en esa reunión, pues sabrán, ¿no?, lo que dijo, pero yo no estuve ahí presente, pero como yo tengo micrófonos ocultos en todo lado, entonces yo me entero de absolutamente de todo. Y vayan a ver la ciudad en qué condiciones se encuentra. Hemos venido reclamando la semana pasada, por ejemplo, lo que pasa en el barrio Belén. Ahí se rompió la tubería al frente, casi un poquito más arribita de la iglesia de Belén. Ya va eso más de un mes. Yo mismo, un día que pasaba por ahí a eso de las 12 del mediodía, denunciaba la rotura de eso, subí un vídeo, luego fueron los amigos de la UMAPAL, arreglaron y ahí dejaron botando eso, plena vía principal. Nos han llamado el día de hoy nuevamente los

0: amigos de Belén, a decirte que eso está ahí, y es un tránsito de gran cantidad, porque es la vía principal. Así trabaja el municipio, así trabaja el municipio, lamentablemente, en esta ciudad. Pero para apropiarse de otras instituciones, para hacer daño a las personas, ahí sí están, número uno, número uno. Pero para dedicarse a solucionar los problemas aquí que aqueja la ciudad de Loja, no lo están, no lo están. Entonces van por ahí a tomarse el nombre del gobierno, diciendo que el gobierno quiere esto, y son otros. Eso supiera el presidente Noboa, seguramente que cortaría cabezas, ¿no? Pero se toman el nombre del presidente de la República para decir que el presidente está atrás de X ciudadano. Eso es imposible, pues. Eso es imposible, pero así se manejan estas cosas. Como por ahí también en la provincia, estamos investigando un caso bastante fuerte. Bastante fuerte, de un alcalde. De un alcalde, $220,000 se llevaron, se llevó en anticipos, lo que mejor de lo conocen como el porcentaje, como alguien dijo, suavito, suavito, de un contrato. Y así esquilman también a los contratistas. Y si no les dan el dinero, les hacen la vida imposible. Por eso se hacen millonarios de la noche a la mañana, por eso hacen campañas millonarias, y ya lo diremos todo a su tiempo. Ya lo diremos todo a su tiempo, pero es increíble, ¿no? Con $220,000, ¿cuántos proyectos de agua potable se harían para comunidades que no lo tienen? Pero no se lo llevan ellos en los porcentajes. Por eso siempre digo, la más grande corrupción se da en los municipios. A veces el gobierno, la gente anda preocupado en municipios grandes, ¿no? Pero vean los latrocinios que hacen en municipios pequeños. Por eso aparecen luego con casas en Loja, otros con casas en Quito, con departamentos en Quito, casas en Guayaquil, por esa forma. Y ya lo diremos todo a su tiempo. $220,000. Así se dice rapidito, pero con eso compran casa nueva, compran vehículo nuevo, y también, como decía el hermano, el expresidente Rafael Correa, ¿cómo se llamaba? Fabricio Correa. También en brotototota, nueva. Eso pasa en nuestra provincia de Loja. Por eso nuestra provincia no sale adelante. Por eso la gente se tiene que ir, porque hay algunos pícaros que se embolsan todo el dinero, pero el más grande acto de corrupción lo comete el Banco del Estado. Y hay que decirlo así. ¿Por qué el Banco del Estado? Porque el Banco del Estado les da, pues, los créditos, les da el billete para que ellos contraten. Y ahí es cuando hacen, pues, como decía mi abuela, el 8. Ahí es cuando chantajean a los contratistas y verdaderamente son los nuevos millonarios. Me hacía acordar de un alcalde anteriormente, que le decía al contratista, no, el 15% te doy, no, es que si hay, pierdo. Si me das el 18 o el 20 para darte el contrato. ¿Qué hace el Banco del Estado ahí para darle seguimiento a eso? Ese es un tema verdaderamente que asusta, y con eso los cantones tienen obras mal hechas. Por eso muchos contratistas dejan abandonando las obras, porque son vacunados de esta forma. Esos sí son grandes vacunadores, pero lamentable lo que el día de hoy he conversado. Tengo toda la documentación de ese caso, y la vamos a investigar muy bien, y van a ver de quién se trata. Pero es terrible lo que está pasando en nuestra provincia de Loja. Dice por acá otro mensaje. Buenas tardes, estimado José Daniel. Por la corrupción imparable quieren seguir en las instituciones. Les gustó coger el porcentaje de las obras. Debe prohibirse la reelección. Totalmente de acuerdo. Totalmente de acuerdo. Pero unos con un solo periodo, pues, se llevan esas cantidades de dinero. Y eso solo de un contrato, $220,000, de lo que conozco. Ahí se hicieron tres proyectos grandes. Así, lamentablemente, esquilman a los ciudadanos, y por eso los pueblos siguen pobres. Y no sueltan, pues. Esa es la situación. Dejémoslo ahí, son las 17 horas con 25 minutos, estimados amigos. Momento de ir a una pausa. A la vuelta volvemos para conversar ya con el señor concejal, el licenciado Santiago Ráez, quien nos acompaña aquí en este noticiero de la tarde. Volvemos.
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2: Muy bien, bueno, estamos de vuelta, de retorno para continuar en esta hora de la tarde aquí en Bacana 100.5. Son ya las 17:34. Está con nosotros el señor concejal Santiago Arráez. Con él vamos a conversar en los siguientes minutos aquí en el noticiero Visión Estelar, sobre todo para abordar algunos temas importantes en lo que concierne al día de hoy. Señor concejal, estuvieron en esta reunión, ¿no? Empecemos por ahí, ¿no? Se venía realizando los días jueves, ¿con qué argumento se la cambió a los días martes? A lo mejor los días martes todavía están los concejales con la mente fresquita, ¿no? El día jueves ya están medio cansados, tanto trabajar. Como dicen que son valiosísimos ustedes, entonces uno más que otro, pero el más valioso dicen que es el concejal Carrión, ¿no? Que es el más caro que hay aquí en el municipio de Loja, después que le sigue usted, y así parecen como los jugadores de fútbol, ¿no? Que uno vale más que otro. Pero esa es la realidad del cabildo. Empecemos por ahí. ¿Qué pasó, estimado Santiago? Incluso ya, creo que es la segunda reunión, ya no estuvo la alcaldesa. ¿Qué justificativo se dio de todo eso? Lo vi a usted protestar. ¿Qué pasa con aquello?
3: Bueno, muchas gracias, José Daniel. Buenas tardes, Nayli. Buenas tardes a toda la gente de La Bacana. Muchas gracias por sintonizarnos y gracias por el espacio que nos permites esta tarde. Sí, mira, yo digo, cuando uno quiere acolitar, ¿no? Ah, digo, no acolitar, sino bajar tal vez un poco ya para... La atención. Porque a veces dicen, tanto que molesta, déjela trabajar, ya, quiere. Uh-huh. No hay cómo, ¿no? O sea, ¿por qué? Imagínate, hoy llego a la sesión y nos falta un concejal, ¿no? Uh-huh. Y ya no es la primera vez, creo que es la tercera o cuarta vez en que se instala la sesión y no es llamada la alterna del vicealcalde por cuestión que ya no hay el tiempo, porque al vicealcalde le dicen con horas de anticipación que tiene que ocupar la sesión, y entonces ya no somos 12 concejales sino 11.
2: 11 concejales.
3: Porque la alcaldesa sale, digámoslo abruptamente, sin dar conocimiento al cabildo, porque fíjate que deducimos que está en Quito. Uh-huh. No sabemos en verdad en qué parte estará, no lo sabemos, ¿no? A mí me parece que hasta por respeto al cabildo, como uno concejal...
2: Se debería informar.
3: Sí, sí.
2: ¿Qué agenda cumple, no?
3: Sí, claro, algunos concejales decían, a ver, pero ella tiene que irse a gestionar. Sí, el concejal también puede irse, ¿no? Uh-huh. Yo me he ido incluso al PAN.
2: ¿Qué pasó con la propuesta que usted hacía de ir alcaldesa, concejales en un solo equipo a la capital de la República? Apareció por ahí el gobernador. Sí. Creo que ya les apaciguó las cosas y ahí quedaron.
3: Hoy se habló justo de eso. Se reclamó de que necesitamos menos fotos y más acción.
2: Ya.
3: ¿No? Entiendo yo, porque hoy debía haber puesto ya la administración esa resolución que se quedó la semana pasada, hasta mocioné incluso,
2: de que podamos
3: ir, de ir a la capital a tratar de conseguir los recursos. Inmediatamente después de eso, a los dos días, creo que ya se vio en las redes que se reunió con gobernador.
2: O sea, ¿no contó con ustedes?
3: No, solo ella con el gobernador, no. Me imagino, porque de acuerdo a lo que estaba escrito y de lo que ha quedado en esa reunión, que van a coordinar actividades por el desarrollo de la ciudad de Loja y toda la cuestión. Aspiro yo que sea así, ¿no? Por el bien de los lojanos. Si no, pues tocará nuevamente poner, alzar la voz, porque para eso nos eligieron. Pero lo que pasa es que, vuelvo y repito, se va la alcaldesa y no nos deja diciendo a dónde. Lo deja el vicealcalde, pero no lo deja encargado del municipio, ¿no?
2: Entonces, ¿cómo se desarrollan esas reuniones?
3: Lo deja encargado solo de la reunión.
2: Ah, solo la reunión.
3: Sí, sí. Yo lo que decía es, ¿y si hay alguna emergencia? Vos no sabes, ¿no? ¿Quién enfrenta si hoy tarde pasó algún desastre, digamos? Ya. ¿Dónde está el alcalde para enfrentar alguna cosa?
2: No, o está, sea, solo encargado de la reunión, no del municipio.
3: Sí, lo que propusimos hoy es que se suspenda la reunión para que quede un precedente, ¿no? Y la próxima que se vaya, planifique la ida, ¿no? Y pueda el vicealcalde también llamar a su alterna, ¿no? Pueda llamar a su alterna. Pero en ese sentido, esta es la tercera sesión que no tenemos, como vuelvo y repito, otra concejal. Nos quedamos 11. el departamento jurídico dice que, bueno, él y algunos concejales, que está bien, que no puede haber dos alcaldes, que etcétera. Vea, yo lo que digo, puede irse y a gestionar, ¿no? No significa que haya dos alcaldes, porque la alcaldesa, de acuerdo a la norma, puede dejarle encargando, puede dejarle la alcaldesa encargando a funciones específicas, digamos, al vicealcalde, ¿no? Puede dejarle encargando eso. No siempre todo, pero sí funciones específicas. No lo hizo, y claro, eso ya reclamé alguna vez. Reclamé otra vez. Y si otra vez lo hace, no puedo quedarme callado. Tengo que seguir reclamando. Aparte del show y todo lo que hubo en el cabildo.
2: Claro, el día de hoy, ¿no?
3: Toda la cuestión.
2: Que uno vale más que otro, ¿no?
3: Claro, claro. Que ya. Bueno.
2: Pues en los jugadores, ¿no? Del mundial.
3: Sí, claro, esto da una mala imagen al, al cabildo a nivel general. Pero en todo caso, eso es lo que está pasando con la administración en este momento.
2: Ahora, concejal, aparte de lo que ustedes pasan ahí, como decía por acá, un amigo que nos

0: escribía, y voy a buscar el mensaje. Decía, el Cabildo perdió más de una hora en debates intrascendentes. Es decir, van a eso, que incluso debatir cosas que no son competencia del gobierno municipal. Incluso se proponen ordenanzas que a veces me parece chistoso, ¿no? Poner una oficina para que vayan a recuperar objetos robados. Decía por ahí el oyente, ya de vale que pongan la oficina también para que a ver si encuentran los proyectos, ¿no? Los estudios del Plan Maestro de Agua Potable, otros estudios que necesita la ciudad para su desarrollo. Loja sigue en el abandono, es decir, sigue sin un rumbo. Eso es lo que estamos viendo, una alcaldesa, un cabildo que ya mismo se va. Sin embargo, le quedan debiendo demasiado a la ciudad.
1: Sí, mire, yo justamente decía hoy día, ¿no? Dentro de esa ordenanza de cosas extraviadas o cosas perdidas, digamos así, había que poner los trámites que hace la gente en el municipio, que se pierden, ¿no?
0: También muchas se veces, pierden, claro.
1: Se perdió la carpeta, dicen, no sé qué pasó en el departamento, ya va 3 años y ahora se perdió y no salió. Yo decía, pongamos de una vez oficina para poner la denuncia de los trámites que se pierden, ¿no? En sí, bueno, la ordenanza, ¿no? ¿Qué le puedo decir? A ver, hay gente que dice, ¿dónde voy a dejar unas llaves, una cosa? Claro, como ordenanza no le veo yo, a pesar de que voté a favor. ¿Por qué?
0: Pero es una cosa intrascendente. ¿No le parece que eso es intrascendente?
1: Sí, sí,
0: cuando
1: sí, puede
0: hay
1: ser.
0: Cosas tan importantes en esta ciudad, incluso de exigir ustedes como concejales de fiscalizar, ¿por qué tanto abandono en el tema, por ejemplo, de las calles de la ciudad, de las carreteras aquí en la ciudad que están hechos pedazos, sí, de los accidentes de tránsito que el doctor Silverio dice, tolerancia cero, pero sin embargo siguen habiendo muertos cada fin de semana? Miren lo que pasó cerca del zoológico este fin de semana. Entonces, lamentablemente no cambian las cosas. Entonces, sí, en vez de tratar esos temas, ustedes están en eso.
1: Es decir, por claro, eso digo, lo que yo te trato de decir, José Daniel, es que bueno, la ordenanza, por si acaso, no fue propuesta por mí, no se vaya a entender mal.
0: Sí, sí.
1: Pero ¿cuál es, por qué yo digo que sí tiene que pasar el primer debate? O sea, ¿por qué no al archivo el primer debate? Uh-huh. Porque el Cabildo se ha manejado así y el COTAT dice que una ordenanza tiene que pasar 2 debates.
0: Pero solo a usted le archivan el primer debate.
1: Ahora, primera que le archivaron a John, a mí me han archivado ya algunas, ¿no?
0: Ya.
1: Y claro, cada vez que me archivaba yo lo decía, o sea, ¿por qué me archivan el primer debate si tiene que pasar 2 debates? Por lo menos tratemos alguna cuestión. Claro, en todo caso, vea, no pasó la ordenanza, igual se archivó en primer debate, igual se archivó una ordenanza más mía que era en Marca Loja, que me parece interesante dejar de gastar los recursos en nuevos mascotas, en nuevas hojas, en nuevas, que el concurso para que quien hace la nueva cuestión, ¿no? Yo tenía la idea de hacer una marca, que es más, está aprobada ya esa ordenanza porque la pusieron en otra y justo lo reclamé hoy día, ¿no? Se aprobó en noviembre del año pasado y hasta ahora no existe la Marca Loja. Recién vi que van a cambiar el diseño del muñequito del festival y algunas cosas, y eso de una u otra manera son gastos.
0: Claro, todo eso significa que contratar diseñadores,
1: que poner las hojas membretadas,
0: nuevo
1: material.
0: Claro. Dice por acá un mensaje, dice, buenas tardes, señor José Daniel, dice, en estos momentos en las inmediaciones de la avenida Manuel Carrión Pinzano se registra un atropellamiento. Un elemento policial se encuentra, dice, herido, iba con un menor de edad. Unidades de emergencia están acudiendo al lugar. Vea.
1: Accidente.
0: Accidentes por todos lados. Por eso les digo, cuando hay este tipo de cosas, vemos una ciudad sin señalética, sin señalización. Esta avenida del Zoológico, no me acuerdo cómo se llama, que le hicieron un parterre ahí, que yo le doy incluso la razón a los ciudadanos.
1: 8 de diciembre.
0: 8 de diciembre, a los ciudadanos que denuncian eso, hicieron ese parterre.
1: Está en Contraloría, puesto por mí.
0: No, hasta el día
1: y
0: de hoy.
1: Contraloría hasta hoy no actúa.
0: No se ha arreglado esas
1: fueron
0: calles.
1: $200,000
0: de baches. En eso deben estar preocupados, sí, ustedes.
1: Mire, hay cosas importantes. Por ejemplo, mire, la ordenanza que me archivaron a mí, que a mí me parece que la presenté otra vez, solo de malo. Uh-huh. La ordenanza que me archivaban a mí era una ordenanza que recién la están poniendo en Cuenca, de que 2 personas no vayan en moto, de que se regule a los delivery, de que se regule a todo lo que es vehículos eléctricos, porque ahora usted ve hasta tricimotos eléctricas ya y no tienen regulación.
0: Y motos eléctricas.
1: Y motos eléctricas y scooters y todo esto que se van en contravía y se van. Esa importante ordenanza la archivaron en el primer debate, ¿no? Con el cuento de que eran...
0: Que usted estaba impulsando las tricimotos.
1: Sí. Pero no era así, o sea, tenía la lógica, está nuevamente presentada, no la ha puesto en el orden del día la alcaldesa, ojalá ya la ponga, porque lo que pusieron hoy día es archivar una ordenanza que se pidió el año pasado, que ya se aprobó, hoy la traen al archivo, o sea, se ponen las medias antes que los zapatos. Y ahí es cuando estamos al revés, trabajando al revés. Entonces, no hay esa coordinación, esa planificación legislativa que debe haber entre un cabildo y la administración.
0: ¿Pero qué falla ahí, concejal? Porque
1: me parece que comunicación entre el alcalde y los concejales, porque no sabemos a veces dicen, oye, la alcaldesa se... ni enterados. O hay esta situación que están... Hoy día mismo hay una resolución para que ya no vendan maíz los kioscos, ¿no? Por las palomitas.
0: ¿Cuál tema de las palomas?
1: Sí, ¿no? Que ya les van a prohibir vender maíz. Una resolución que está mal hecha, a mi criterio, porque esa resolución no puede hacerla directamente un alcalde, tiene que ser hecha por el cabildo. Entonces, claro, todas estas cosas que nosotros vamos hallando, vamos refutando parte de nuestra fiscalización, es eso, y tratar de hacerle entender a la administración en donde está mal. Claro, dicen, no, él se opone a todo, él pasa solo en medios y todo. No, yo lo que hago es fiscalizar, ¿no? Tratar de poner lo que puedo en Contraloría, lo que puedo en Fiscalía y lo que puedo hacerle conocer a la alcaldesa qué está funcionando mal dentro de su administración.
0: Deberían ustedes estar preocupados, aparte de que el LOG está en completo abandono, también viendo qué hacen con el 70-30. Hasta el día de hoy no se han pronunciado.
1: No se ha sabido nada. Es lo que te digo, falta de comunicación.
0: ¿Actuar?
1: Ya deberíamos actuar, pero no nos hemos pronunciado. Tampoco nos han llegado las denuncias de personas que trabajan en el municipio que digan nos van a sacar o nos despidieron, ya nos notificaron. No ha habido nada de eso. Yo, como concejal, lo que me he dedicado es a recorrer los barrios, hemos hecho reuniones muy positivas.
0: ¿Cómo están los barrios?
1: Complicados, pero En abandono varios, sí. Pero trato yo a través de las amistades que hay de una u otra manera en obras públicas, en Humapal, que son amistades que se quedarán para siempre. Esta administración saldrá, pero ellos perdurarán. Hay que rescatar que la administración en ese sentido sí los envía a los técnicos a mis recorridos. Ahora mismo estuvimos en la quebrada que está antes del redondel de la universidad, que es una quebrada que es nauseabunda, descuidada totalmente. Tuvimos una reunión importante ayer, el día 11 de julio, me toca ponerme las botas porque vamos a hacer una minga, ¿no? Entonces quedamos en hacer una minga, que Obras Públicas nos preste la máquina y todo, y así hemos hecho con algunos otros barrios que han llegado a mi despacho.
0: Muy bien, permítanos contacto telefónico, quien está en la línea, le saludamos. Buenas tardes.
2: Buenas tardes, José Daniel. Un saludo para usted y para el señor concejal Santiago. Al señor concejal le consulto, ¿no pueden hacer ordenanzas de pronto para regular esto de estos señores que pasan en los semáforos queriendo limpiar los parabrisas a veces a la fuerza y se ponen enojados, golpean los vehículos? Mire que en Machala hicieron eso y prácticamente ya no se ve eso por allá. Pero aquí de pronto podrían proponer eso. Otra, en el mercado centro comercial hicieron un espacio ahí para que pasen los señores policías, supuestamente para cuidar el orden, pero se la pasan ahí en el celular se los ve que pasan. Y les han dado 3 espacios ahí para que estacionen los patrulleros, ojo. Y los señores van en sus vehículos con vidrios ahumados y los ponen ahí. Y no hacen nada, y créanme lo que esto está a vista y paciencia de todos los que estamos ahí. Entonces, eso le consulto, por favor, al señor concejal, si se puede dar una vueltita por ahí y ver eso, porque esto está en el centro comercial que esto administra el municipio de Loja.
1: Con todo gusto, vamos a irnos a dar una vuelta, de paso visitamos las gradas eléctricas, porque estábamos fiscalizando las gradas eléctricas.
0: Que dicen que ya se están colocando, ¿no?
1: Sí, pero el motor que llegó no tenía la potencia. Hoy justamente, como estoy atrás del proceso, sé que ya cambiaron de motor porque nos... se dieron cuenta o nos dimos cuenta de que el motor no era ese, ¿no? De la cuestión de los limpia parabrisas, yo hice la ordenanza, que aquí está, José Daniel, no me deja mentir, para que vean en la cámara.
0: Hay ordenanza, ¿no?
1: Sí, pero no me dieron paso, le comento, me hice en la administración anterior. Se llamaba ordenanza que regula la actividad de limpieza de parabrisas u otras partes de vehículos en el espacio público del Cantón Loja. No me dieron paso el criterio jurídico por cuestión del derecho al trabajo que dice la Constitución.
0: Pero para eso están los inspectores, ¿no? Por ahí, que deberían hacer ese trabajo.
1: En todo caso, lo que se recomendó ahí es que administrativamente, como lo hace Cuenca, llega todo el equipo del municipio de Loja, llega y los y los molesta todos los días hasta que se cansan. Claro. Si no tienen todos los días ese trabajo, se van cansando. Uh-huh. Eso no pasa aquí. Cada vez más bien aquí se incrementan más, uh-huh. ¿no? Incluso algunos de ellos abusivamente...
0: Se ponen bravos.
1: Sí, yo recién creo que la semana pasada tuve un problema. Me dejó manchando el... Uh-huh. Me dejó manchando, pero literal. O sea, me pasó un trapo sucio en el parabrisas de Bravo y me lo dejó manchando, ¿no? Uh-huh. Y mi carro, como es del 80, no tiene pues ese...
0: Claro, echar agüita.
1: Parar más abajo, comprar una agüita para lavar el parabrisas. Entonces, claro, uh-huh. Sí pasan ese tipo de cosas. Incluso había denuncias de algunos de ellos que utilizaban estos artefactos peligrosos, digamos así, como armas blancas, uh-huh. que el rato que limpiaban, alzaban la camiseta y se les veía claramente, ¿no? Uh-huh. Es peligroso, ¿no? Y eso en todo caso... Yo, vea, ahorita bien que trae a colación al caballero, porque ya hasta había dejado la ordenanza. Uh-huh. Vamos a insistir a ver cómo nos va con esta situación, porque en verdad sí vale la pena, mucho, mucho. Son muy bravos.
0: Claro. Otro contacto telefónico, ¿quién está en la línea? Buenas tardes.
3: Buenas tardes, mi estimado José Daniel. Un saludo a usted y a su invitado. Por favor, yo ruego muy comedidamente, mi estimado José Daniel, al señor concejal. Yo veo que hacen muchas ordenanzas, sobre ordenanzas, uh-huh. pero pregunto, hicieran una ordenanza de los ruidos, eso no ponen en práctica, sigue igual, aquí en Loja, los cohetes, van a Malacatos, igual es terrible, o sea, no sirve de nada eso. Por favor, además, cuando uno va a presentar unos documentos en el municipio, uh-huh. es terrible. En avalúos y catastro, pues uno presenta documentación, duerme ahí la documentación, que presente un documento, que presente otro. Al final, no hay un municipio eficiente donde brinde todos los servicios a la ciudadanía. Muy amable.
0: Muy bien, gracias.
1: Sí.
0: Justo, permítame ahí, concejal, también hay otro mensaje respecto de esta ordenanza del ruido. Dice, amigo, ¿qué va a pasar? Dice, con la ordenanza de los ruidos en las noches del peregrino, en cambio, pregunta aquí.
1: A ver, esa ordenanza es una propuesta mía, ¿no? Esa ordenanza nació como propuesta de Santiago Reyes, luego se unió con una propuesta de John uh-huh. Espinosa, se aplicó, se aprobó, perdón, pero no se aplica.
0: No se aplica, ¿no?
1: Las farmacias siguen con los parlantes afuera.
0: Siguen ¿no? vehículos por ahí.
1: La ordenanza no prohíbe, y eso hay que ser claros, no prohíbe fiestas religiosas tradicionales, ¿no? Uh-huh. Como las noches del peregrino, como las que hacen de Santa Teresita, San Ezequiel en los barrios.
0: San José.
1: Sí, eso no prohíbe porque es tradición, ¿no? Era complicado quitar la pirotecnia de los castillos, claro. O que prácticamente quitas los castillos, ¿no? Uh-huh. Esta fe con la que vienen los amigos de Cuenca y todo, no era complicado. Pero sí esta ordenanza prohíbe los parlantes fuera de los negocios, que sí han bajado, uh-huh. sí hay que decir, sí han bajado, varios ya no sacan los parlantes, o pitar, o el escándalo de las motos, que las motos todavía
0: eso
1: veo.
0: Siguen haciendo el ruido.
1: Eso sí veo todavía por todo lado, ¿no? Que ahí ya depende de cada departamento, tiene que ir aplicando la ordenanza, uh-huh. La pirotecnia sin necesidad alguna, que se vio, creo que fue el fin de semana pasado que denuncié
0: que lo hicieron a propósito.
1: Sí, sonó como parecía... una hora por el, no sé ni por dónde, pero solo se veía uh-huh. a lo lejos.
0: Me parecía que era por allá por la Clodoveo.
1: Sí, entonces, claro. Claro, puedes hacerla, pero con autorización. Uh-huh. Sí, sí puedes hacer, pero tienes que anunciar, sacar autorización para ese tipo de eventos que no son constantes, digamos, uh-huh. o que todos los años se dan. Pero en todo caso, eso es lo que yo puedo avisar de la ordenanza de ruido, que uh-huh. todavía falta aplicarla mucho. Incluso recién vi una propaganda, estaban ahí en la catedral con parlantes, claro. que eso ya no estaba permitido, ¿no? Por el mismo hecho.
0: Yo incluso ando viendo algunos vehículos que recorren con altavoces, con parlantes a todo volumen por el centro de la ciudad.
1: Eso está prohibido.
0: ¿Y qué hacen los agentes de tránsito entonces? Sí, si hay ordenanza.
1: Eso está prohibido. Incluso recién me denunciaron en Zamora Huayco, estaban creo que 6 carros tuning a las 2 de la mañana, ¿no? Con el boom, boom, boom. Uh-huh. Y eso está prohibido, ¿no? Entonces, ahí sí tienen que entrar los respectivos departamentos a sancionar, pero uh-huh. lastimosamente muchos de ellos no lo hacen. Al menos esta administración ha estado bien irregular, cambian de comisarios.
0: O sea, cada rato.
1: Cada rato, sí. En higiene creo que estuvo un comisario, creo que un mes ya, ya no está. Recién me entero yo que ya no está y que está una persona encargada de dos direcciones y cosas así.
0: Comisario Rodríguez.
1: Sí, creo. Entonces está encargado de dos direcciones. No se va a avanzar nunca con dos direcciones, ¿no? Y eso sí tiene que cambiar. Ahora también, ¿qué otro? No me acuerdo qué otro también está por ahí de reemplazo que hoy día me enteré. Entonces, claro, ese tipo de inestabilidad, porque dicen vamos a cambiar de directores, pero bueno, fuera que saquen y entra otro, no, lo cambian del departamento al uno acá y a ese del otro departamento lo cambian, o sea, al otro.
0: Reciclan los mismos.
1: Sí, o sea, están los mismos dándose vuelta ahí, y eso es lo que a veces hace daño a la administración. Me parece que, por ejemplo, Obras Públicas no ha cambiado, ¿no? Me parece que mejor trabajo que antes sí ha hecho Obras Públicas. Humapal no ha cambiado tampoco. Me parece que por ahí un poco hemos mejorado, pero sin embargo, es totalmente a mi criterio falso lo que la alcaldesa había dicho, que es el presupuesto más grande que se ha aplicado en Loja y que más que las seis últimas administraciones.
0: Bueno, eso dijo en la rendición de cuentas. Por acá me escriben que ¿qué pasó en el túnel? Que quedaron a limpiarlo hasta el día de hoy. Siguen todos sucios, las luminarias también están quemadas. ¿Qué pasa con todo eso?
1: Justamente eso es lo que hablamos, José Daniel. La falta de que los comisarios en este, o los jefes departamentales también, sean eficientes en ese sentido de peticiones de los ciudadanos, ¿no? Muchas veces, como ven una petición, la ven como simple, ¿no? Cuando todo es necesario en el cantón, ¿no? Por más simple que sea, hasta un adesentamiento de tu vereda es necesario para quien transita por ahí o para quien vive ahí.
0: O sea, les da absolutamente igual.
1: En algunos casos sí, me parece que hay un que me importismo, ¿no? Y terrible, lo que dijo el compañero, mire, yo, hoy día yo, por pagar una multa de Zimmer de una señora de la tercera edad que me pidió que le pague, no podía hacerlo, yo fui a pagarle. 40 minutos me demoré en pagar una multa de Zimmer, y yo, como siempre me ponían esos, antes pagaba en 5 minutos. Y ahora tienes que ir a rentas, de ahí ir a la otra ventanilla, otra vez volver, y un trámite, y yo hoy día digo, vea, o sea, y eso que no había gente, ¿cómo será cuando hay gente?
0: Terrible, terrible. Muy bien, concejal, habrá tiempo para seguir conversando.
1: Muchas gracias.
0: Siempre, señor, le agradezco por acompañarnos.
1: Gracias a ti, Ñaño, por la invitación. Buena tarde a toda la gente y feliz Día del Padre Atrasado.
0: Claro, también, ¿no? Usted anda con guitarra, lo he hecho cantar mejor.
1: Todavía sí, voy con serenata. Sí. De las 40 que hay para la mamá, por lo menos hay una para el papá.
0: Casi nada. Vamos, gracias, a la pausa y volvemos de inmediato para continuar aquí en Bacana 100.5. Nos ha acompañado el concejal Santiago Arraez.
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3: Muy bien, estamos de vuelta, de retorno, estimados amigos, en esta hora de la tarde. Ya nos acompaña el doctor Jerónimo Ruiz. Con él vamos a abordar algunos temas que siempre nos han venido preguntando acá y que con ustedes quisiéramos analizarlo, porque conoce un poco el tema político, el tema también electoral, incluso ha hecho seguimiento a algunas causas que se han dado aquí en la ciudad de Loja. Y la inquietud de muchos ciudadanos, incluso también mía, respecto a esto que estamos viendo ya, de esta campaña electoral adelantada. Ya los vemos pintarrajeando por ahí muros, cosas que ya son del pasado, ¿no? Que ahora ya no dan mucho resultado en eso. Pues en años anteriores pintaban la provincia entera, incluso hasta los árboles, las piedras. Y en ese sentido estamos viendo, se le ha preguntado al señor director del Consejo Nacional Electoral, para él dice que no hay candidatos, que no existe ninguna campaña electoral y que por ende no pueden hacer nada. En ese sentido hemos visto ya aquí en la ciudad de Loja, aquí sí hay una ordenanza que prohíbe todo ese tipo de situaciones, pero ya estamos viendo esta campaña electoral, diría yo, adelantada de ciertos aspirantes a cualquier dignidad de elección popular. Bienvenido, doctor. Buenas tardes. ¿Qué pasa en eso? Sí, quienes quieren llegar a ocupar un cargo de elección popular violan la ley antes de tiempo. Bienvenido.
4: Muchas gracias, José Daniel. Buenas tardes también a la audiencia. Mira que volvemos a la tómbola de las viejas prácticas, de las viejas costumbres. Uh-huh. Incluso alguna autoridad dijo alguna vez: echa la ley, echa la trampa.
3: Así es.
4: Y mira que esa máxima como forma de hacer política es bastante peligrosa. Principalmente porque cuando se está en el poder es muy fácil infringirla. Uh-huh. Pero cuando no se está en el poder, ves cómo la gente, digamos, en el poder se distancia mucho, con bastante o con una gran ventaja frente a los que no están en ese momento en el poder de turno. Entonces, nosotros el tema de la campaña anticipada la venimos viendo desde siempre.
3: Uh-huh. No es una cosa nueva tampoco.
4: Claro, y mira que si tú recorres la provincia todavía puedes encontrar murales con las listas de hace unos 20, 30 años.
3: Yo veía este fin de semana, yendo de su tierra hasta la parroquia Lucero, un mural ahí de Sixto.
4: Ya ves, exactamente. Entonces, sí. Bota lista 8.
3: Sí.
4: Ya, exactamente. Claro. Y mira que eso también es un gran problema, diríamos, de la justicia electoral. Uh-huh. Ayer nomás revisaba algo que es hasta cierto punto de revisión o de observación. El Tribunal Contencioso Electoral, uh-huh, no actúa de oficio, solo actúa bajo denuncia. Entonces, a lo mejor sí existe la solución, pero nadie la denuncia. Uh-huh. Ahora, ¿por qué nadie se atreve a denunciar este tipo de actitudes que van en contra del proceso eleccionario? Porque también la persona, digamos, posible denunciante, uh-huh, a lo mejor tenga simpatía o tiene una expectativa de que no le puede denunciar a la persona que posiblemente puede estar ganando.
3: Pero sí lo puede hacer otro que no tenga ninguna...
4: No, pero, o sea...
3: Como ciudadano, no los sujetos políticos.
4: Sí, exactamente, claro. Uh-huh. Los sujetos políticos entre sí a lo mejor lo toman como, uh-huh, como parte de la campaña, pero cualquier ciudadano, uh-huh, diríamos, raso, como dicen en el
3: argot popular, ¿no
4: es cierto? Pero cualquier ciudadano, ¿cómo se indispone frente a un candidato si lo ve como, digamos, como posible ganador? ¿No es cierto? Entonces, ¿qué pasa si yo lo denuncio? Mi denuncia no progresa y el otro gana. Entonces, yo ya tengo una puerta cerrada en el poder, ¿no es cierto? Y a lo mejor por 4 años. Entonces, no se lo ve desde el punto de vista del ejercicio democrático.
3: Pero no debería ser así. Cualquier ciudadano podría denunciar y...
4: Sí,
3: no estaríamos amparados en que si gana el doctor Jerónimo Ruiz, mañana voy a golpearle la puerta para que me dé alguna cosita.
4: Es que eso
3: no debería ser.
4: A eso quería llegar, porque el status quo, diríamos, del poder hace que nadie quiera ser enemigo del poder. Que todos quieran caerle bien o coquetearle. Y por eso es que quienes compiten por un puesto de poder, hasta cierto punto, son muy simpáticos y la gente también les quiere ver simpáticos, ¿no es cierto? Porque piensan que en algún momento van a estar llegando al poder. Lo que rompe, te decía, el esquema de la democracia, porque si nosotros pensamos que lo democrático es que alguien que a mí me representa sea quien abandere mis intenciones de gobierno o mis propuestas, no me debe importar si infringe la ley, sino que debería ser un control ciudadano rígido. Ahora mira, tienes tú, no solamente antes de la campaña, sino después, por el tema de lo... Bueno, ya no se pintan los murales, ya no se llena mucho de papeles o las estafetas de los lugares públicos, pero de a poco se sigue utilizando. O sea, pese a que hay bastante invasión de la era tecnológica, estos métodos tradicionales de pintar las paredes, los muros, las piedras, los bordillos, sigue siendo parte de la práctica de la política nuestra. Y ahora, ¿quién controla eso? ¿Una institución pública, consejo provincial, que no pone la queja del pintado de sus bordillos, ¿no es cierto?, en las vías? ¿Un municipio o una comisaría que no revisa la conservación de los murales después de haberlas sido las elecciones? Entonces, como no hay sanciones, pues viva la fiesta.
3: O sea, todos hacen lo que está, en este caso están a libre albedrío. ¿Por qué saco a colación esto? Porque incluso el candidato ahora a la alcaldía de ADN, yo recuerdo cómo será ahora, en una elección pasada que participaba por Partido Social Cristiano, él incluso decía, en ese tiempo sí venía a mis entrevistas, y él decía, yo no voy a pintar ningún muro, voy a poner en este caso, pancarta, porque eso no va con la nueva política, e incluso en aquel entonces dedicó a tema de redes y le fue muy bien, pero ahora ya lo vemos también pintando, incluso subiendo TikToks ahí que están pintando él con el asambleísta, con el gobernador y no sé quién más, muros. ¿Cómo contradecirse eso?
4: Bueno, yo creo que en el tema, diríamos, el vacío, diríamos, de cualquier acción está en la forma de sancionar. El CNE te dice que
3: no puede hacer nada.
4: A ver, no cumple la condición de candidato,
3: dice. Así dicen, claro.
4: Entonces,
3: que la campaña no ha empezado, dicen ellos.
4: Claro, entonces todo el mundo te dice, mientras no complete la frase, no hay una campaña. Pero son cosas o son artilugios que las mismas decisiones del Tribunal Contencioso y las mismas resoluciones del CNE te las permiten hacer. Entonces tú dices, a ver, yo pongo Jerónimo y le pongo 2027. En ningún momento he estado yo haciendo alocución a que tenga una candidatura específica. Por lo tanto, no aplica. Pese a que sea de dominio público,
3: que sepan quién es el Jerónimo.
4: Jerónimo es para tal cargo, tal dignidad y tal año, para el CNE no pasa nada. Es más, dice el CNE, como no se ha calificado, como no ha sido considerado, entonces no le puedo calificar como campaña anticipada porque resulta que nunca se inscribió o no pasó el filtro de candidato. Entonces, ¿cómo le atribuyo a un ciudadano común el hecho de que esté pintando paredes con su nombre y con un año? Si es que no reúne la condición. Pero ahí viene el tema de la legislación. Siempre decimos que el legislador dibuja un mundo futuro, ¿no es cierto? Uh-huh. Pero es en ese mundo futuro que dibuja el legislador en la ley, a veces no se percata de muchas cosas.
3: Ya.
4: Entonces tú dices, ¿qué es en sí la campaña como tal? Incluso mira que en el calendario electoral, el concepto de convocatoria uh-huh. a elecciones tiene dos acepciones. En enero de este año, el Consejo Electoral publicó en el registro oficial la convocatoria uh-huh. y dijo, entramos
3: en periodo electoral.
4: Sin embargo, en el calendario electoral uh-huh. te pone una fecha, me parece que es para agosto, convocatoria a elecciones. Uh-huh. Entonces, ¿cuándo es la convocatoria en sí? Uh-huh. ¿La de enero o esta que está dentro del calendario electoral? Entonces, uh-huh. ¿desde cuándo aplican las reglas o las leyes? Entonces, tú dices, el mismo lenguaje electoral uh-huh. no lo comparte ni el mismo sistema que nos administra las elecciones. Yeah. Y ahí se vienen los artilugios, porque al final del día, ¿qué significa un proceso electoral? Uh-huh. La posibilidad de ejercer el derecho de elegir y de ser elegidos. Hoy revisaba con algún amigo uh-huh. el sinnúmero de reglamentaciones

0: Cada vez que un ciudadano que quiere ingresar a la política se encuentra con un, digamos, un rosario de requisitos que terminan, por decir, a ver, si quieres empezar, bajito son un cuaderno de cosas. Pero resulta que para el que ya está en la arena, o sea, solo basta chistar los dedos y decir yo soy.
1: Claro.
0: Lo demás, que hagan el trabajo obrero. Y eso también viene afectando en el tema de los procesos electorales, porque en cierta forma sistemáticamente disminuye, disminuye la conformación de alianzas o la conformación de listas.
1: Ahora lo tienen bien complejo los partidos políticos. Yo he conversado con algunos dirigentes, están asustados porque no encuentran, sobre todo para completar las listas, eso por un lado. Otros no encuentran la mayoría de jóvenes también, que exigen un 25%. Y ahí viene la desesperación de los partidos políticos. Yo, y no voy a decir el nombre para no herir susceptibilidades, pero a un candidato en la provincia lo presionaban, incluso llegaron ya al motivo de amenazarlo para que acepte la candidatura, pero como era, es un hombre transparente, limpio, que no le debe nada, entonces los puso en su sitio. Los puso en su sitio, y lo mismo también pasa con su paisano, también lo querían obligar a ser candidato, y él pues, no se anda por las ramas, se dijo, ¿qué voy a ir yo con? Y, bueno, ahí dijo unas frases, pero de todas formas, eso está pasando, es la desesperación de los partidos políticos de que no tienen cuadros, entonces llega a eso de la amenaza, chantaje, es terrible.
0: Por algo fundamental que tú dijiste al inicio, están buscando. Y bueno, no voy a decir que el que busca encuentra, sino si buscan es porque no tienen.
1: Por eso mismo.
0: Entonces, ¿dónde está el proceso de formación?
1: Es que no hay.
0: Política, las escuelas. Entonces, no son partidos políticos, no son movimientos políticos.
1: Entonces, son empresas electoreras.
0: O son tiendas de una persona. Porque por último, la empresa tendría un paquete de personas, digamos, interesadas, pero acá hay dueños. En la que dice, bueno, ahora nos toca empezar a buscar para juntas parroquiales, buscar lo que tú dices, busquemos los que nos cubran la cuota. ¿Por qué? Porque no tienen. Sin embargo, presentan como ser un movimiento, como ser un partido, cuando la realidad, la propia dificultad de conformar listas quiere decir que no se han dedicado a formar políticos. Porque ser político es una cuestión legítima. Es parte de interesarse en el quehacer de la actividad pública, ¿no es cierto? Sin embargo, aquellos que han comprado la licencia, diríamos, o que han gestionado el reconocimiento de una licencia de partido o movimiento político para que el comprado no suene feo. Entonces, una vez que obtienen el registro, el número electoral, se terminó su condición de formadores.
1: Claro.
0: Entonces, simplemente esperan al próximo proceso electoral y empiezan a buscar, como tú mismo dices, a buscar candidatos. ¿Y por qué buscan candidatos? Porque el método hace que las expectativas de ganar en una lista o en una conformación de un cuerpo colegiado sean mínimas para el que va segundo de la lista.
1: Exactamente.
0: Pues entonces tú dices, yo con que tenga el principal y el primero, los demás son relleno. Y estas últimas elecciones, la gente como que ya no quiere ser
1: utilizado
0: o escalera, porque dice, a ver, Julano llegó con sutano y resulta que le dio el golpe o le traicionó y lo sustituyó. El de acá estuvo con el de acá y cuando llegaron al poder se pelearon. Se abrazaron en campaña y el primer día de ejercicio del cargo totalmente aparte. Entonces, esas realidades que han presentado los gobernantes que han llegado al puesto, le tiene clarísima la película a la ciudadanía, que dice, bueno, en definitiva, ¿para qué quieres estar en un movimiento si no representas una idea? El momento de electoral, ¿qué tan fiable o qué tan grande es la expectativa de estar segundo en la lista? ¿No es cierto? Porque es que a fuerza de ley hay que poner mujeres, hay que poner jóvenes.
1: Jóvenes y todo eso.
0: Y todo esto. ¿Por qué? Porque los partidos y movimientos tenían el candidato único y lo demás que ayuden solamente a empujar la balsa. Esto te decía, yo creo que de a poco va a ir reconfigurando nuestro modelo democrático, nuestro modelo de pertenencia a partidos y movimientos políticos. Y buscar, yo creo que en un futuro cercano,

0: buscar hasta cierto punto el auspicio de partidos y movimientos uh-huh. en ciudadanos que no estén afiliados o asociados.
1: Ya.
0: Porque de a poco las organizaciones van a ir perdiendo. Uh-huh. Tú tienes pocos esquemas para afiliaciones obligatorias, uh-huh. porque son empleados de la institución, porque están con el cargo del familiar o porque tienen una contraprestación a lo mejor muy, muy temporal uh-huh. para que sean tus adherentes permanentes o tus afiliados. Uh-huh. De ahí que tengan afinidad política o conciencia de una sola idea frente al poder, yo creo que es muy difícil hallarla hoy en día.
1: Ahora, vemos, por ejemplo, muchos partidos políticos que no tienen militantes. Lo que usted dice, es decir, el dueño es uno y de ahí pues anda viendo a quién lo cazan por ahí para meterlo en ese momento a la elección electoral. Aquí también en Loja hay muchos candidatos que andan buscando de un lado, dicen, bueno, si quieres el primer lugar, pues vale tanto, si quieres el segundo, vale tanto, hasta ahí venden. Luego los que quieran aportar y se ponen ahí un fondito común para hacer la campaña, y así sucesivamente. Pero el que quiere ocupar el primer lugar, pues el costo, la tarifa es bastante elevada.
0: La probabilidad, doctor, de que llegue un movimiento en Loja con, por ejemplo, pongamos el tema de los alcaldes. Uh-huh. ¿Qué probabilidad hay que un alcalde, por más arrasador que sea la votación, llegue con 5 o 6 concejales?
1: Es imposible.
0: Son bajas. Uh-huh. Tenemos aquí 3 circunscripciones, digamos, uno norte-sur y la rural.
1: Póngale 3 como máximo.
0: 3, si es que duplica el segundo, claro. Podría meter otro. Uh-huh. Entonces, una perspectiva de tener una mayoría de fuerzas dentro del cabildo uh-huh. son bajas. ¿Pero qué significa entonces? Que las perspectivas o las proyecciones de entrar no con el que va primero, sino con el que va segundo uh-huh. y el que va tercero son más altas.
1: Claro.
0: Entonces, podríamos tener un resultado surtido de cabezas de lista de los distintos movimientos. Uh-huh. Y tú llegas a un cónclave de concejales en los que por lo menos estarán representadas unas 4 o 5 fuerzas.
1: Las más votadas.
0: Claro. Y si entre 4 fuerzas principales reúnen un 80% de la votación, uh-huh. tú dices, bueno, pues, ni siquiera el segundo de su propia lista va a entrar.
1: Claro. ¿No es ese cierto? Es el tema. Muy bien, doctor, está bonito el tema, estamos un poco retrasados del tiempo, pero le agradezco por habernos acompañado.
0: Muchísimas gracias también.
1: Va a seguir conversando.
0: Siempre grato con estas invitaciones y también con la ciudadanía lojana.
1: Gracias, querido doctor, por acompañarnos. El doctor Jerónimo Ruiz ha estado conversando con nosotros aquí en Bacana 100.5. Volvemos ya en la parte final.
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1: Muy bien, estimados amigos, llegamos ya a la parte final. Queremos agradecerles por su amable sintonía. Dios mediante, nos encontramos el día de mañana aquí con más importante información en Bacana 100.5. Ya se viene Enfoque Nocturno con nuestros compañeros. Hasta que eso ocurra, un abrazo gigante. Hasta mañana, amigos. Que estén bien.

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0: Amigos de Radio Bacana, bienvenidos, buenas noches. Su espacio Enfoque Nocturno, estamos empezando esa jornada informativa. Hoy algunas cosas han pasado en nuestra loja, empezando con la sesión de Cabildo, en donde hay un desacuerdo inicial ante la ausencia de la alcaldesa. Se hablaba de que el vicealcalde, al asumir el encargo de llevar adelante la sesión de Cabildo, tenía que haber principalizado a su alterno, pero hay algunas figuras que se manejan en los procesos parlamentarios que no tendrían ninguna injerencia o no resultaría ilegal lo que pasó hoy. Margarita, buenas noches.
1: Buenas noches a todos nuestros amigos. Buenas noches, Wilson. Hola, saludando también por acá a nuestra compañera en controles. Siempre es un gusto compartir con todos ustedes en este espacio de noticias, como siempre, invitándolos a ser parte a través del 2725-400 del 09-99-43-40-95. Recordarles también que estamos en todas las redes sociales, nos encuentran como Radio Bacana 100.5 FM, tanto en YouTube, en X, en TikTok, en Instagram y en Facebook. Así que ya saben también, www.radiobacana.com, también estamos en la app Bacana 100.5 en Google Play y disponible también en App Store. Así que ya saben, queridos amigos, como siempre, invitándolos a ser parte de este diálogo. Y sí, como comentabas, Wilson, la, por así decirlo, accidentada sesión de Cabildo cada vez siempre nos trae más sorpresas.
0: Siempre pasa algo.
1: Ahorita justo que lo venía pensando en lo que pasó el día de hoy en la sesión de Cabildo, justo lo encontrábamos a nuestro amigo Jerónimo, que nos decía la vez anterior, en alusión al himno, ¿no? Que decía, bueno, sí. Y no, también no pasó desapercibido el palabreo que se dio entre los concejales Carrión y
0: ese me lo perdí.
1: Sí, es que
0: ¿Por qué discutían?
1: Porque no estaba de acuerdo en la ordenanza.
0: ¿Carrión con quién?
1: Con el señor Espinosa. Que no estaban de acuerdo en las ordenanzas, que las ordenanzas no iban a la par, que el uno tenía familiares trabajando, que no era así, y bueno, para variar, eso es lo que tenemos en nuestro Cabildo.
0: Claro, y de ahí lo que decía nuestro amigo Jerónimo, la necesidad de poder llevar a la altura, no solo con el himno, sino también desde el trato hasta de lo que se analiza dentro de Nación de Cabildo.
1: Imagínense que iniciaron cantando el himno, después se discutieron y al último terminaron cantando el himno. Siempre que se da, claro, que se lleva a cabo la sesión.
0: Claro.
1: Pero en este
0: caso, pedían suspensión al inicio.
1: Claro,
0: ¿no?
1: Claro, entonces estas son las situaciones que vemos en nuestro querido Cabildo. De ahí el llamado nuevamente a todas las personas que ya estamos en épocas de elecciones, ¿no? A analizar muy bien los perfiles. Porque eso es lo que tenemos. Justamente Jerónimo también hablaba de esto, de que un cabildo o un representante del cabildo es lo que nosotros elegimos, es lo que nos representa. Aunque a veces creo que uno no se siente representado.
0: Bueno, eso por un lado, ¿no? La sesión de Cabildo que le intentaban o pedían, se emocionó que se suspenda porque la alcaldesa no estaba y pedían que se principalice el alterno del concejal Quiñones.
1: Pero no es la primera vez que sucede. ¿En otras ocasiones?
0: Dice que siempre, o sea, la diferencia ahorita, al paso que con Jerónimo hablábamos, decía que la diferencia es entre una subrogación y un encargo
1: de la sesión,
0: no de la figura como alcalde. Entonces, por ahí algunas cosas que se analizan y por eso creo que se desarrolló al final en su totalidad.
1: El tema iba más porque se referían a que él está solo presidiendo la sesión de Cabildo, pero no está como alcalde. Era porque de pronto el señor Carrión se refería como alcalde al señor vicealcalde. Obviamente, si está como alcalde encargado, es el alcalde encargado.
0: Eso, otro tema ayer, por el apuro de nuestra invitada, la necesidad de poder conversar con ella ampliamente, Olvidaba yo referirme a un tema que sí lo veo con preocupación, ¿no? Nuestra política local, cómo se vienen manejando algunas cosas. Hay esa, no sé el porqué, la necesidad de utilizar la figura de una persona que ya falleció, lamentablemente falleció, que quería candidatizarse a la alcaldía de Loja, y ahora lamentablemente su figura, su recuerdo lo están utilizando en procesos previos a una campaña electoral, en momentos en donde yo creo que no está bien, ¿no? Yo creo que la imagen o la memoria de alguien que ya no está entre nosotros no debería ser utilizada para lograr llegar al electorado de esa manera. No sé quién está detrás de esto, no sé qué los motiva. Lo otro es, la campaña electoral debe ser un poco con, como siempre hemos dicho, con mayor altura, y los que están haciendo esto se autodenominan la familia de la persona que falleció. Pero ¿hasta dónde está bien? O sea, yo digo, a mi punto de vista no está bien. O sea, utilizar la figura de alguien que ya falleció para fines electorales, yo creo que no es ahí.
1: Claro, aquí va más el punto de que, a ver, como poder pueden, todos los ciudadanos podemos participar para la ley, la Constitución nos faculta elegir y ser elegidos. Que podamos participar en una elección no quiere decir que tengamos el perfil idóneo o el perfil adecuado, porque si no, todo el mundo fuera... bueno, vemos que pasa eso. Lamentablemente sí pasa en nuestra sociedad el hecho de cualquier persona que porque tiene que derecho a hacerlo... elegimos el cabildo que tenemos, o sea, desde ahí partir. Y sí, en realidad, realmente, nuevamente, los lojanos, o no sé, como tú lo dices, de pronto, cuál es la persona que está detrás de todo esto, porque si bien es cierto, se utiliza una figura de una persona que ya no está entre nosotros, quieren de pronto... sacar un capital político de eso. Eso es lo reprochable, porque, a ver, al seguirlo denominando, al seguir manteniendo esa imagen, están prácticamente, como decía un comentario, arrastrando por toda la ciudad la imagen.
0: Claro.
1: O sea, es literal que lo están...
0: están llevando por todo lado la memoria todo. De una persona ya, que,
1: muy aparte como,
0: que intentó, ¿no? Fue candidato alguna vez, claro. No logró ganar, ahora intentaba incursionar en la vida política a través de una candidatura a la alcaldía de Loja. Yo creo que los números tampoco le daban para poder ganar, más allá de las ganas o de la visión, de lo preparado que haya sido. No, los números yo no creo que le daban tampoco en las encuestas. Utilizar su imagen para ganar adeptos es lamentable.
1: Apelar al voto, lástima.
0: Y mucho, es muy claro, lamentable. Y mucho más si yo soy familia de esta persona. O sea, estar
1: y
0: utilizando.
1: Y bueno, si quiere ser candidato, memoria, perfecto. Pero hágalo como tal. Claro. No como viene de parte de. Entonces, no, eso es el inconveniente. Eso es el, claro, lo que no está bien visto, ¿no? Sus razones tendrán. Pero como ciudadanos estamos nuevamente llamados a analizar los perfiles. Porque no podemos nuevamente seguir votando emocionalmente, por emociones, que en este caso vemos clarísimo que nos quieren imponer un candidato o una candidata por lástima. Y eso no está bien. Se debe respetar y sobre todo la memoria en este caso, pero nosotros como ciudadanos estamos llamados a reflexionar. Por votar emocionalmente hemos elegido personas que, muy aparte de su profesión y muy respetable, no están acorde para llevar en este caso un perfil como es un cabildante, un concejal que va a regir leyes para la ciudad. Pero en este caso hemos elegido, vemos que pasan los transportistas, que no está nada de malo, pero no transportistas, artistas, personas que no han tenido ni siquiera esa educación en la carrera, por así decirlo, de política. No han hecho administración pública, de pronto no han estado vinculados a una carrera política. Pero bueno, como el populismo es así, aprovechamos que tiene tantos seguidores, aprovechamos que sabe cantar bonito, que está siempre en los bingos, aprovechamos que es muy buena gente, que es animalista, y vemos el cabildo que tenemos y vemos cómo está hoy en día nuestra ciudad. Porque gran responsabilidad, volvemos a toparlo y conectarlo con el tema del transporte, gran responsabilidad de lo que está pasando con el transporte también tiene que ver con el cabildo, con las decisiones que ha tomado el cabildo.
0: Uh-huh. Claro, y la necesidad de poder tener propuestas claras, de poder tener personas que estén en condiciones intelectuales, físicas, la parte de propuestas a través de este tipo de escenarios, que son las reuniones a donde acuden todos los políticos con su gente, el conocer de cerca qué quieren hacer con la ciudad, con sus candidaturas, quedan en segundo plano cuando se apelan al populismo. Y lo hemos dicho muchas veces, el papel del ciudadano ya debe dejar de ser espectador o votar porque el vecino le diga yo voy a votar por tal persona. O sea, pongámonos, tomémonos el tiempo de conocer las personas por las que nos están pidiendo el voto, ¿no?
1: O sea, nuevamente también tiene que ver con la responsabilidad de los partidos, porque aquí vemos claramente que los partidos son los responsables, como lo mencionábamos en alguna vez con el señor Denis Bravo, que también es responsabilidad de los partidos políticos buscar los mejores perfiles. Uh-huh. No solamente ponernos a una persona que porque es carismática, que porque atrae a las personas, con esto ya tenemos ya. Y los planes y los proyectos, y en qué van a ser, no lo sabemos, y es lo que nuevamente volvemos al cabildo que tenemos hoy
0: claro,
1: en día.
0: Ahora ya vamos, estamos entrando en un proceso de primarias. El Consejo Electoral tiene una tarea bastante, yo creo que hasta ambigua podemos llamarla, porque hasta dónde ellos pueden controlar que se cumpla con
1: esos procesos. Que se cumpla con esos procesos.
0: Porque muchos de los partidos son a dedo y autodedo, y después, ¿cómo vigila o cómo le consta al CNE que se cumplió con un proceso interno electoral?
1: Es que, como tú mismo lo dices, las leyes son demasiado superficiales, ambiguas, o sea, no está claro el reglamento que deben seguir para este tipo de procesos.
0: Vamos a la pausa, ya está por aquí nuestro invitado. Hoy tenemos como invitado al doctor René Ortega. Vamos a hablar de algunos temas locales, también nacionales, ¿por qué no?, de nuestra realidad, nuestra coyuntura política local. Vamos a hacer la pausa.
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0: Estamos, amigos, de regreso. Nuestro invitado, como les decíamos, el doctor René Ortega. Vamos a analizar con algunas cosas. Yo creo primero fijarme en el fútbol, porque somos muy futboleros aquí en este programa, totalmente futboleros, casi periodismo deportivo. No, mentira. El tema es porque, pese a las circunstancias de lo que implica una selección de fútbol, ¿no?, y el punto de vista que tengamos cualquiera, la perspectiva que cada uno tiene sobre el fútbol es muy respetable, ¿no? La intención de analizar este tema con René es cuánto implica o qué implica poder tener este fenómeno del fútbol y cuánta gente se suma a una corriente como esta, ¿no? Mucho se liga al fútbol y la política. Alguna vez leía yo que es un amansador de masas. El fútbol los tiene adormitados, mientras el político puede hacer cualquier cosa por otro lado. René, buenas noches, bienvenido a este espacio.
18: Querido Wilson, Margarita, hola.
0: Nayli,
18: ¿cómo estamos? Qué gusto. En realidad a mí me parece un tema lindo cuando se empieza a topar así, porque me parece que el enfoque que ustedes le dan es bastante sociológico.
0: Aparte de nocturno, claro.
18: Aparte de nocturno. Y esto con café, claro, sería mejor todavía.
0: El café te lo debemos.
18: Pero yo les decía algo, ¿por qué me gusta? Porque inclusive la propuesta, cuando prescinde de entender las causas, es una propuesta floja, que no finalmente no tiene asidero, no hay algo de qué se se agarre, de que se sustente. Claro. ¿Cierto?
0: Un tangible es únicamente para el deportista que va a participar y cobra lo que cobra.
18: Claro. Pero en general, claro, todo esto, ¿no es cierto? Que presenta el entendimiento de las causas, está muy flojo. Entonces, entender, ¿no es cierto?, el fútbol, entender el apasionamiento, requiere entender unas cuestiones previas, ¿no es cierto? ¿Por qué el ser humano necesita creer? ¿Qué representa el apasionamiento en el fútbol? ¿Es solamente la bandera o por qué necesita? Además, ojo, no estamos hablando solamente de que se da en el tema de Ecuador.
0: No.
18: ¿No es cierto? Hablamos de que es inclusive líderes políticos, inclusive a veces aprovechan, ¿no es cierto?, los equipos de fútbol, porque la gente cree en Barcelona, cree en Emelec, cree...
0: Hay países como Argentina que son totalmente apasionados en el
18: fútbol. Por supuesto, ¿no es cierto? Yo veía ahora que en el tiempo de Milei, inclusive... a la gente que no puede ir, dice que le han regalado televisores. Hay transmisión pública, claro. O sea, se compraron los derechos.
1: Aquí también, nos ponen pantallas gigantes.
18: pero imagínate
0: el canal público.
18: El canal público.
0: De Argentina.
1: Antes era aquí, en nuestro país era así, era, claro, era libre.
18: Bueno, pero antes era porque el tema de los derechos no tenía esa comercialización, pero ahora se compró. Entonces, el fútbol, ¿qué representa? La religión, que representa el hecho de que la gente se afiance en la ideología, que representa. Y eso nos lleva un poco a pensar por qué la gente necesita creer en algo. O sea, ¿qué es lo que lleva a la gente a creer en algo? ¿Para qué le sirve creer en algo? Y hay diversas explicaciones desde la perspectiva sociológica de por qué algo. Claro, un sociólogo, mi campo son los derechos humanos y yo tengo enfoques desde allí que pueden ser válidos, pero claro, alguien que maneje la sociología y la antropología podría tener mayor profundidad. No obstante, yo lo que hemos podido abordar nosotros, o sea, el creer en algo tiene diversos objetos: mitigar la incertidumbre, ¿sí? Hay un soporte emocional en el tema de creer. Hay otras razones como el hecho de construir comunidad, o sea, el tema de vínculos, ¿no?, que se generan a partir de la creencia colectiva. Entonces, estas necesidades, digamos así, humanas, que están dentro del campo de lo simbólico, se hacen presentes y el ser humano de alguna manera necesita afianzar, depositar de alguna manera su esperanza de hacer un soporte emocional en algo. Entonces la gente en un momento determinado va a creer en un equipo, va a creer en una religión, va a creer en un partido político o en un líder político, porque necesita para afianzarse a sí mismo. La cuestión, y muy peligrosa, está: ¿qué pasa cuando yo sé que ella necesita creer en alguien y entonces yo me aprovecho de ese alguien?
0: ¿Cómo utilizo eso?
18: Y utilizo eso a mi favor. Entonces la gente cree en Barcelona, entonces yo voy a ser ahora el dirigente que va a salvar a Barcelona.
0: Y voy a ser dirigente porque quiero ser candidato a la presidencia de la República.
18: Exactamente.
1: O sea, lo utilizo como una plataforma, por así decirlo.
18: Claro, y ojo, que yo no estoy hablando específicamente de alguien, porque el caso de Barcelona Emelec ha sido histórico.
0: Claro.
18: O sea, ¿por qué Barcelona Emelec no son Independiente del Valle? Porque precisamente, históricamente, ¿no es cierto?, han sido utilizados.
0: Administrativamente han tenido... Han sido,
18: claro,
1: y dentro de la política manera mismo.
18: Claro, si vemos el tema de la religión en países como Costa Rica o como Brasil, no sé si han podido ver el uso del cristianismo evangélico por parte de los núcleos políticos. Los Bolsonaro actualmente prácticamente utilizan el tema de la religión cristiana evangélica, que es la que tiene mayor difusión, para llevar, ¿no es cierto?, llevarlos a su redil. Y en Costa Rica inclusive han disputado la presidencia. En Paraguay no habría que desvincular a Lugo, el expresidente Lugo, de su carácter religioso. El tema de lo político no se diga. Entonces, o sea, ¿cómo ha representado el mesianismo, ¿no es cierto? ¿Qué es lo que ha representado para la gente? ¿Qué es lo que representó en algún momento García Moreno, que además encarnó al tema religioso? ¿Qué es lo que representó en algún momento Velasco Ibarra? ¿Qué es lo que representó Rafael Correa? O sea, esto, y son figuras que al final, digamos, de alguna manera saben lo que representan y de alguna, o lo que encarnan, y de
1: le
18: alguna manera
1: le sacan el provecho.
18: Le sacan el provecho. Pero la génesis está en el hecho de que la gente necesita creer, es decir, la gente busca, requiere.
0: Creo que hay mucha gente que se prepara años y años para ni para ir al mundial, para sentarse en la sala de su casa con sus amigos a ver el mundial.
1: Cada cuatro años.
18: Claro. Adicionalmente, fíjense que eso, lo que tú decías es súper interesante, porque cuando tú hablas de unión, fíjate que en el tema antropológico se estudia mucho el tema del yo versus el ellos, ¿no? Esto es histórico. Entonces, el yo versus el ellos está siempre presente. Dice que estábamos en comunidades, entonces nosotros, digamos, éramos de una comunidad y teníamos alimentos, y veíamos por allí otritos que estaban acercándose, entonces teníamos temor. A lo mejor nos querían quitar la comida, querían quitarnos el espacio en el que estábamos, querían llevársenos las mujeres, alguna cuestión. Había disputa, el yo versus el ellos. Y el yo versus el ellos está siempre presente en el campo político, es el quiénes somos nosotros y quiénes son ellos. Entonces el enemigo en el campo de la religión, en el campo de lo futbolístico, ¿no es cierto? El que es de Barcelona está diciendo que siente prácticamente como su acérrimo rival y como ese enemigo al emelexista, al de la liga, más del independiente. Y cuando este pero ¿cómo se supera esto? Muchos dicen hay que ampliar el nosotros. Sí, hay que ampliar el nosotros, es decir, claro, dentro de Ecuador nosotros manejamos esta idea, somos los barcelonistas versus los de Melec. Pero ¿qué pasa el momento que hay una selección? Que temporalmente el nosotros nos encarna a los dos, nos involucra a los dos.
0: Se olvidan un ratito.
18: Nos olvidamos todos, ¿no es cierto? Por un momento.
1: Y puedes tenerlos en el mismo estadio, incluso a un barcelonista y a un emelexista.
18: Exactamente.
1: Que en otras circunstancias no estarían jamás juntos.
18: Fíjate la construcción de comunidad a partir de esto.
0: Dejan de pelear.
18: Claro, que es lo que han intentado, por ejemplo, los dictadores cuando sienten que hay bajones políticos. ¿Qué es lo que dicen? Hay que hacer una guerra. ¿Por qué? Porque si nos vamos a la guerra, todos somos Argentina. Las Malvinas son argentinas, claro. Los ingleses son los enemigos, vamos con todo.
1: Entonces, ni un paso atrás.
18: Me afianzo, ni un paso atrás. Entonces allí te olvidaste, ¿no? Hay que apoyar, somos todos, y esto claro. Tiene ese...
0: Y te mando ahí el 15% de IVA, pero es por la guerra.
18: Es que fíjense que detrás de esto a lo mejor no lo vemos, pero hay gente que es lúcida y que entiende perfectamente esto, y que está detrás moviendo los hilos, o en el asesoramiento, ¿no es cierto? Le dice, vea, presidenta, ¿qué le parece si manejamos esto así?
0: Claro, o sea, la presencia de Noboa en el partido tampoco es gratuita, ¿no? Porque si yo como presidente quiero ver el mundial, me quedo todo el mundial. Aparecer una sola vez en el partido, también, digo, todo está, digo, calculado de alguna manera, aunque hayan muchos cuestionamientos de que si fue invitado fue con dinero del Estado o con su propio dinero.
18: Claro, allí habría que haber, hacer muchos análisis. También la realidad es multicausal, multifactorial.
1: Pero ahí, no sé, René, si de pronto tú cómo lo ves, pero este movimiento de masas llega a cierto punto que ya empieza a desencantar porque es mucha la presión o demasiado subutilizado. Por ejemplo, antes veíamos un mundial que servía ¿para qué? Para unir al mundo. Todas las naciones, como tú lo decías, dejaban en ese momento sus diferencias y se concentraban en el fútbol. Era una geopolítica bastante estructurada a través del fútbol. Pero ahora lo que vemos es que los organizadores, y no sé, de pronto tú lo sepas también, que ahora Estados Unidos se puso sus limitantes a la selección de